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0: ¿Qué tal, amigos de Los 40 97.1 Fool's Garden? Aquí en Los 40 Classic, Durán Durán también. 18 horas con 13 minutos, es mitad de semana, es miércoles. Voy con más música. Música perfectamente bien seleccionada para ti que estás del otro lado del aparato receptor. Aquí, escuchando el 97.1 FM. Soy Elvis, buenas tardes.
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¿Qué tal? Son las 40 Classic 97.1. Estamos a Coldplay con Fix You y algo de Barenaked Ladies también. Hoy con más música, algo de Blink. See Together for the Kids. Suena ahora aquí en las 40.

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Son los 40, The Calling, Wherever You Will Go. Entonces, por cierto, Sixpence, None the Richer en los 40 con Kiss Me. Y aquí voy con esto de Cisco. Pase un excelente miércoles, 18 horas 48 minutos. Son los 40. 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

0: Muchas gracias.
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0: ¿Qué tal? Muy buenos, bendecidos y madrugadores días, Oaxaca. Gracias a Dios por la vida, por la salud, por cada uno de todos ustedes. Aquí estamos ya de lleno en esta segunda hora. Gracias por estarnos acompañando, como siempre, por continuar con nosotros, por permitirnos precisamente despertar con usted, pero además informándole. Esperemos que su jornada avance con éxito, con los proyectos que vayan bien, que el esfuerzo encuentre su recompensa y que las buenas noticias también lleguen a su casa, a su negocio. Aún tenemos mucha información, historias que merecen ser escuchadas y tenemos sin duda alguna los temas que marcan la agenda en Oaxaca. Gracias por su confianza a este servicio informativo en esta cita diaria que tenemos de 5 a 7 de la mañana. Vámonos directamente ya con los titulares, la información primero aquí, lo demás es historia. Estos son los titulares de las 6, son los titulares de Despierta, donde las noticias, sí, están más calientitas que el comal de las clayudas. Vámonos directamente. Se acabó el ciclo. Así como lo oyen, amigos radioescuchas, se acabó el ciclo escolar y aunque faltan días en el calendario oficial, la sección 22 confirma que no repondrá clases y mantiene el cierre escolar para el 7 de julio.
1: Indignación en el Istmo de Tehuantepec revoca la prisión preventiva a un maestro acusado de pederastia y acoso sexual. Las víctimas denuncian obstáculos para obtener justicia.
0: Alerta sanitaria en Oaxaca. 7 muertes sospechosas por dengue siguen bajo investigación mientras las lluvias favorecen la proliferación del mosquito transmisor.
1: Estalla de nuevo el conflicto en la Universidad Tecnológica de los Valles Centrales de Oaxaca. Los trabajadores paran labores y acusan 3 años de incumplimientos por parte de las autoridades universitarias.
0: Denuncian presunto fraude en Electra. Clientes aseguran que un ex empleado cargó productos no autorizados a sus cuentas, incrementando aún mucho más sus deudas.
1: Un año sin respuestas. Familiares de Eric Yair Pérez Limón denuncian que no hay avances en su localización y difunden el rostro del principal sospechoso.
0: Viajar por la costa se convierte en una verdadera odisea. Automovilistas denuncian el grave deterioro de la carretera federal número 200 en el tramo Salina Cruz-Huatulco o Huatulco-Salina Cruz. Quédese con nosotros en unos momentos toda la información a detalle. Lo invito como siempre para que se reporte a través del 951-306-6574. Además, le recuerdo que estamos en 6 estaciones de Grupo Encuentro Radio. Saludos a toda la gente de las diferentes ciudades en donde nos acompaña todo el equipo profesional, el equipo operativo, a nuestros amigos locutores, gerentes de estaciones, a todo el departamento de ventas, de continuidad, a la gente de recepción, a todos nuestros amigos sindicalizados, en fin, para todos ellos un saludo cordial, como siempre, a esta hora de la mañana. La información desde el amanecer, la información que sí te despierta, te acompaña y te informa primero.

0: Y nos vamos rápidamente con lo que estará pasando en las próximas horas, maestro. En cuestión de clima, porque sí, no claro. Le puedo decir y nadie le podría decir qué va a suceder. Pero sí, nuestra compañera Carolina Juárez, pues básicamente con esta información que recaba y nos da más o menos un anticipo de cómo estará el clima en diferentes regiones.
1: Y vaya que muchas veces sí, es acertado todo lo que dice. Porque mire usted, en esos momentos aquí en la capital tenemos 14 grados centígrados y Carolina Juárez pues nos explica, nos da a conocer cuál es el pronóstico para las próximas horas para que usted esté perfectamente bien informado. Caro, adelante, buenos días.
2: Buenos días, Oaxaca. Este jueves se presentan condiciones de clima cálido a muy caluroso en gran parte del estado, con posibilidad de lluvias y tormentas aisladas durante la tarde y noche, principalmente en zonas montañosas e istmo de Tehuantepec. De acuerdo con el pronóstico general, en los valles centrales se espera cielo medio nublado, ambiente caluroso durante el día y lluvias dispersas por la tarde, acompañadas de actividad eléctrica en algunas zonas. En la región de la cuenca del Papaloapan y Sierra Norte se prevén lluvias más constantes, con bancos de niebla en zonas altas y ambiente fresco a templado. Para la Mixteca, el clima será caluroso durante el día, con baja probabilidad de lluvia, aunque no se descartan chubascos aislados por la tarde. En la costa y el istmo de Tehuantepec, continuará el ambiente muy caluroso, con alta humedad y posibilidad de lluvias intermitentes, especialmente hacia el final del día. Autoridades recomiendan mantenerse hidratados, evitar exposición prolongada al sol en horas de mayor radiación y extremar precauciones ante posibles lluvias con actividad eléctrica. Cuídese mucho y nos escuchamos para la próxima.
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0: Muchas gracias, Carolina Juárez. Gracias por este reporte. Y bueno, pues, ¿cómo está el clima? Pero también, ¿cómo se encuentran las carreteras? ¿Cómo se encuentran en este momento, pues, las condiciones? Por ejemplo, de la carretera federal número 200 en el tramo Salina Cruz-Huatulco, donde automovilistas y transportistas denuncian la falta de mantenimiento por parte de la Secretaría de Infraestructura, Comunicaciones y Transportes, de parte de la Secretaría precisamente encargada de esta área. Vamos a escuchar y nos trasladamos en este momento, hacemos contacto en vivo y en directo con nuestro corresponsal de Despierta Oaxaca en la costa oaxaqueña. Henry, muy buenos días, te saludamos con mucho gusto. A ver, platícanos cómo está la carretera federal número 200.
4: Hola, ¿qué tal, Iván? Jesús, auditorio, buenos días. El pasado martes realizamos un viaje relámpago por cuestiones personales al puerto de Salina Cruz, Oaxaca, pero nos pudimos dar cuenta y constatar personalmente el estado terrible en que se encuentra la carretera federal 200 en el tramo de Huatulco y el puerto de Salina Cruz, Oaxaca. Ya hace algunos meses, el año pasado, cuando la presidenta de México visitó Oaxaca y justo en el municipio de Santiago Axtata realizaba la inauguración del hospital, daba a conocer la modernización de la carretera federal 200 Salina Cruz-Zihuatanejo. Pero la realidad es triste. El pésimo y terrible estado en que se encuentra esta carretera, principalmente en su etapa media, digamos, del tramo Huatulco-Salina Cruz, es decir, desde la comunidad del Coyul, Santiago Axtata, San Pedro Guamelula, todas estas comunidades que pasa la carretera federal 200, donde el estado es terrible. La verdad es que quizás esto sea uno de los motivos principales para una serie de accidentes y volcaduras que se han presentado en esta carretera federal 200 y en este tramo. Pudimos darnos cuenta a la altura de la comunidad del Coyul, un tracto camión, un tráiler, que justo ya estaban los servicios ahí de maquinaria de estas grúas tratando de arrastrar y retirar este vehículo que por varias horas interrumpió el tránsito vehicular. Es la verdad triste y lamentable que no hayan brigadas, por lo menos para bachear esta carretera, insisto, que es muy riesgosa en estos momentos. Lo recomendable es viajar de día, porque de noche puede ocasionarle una avería a su vehículo y seguramente no tendrá nadie en quien le responda para pagar los daños de su unidad. Es triste, pues, la realidad en que se encuentra esta carretera federal 200 en su tramo, insisto, Huatulco-Salina Cruz, a pesar del discurso de la modernización de la carretera federal 200, no hay una sola brigada, por lo menos, que esté realizando obras de bacheo para mejorar esta vía tan importante que conecta el Istmo, la costa y viceversa, donde circulan todos los días muchas mercancías, pasajeros, estudiantes, en fin, una carretera que tiene mucho tránsito vehicular por diversas actividades y que lamentablemente se encuentra en pésimas condiciones. Para Despierta Oaxaca, en W Radio 95.7, reportó desde la costa oaxaqueña, Henry Santiago.
0: Muchas gracias, Henry Santiago. Gracias por este reporte, maestro. Pues las carreteras, el talón de Aquiles.
1: Pues vamos a esperar los informes oficiales para saber cuántos miles de millones de pesos se están invirtiendo en el mantenimiento de nuestras carreteras, porque bueno, una cosa es lo que vemos, lo que vivimos. Y bueno, si alguien sufre una avería en la carretera, nadie responde. Ninguna autoridad dice, te vamos a apoyar, te vamos a reparar tu vehículo. No, nadie. ¿Por qué? Pues porque finalmente no es su responsabilidad, pero sí es su responsabilidad en el mantenimiento de nuestras carreteras, que deben estar al 100. Bueno, pues hoy es día 25 de junio. Antes de que yo me enoje, vámonos con las efemérides de este día.
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5: Efemérides del 25 de junio. Hoy se conmemora el Día de la Gente de Mar, una fecha que reconoce la labor de quienes hacen posible el comercio marítimo mundial. También se celebra el Día Mundial del Vitiligo, dedicado a crear conciencia sobre esta condición de la piel y promover el respeto y la inclusión. En México, recordamos que en 1767 el rey Carlos III ordenó la expulsión de los jesuitas de los territorios de la corona española. Asimismo, en 1856 se promulgó la Ley Lerdo, una reforma que buscó impulsar la economía nacional mediante la desamortización de bienes de corporaciones civiles y religiosas. Hasta aquí las efemérides de este 25 de junio.
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0: Muchas gracias. Las 6 de la mañana ya con 13 minutos, 6 con 13. Bueno, le actualizo la información en la autopista Tehuacán, Oaxaca, kilómetro 19. Se informa a las personas usuarias que continúa la circulación intermitente en ambos sentidos. El personal de Capufe continúa realizando labores de atención de un incidente que se presentó durante la noche y madrugada en la autopista Tehuacán, Oaxaca. Bueno, pues hacemos contacto ya con nuestro compañero Eduardo Núñez Lotito en esta segunda parte, en este segundo tiempo. Y bueno, como siempre, recordarles que aquí tienen toda la jornada mundialista, los partidos. Ayer escuché la transmisión a través de W Radio, la única cadena en todo México con los partidos de la selección mexicana. Y bueno, maestro, pues es una emoción, porque además se aventaron un verdadero partidazo con el marcador 3-0.
1: No, una narración de verdad muy profesional, muy técnica, muy ágil. Y está uno viviendo, pues usted seguramente que vivió también aquellos ayeres cuando la radio transmitía el box, transmitía los partidos de fútbol y demás, vivía uno la emoción, estaba uno, era uno de los invitados para estar en el estadio, para estar pendiente de lo que estaba pasando. Y bueno, esa crónica deportiva se está viviendo hoy a través de la transmisión justamente de aquí en el 95.7.
0: Adelante, Eduardo, el uruguayo más oaxaqueño. Atenti, atenti. Buena mañana, buena Mati.
6: Hola, ¿qué tal? ¿Cómo les va? Buen jueves para todos. Un gusto, un placer de saludarlos a todo este gran auditorio. W Radio Despierta Oaxaca. Nosotros comenzamos a rodar la info deportiva. La selección de Marruecos jugará los 16avos de final de la Copa del Mundo en el estadio BBVA de Monterrey. Esto por terminar como segundo del Grupo C. El estadio Akron está a punto de cerrar su participación en la Copa del Mundo 2026. Fue elegido sede para 4 juegos del Mundial y 3 de esos ya fueron disputados. Corea del Sur versus la República Checa, México-Corea del Sur, Colombia frente al equipo del Congo. Este próximo viernes 26 de junio se jugará el último partido, donde se mirarán frente a frente en Guadalajara la selección de España frente a la selección charrúa, a la selección de Uruguay. La selección mexicana le gana de manera contundente a República Checa. Goles de Mateo Chávez, Julián Quiñones y Álvaro Fidalgo. Paso perfecto, directo a 16avos para el cuadro mexicano. Marcando historia, México por primera vez, donde gana los tres partidos de una fase de grupos en la Copa del Mundo. Nunca se habían conseguido 9 puntos en todos los mundiales pasados que se habían disputado. Bien por México, liderando el grupo A de este Mundial 2026, donde ya espera selección rival para seguir soñando, para seguir aspirando, ¿por qué no?, al gran campeonato del mundo. Y así le bajamos el telón a la información deportiva de este jueves. Yo regreso mañana viernes con mucha más información deportiva aquí en W Radio Despierta Oaxaca. Vuelvo con Iván y con todos los compañeros. Informó para todos ustedes su gran amigo Eduardo Núñez. Notito, vamos que vamos. Chau, chau.
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0: Eduardo tiene un compromiso, su selección de Uruguay. Dice, ¿contra quién? ¿Contra Argentina?
1: Uruguay contra España.
0: Ah, Uruguay contra España. Esto el día viernes.
1: El viernes, mañana. 26 a las 18 horas.
0: Y ya nos echó porras y dice que podríamos ser aspirantes.
1: Bueno, como siempre es la, bueno, queremos la aspiración, ¿no? De que en algún momento México puede estar disputando el primer lugar de la Copa del Mundo. Que mira, esta selección, si se aplica muy bien, tal como esperamos, puede llegar lejos. Puede llegar lejos. Ya los jóvenes traen otra mentalidad, porque ahí ha estado el tema, en la mentalidad de los jugadores para enfrentarse a los adversarios, para no verlos como el usted, sino de tú a tú.
0: Perfecto. Bueno, pues yo creo que están las condiciones. Está en México, los partidos, creo que en el Estadio Azteca habrá uno de octavos de final, y si México se mantiene después del siguiente partido y pasa a la siguiente fase, seguiría siendo local, lo cual ayudaría mucho.
1: Bastante.
0: Bueno, pues las condiciones se dieron. Por ahí circula en internet un video donde le preguntan a alguien que fue hipnotizado y le dicen, ¿qué pasa si vienes del año 2050? Y le dice uno de los entrevistados, oye, ¿vas a ser campeón del Cruz Azul? Y le dice, sí. ¿En qué año? 2026.
1: Ajá.
0: Ya se cumplió.
1: Ya.
0: Y le dice, oye, ¿y cómo nos va a ir con la selección mexicana? Dice, y habla precisamente del Mundial, y dice que es como que el Mundial en donde avanzaría más. Y sí, se está cumpliendo.
1: Se está cumpliendo.
0: Lo único que no nos gustó de ese video es que le pregunta si habrá un terremoto. Y dice sí. Y dice el año. Entonces esperemos que la gente de repente, si llegara a avanzar la selección mexicana, mucho, tanto, que llegue a instancias como octavos, cuartos de final o semifinales, pues que no tome lo del terremoto muy a pecho, porque coincidieron simplemente en esa entrevista, en ese ejercicio de hipnosis.
1: Oye, pero bueno, en México tiembla todos los días.
0: Estamos acostumbrados.
1: Sí, estamos acostumbrados. Pero ojalá que esos designios o malos augurios no se cumplan. Vamos con lo positivo, y creo que aquí todos con la mentalidad positiva podemos influir también para que México siga avanzando en ese tema. Lo que yo veo, mira, la verdad hay que ser sincero en este punto. La gente celebra con mucha alegría, con mucha pasión, se entrega al festejo. Eso es bonito, porque tiene uno derecho a la felicidad, caramba. Si en algún momento de nuestra vida podemos reír y gozar y disfrutar intensamente un partido, la emoción y demás, pues hay que hacerlo y vivirlo intensamente.
0: Correcto. Muy bien, maestro. Vámonos a la pausa. 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
4: Ya con 23 minutos, 6:23, gracias por estarnos acompañando. Seguimos en vivo y en directo en esta segunda hora con este servicio informativo que es Despierta Oaxaca. Vámonos directamente con los llamados del auditorio.
5: Mensajes del auditorio. Buenos días, amigos de Despierta Oaxaca. Ayer pasé por el túnel del puente de Cinco Señores y no había energía. Bueno, ayer, pero ¿qué tal ahora? Ya hay energía eléctrica. Ya nos acaba de reportar el gallito feliz. Por otra parte, gracias, amigos, por este momento de gratos recuerdos. Ah, se refiere a este gran tema de los solitarios. Mi amor es para ti. Música que ya no es tan fácil escuchar. Gracias también por decir siempre la verdad en este servicio informativo. Por otra parte, buenos días, amigos. Por favor, unas felicitaciones para Salim Osmar Mendoza. Repito, para Salim Osmar Mendoza, que hoy cumple 15 años. Una felicitación especial de parte de toda la familia y los escuchamos en Matías Romero Avendaño. Hasta allá se va nuestro saludo y la música de esta serenata.
4: Muchas, pero muchas felicidades. Feliz

0: 6:24, vámonos con información. Tras semanas de paro y movilizaciones, la sección 22 del Magisterio Oaxaqueño confirmó que no repondrá las clases perdidas y mantendrá el cierre del ciclo escolar para el próximo 7 de julio. La decisión genera debate, pues, sobre el impacto que tendrá en miles de estudiantes en toda la entidad. Ahí está en nuestras redes sociales, se volvió viral de nueva cuenta esta publicación a través de nuestra página de Facebook, y donde pues hay comentarios de todo, a favor, en contra, sobre la educación, sobre los arreglos, sobre los millones, en fin, de todo. Échese un clavadito cuando pueda en nuestras cuentas de redes sociales. Mientras tanto, vamos a escuchar los detalles con Esteban Vázquez.
1: La sección 22 del Magisterio Oaxaqueño confirmó que no habrá reposición de clases tras el reciente paro de labores y reiteró que su calendario alternativo marca como conclusión del ciclo escolar el próximo 7 de julio. Con esta decisión, miles de estudiantes que apenas regresaron a las aulas este lunes permanecerán únicamente 2 semanas más en actividades escolares antes del cierre anticipado del periodo lectivo en la entidad. El magisterio argumenta que las evaluaciones ya estaban contempladas dentro de su programación interna, por lo que consideran innecesario extender el calendario o reponer los días de suspensión derivados de la movilización, aunque la Secretaría de Educación Pública establece de manera oficial el 15 de julio como fecha de cierre del ciclo escolar. En Oaxaca se mantiene un esquema de autonomía operativa que permite ajustes a los calendarios

0: en cada escuela. En ese sentido, autoridades educativas y comités de padres de familia podrán decidir si mantienen o no actividades académicas hasta la fecha oficial, dependiendo de las condiciones de cada plantel. Para Despierta Oaxaca, reportó Esteban Vázquez.
1: Muchas gracias, Esteban Vázquez. Gracias por este reporte. Ya son las 6:26.
2: Vamos con más información. Es Alondra Olivera que nos tiene su reporte especial esta mañana. Alondra, ¿cómo estás? Muy buenos días.
1: Bueno, pues déjeme decirle que en la tienda Electra sucedió una situación bastante, pero bastante penosa. Resulta que hay un extrabajador que les cargaba precisamente a sus cuentas más deudas de las que pues habían adquirido precisamente los compradores.
2: Un tipo abusivo.
1: Y bueno, pues hay una denuncia, me imagino que ya emprendieron en contra de este trabajador, pero este grupo de ciudadanos protestó frente a esta tienda en el centro de la capital para denunciar estos cargos indebidos de un ex empleado. Vamos a escuchar el reporte. Adelante, Alondra, te escuchamos.
3: Un grupo de personas se manifestó este martes frente a una sucursal de Electra ubicada en el centro histórico de Oaxaca de Juárez para denunciar presuntos fraudes cometidos por un ex empleado de la empresa, quien habría cargado a sus cuentas productos que nunca autorizaron, incrementando de manera irregular sus adeudos. Los afectados señalaron que además de enfrentar cobros indebidos, han sido objetos de hostigamiento y amenazas para obligarlos a cubrir deudas que aseguran no contrajeron. Una de las denunciantes, Eva Ramírez, relató que adquirió una lavadora mediante crédito en la tienda y continuaba realizando sus pagos de manera regular. Sin embargo, al revisar el estado de su cuenta, detectó un aumento considerable en su deuda. Al solicitar una explicación, le informaron que aparecían registrados 4 frigobares como compras realizadas a su nombre, productos que aseguró nunca autorizó.
4: Tenía una deuda con la tienda. Ese mismo día me presenté a la tienda y platiqué con la gerente y estaba una licenciada que se llama Elia y ella me dijo, quiero ver por qué me fueron a decir de que yo debo tanto, esa no es mi deuda. Inmediatamente, muy amable, abrió mi expediente y dice, es que usted compró 4 frigobar. ¿Cómo? ¿En qué momento compré yo 4 frigobar? Le dije, en ningún momento, a ver, dígame. Y me dice, la licenciada Elia me dice, ¿usted también fue defraudada por Saúl Ezequiel? Le dije, sí, y ahorita me amenaza Banco Azteca y los cobradores de que cada llamada que me hacen tiene un costo de 350 y tantos pesos.
3: Tras iniciar un proceso legal por estos hechos, Ramírez afirmó haber conocido a otras personas que enfrentan situaciones similares. De acuerdo con los testimonios recabados, los presuntos fraudes habrían sido cometidos por un ex trabajador identificado como Saúl Ezequiel Bautista López. Los manifestantes lamentaron que pese a las denuncias presentadas, la tienda no haya actuado en contra del presunto responsable y por el contrario continúe exigiendo el pago de los adeudos a los afectados, quienes también denunciaron actos de intimidación para desistirse de sus denuncias. Para Despierta Oaxaca, Alondra Olivera.
1: Muchas gracias, Alondra Olivera. Bueno, pues ahí está, maestro, esta situación que se presentó en esta tienda de Electra, donde un extrabajador pues se le hizo fácil pues hacerle cargos a los clientes.
2: Cargos indebidos,
1: que no llegaron, por ejemplo, en el caso de los frigobares, nunca llegaron a quien los está pagando y a quien le están cobrando.
2: Hay que recordar a las personas que se encuentran en esta situación que si no actuamos de manera legal, pues el caso se pierde solamente en el decir, en lo que ocurrió, etcétera. Pero hay que acudir rápidamente ante la gente del Ministerio Público, hacerlo del conocimiento de la autoridad, que se inicien las investigaciones y que además se tenga el soporte suficiente para girar orden de aprehensión en su momento contra esta persona desleal, que le falló no solamente a los clientes, le falló a la institución para la cual trabajaba, que le dio la confianza plena para poder operar, los créditos y demás. No cabe duda que se trata de un tipo sinvergüenza. Donde quiera que lo vean y lo reconozcan, pues háganlo saber a las autoridades que seguramente ya están actuando.
1: Perfecto. Bueno, están convocando los amigos trabajadores organizados de la Universidad Tecnológica de los Valles Centrales. Anuncian una marcha para exigir solución a su problemática laboral. Los trabajadores organizados de esta universidad nos invitan precisamente porque hoy se llevará a cabo esta marcha. Hoy, jueves 25 de junio, iniciando en el Centro Gastronómico de Oaxaca y concluirá a las 10 de la mañana en el Palacio de Gobierno del Estado, donde expresaremos nuestra exigencia de atención y respuestas a nuestras legítimas demandas laborales. Y bueno, pues ahí está. Muchísimas gracias por esta invitación para darle cobertura. Ahí estará nuestra compañera Alondra Olivera. Vámonos a la pausa y regresando, pues tendremos precisamente la participación de nuestro buen amigo Alfonso Benítez, también con más información deportiva. 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
1: Las 6 de la mañana con 36 minutos. Que no se le haga tarde. Ya sabe que pues los taxis que vienen del rumbo de Etla, todos por Riveras. Hay muchas quejas por parte de nuestro auditorio. Uno, que el olor es insoportable. Todo lo que huele el río Atoyac. Bueno, pues ahora sí que si traen todos los vidrios abajo, pues a respirar eso. Ya no les queda de otra. También se están quejando mucho de que ahora con las lluvias es un cochinero precisamente los dos estacionamientos que se implementaron. Uno que está del otro lado de Riveras, el otro que está ahí donde era la terminal de autobuses FIPSA. Y bueno, pues hay muchas, muchas quejas, muchos mensajes de nuestro auditorio donde están molestos y bueno, donde muchos, por ejemplo, que vienen sobre calzada o venían sobre calzada Madero a las escuelas secundarias y a las primarias que están sobre esta avenida, pues ya no pueden entrar. Entonces dice, o nos quedamos ahí en el Tecnológico o nos vamos hasta la Central o hasta Riveras, pero ahí es peligrosísimo detenerse. Hay mucha gente que viene exceso de velocidad y tenemos que caminar cuadras y cuadras. Y hay ocasiones en las que vienen cargando gente, pues algunas cosas, maestro.
2: Fíjate que nos están también dando un punto de vista. Ojalá que ahora que se está cambiando el registro público de la propiedad, pues tengan cuidado con los libros, no se vayan a perder. Ahí está un punto de vista. Por otra parte, el amor todo lo puede, todo lo sufre. Buenos días, licenciado Jesús Bamán. ¿Podría enviarle unas felicitaciones y unas serenatas a mi hija Vivian, que hoy cumple 12 años de edad? Por favor, estas serenatas van para ella. Y bueno, pues aquí está también nuestra sincera felicitación. Es hija del ingeniero Roberto Carranza.
1: Pues muchas, muchas felicidades. Las 6 de la mañana ya con 38 minutos.
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1: Gracias, gracias a toda la gente que se comunica a través del 951-306-6574. Y bueno, pues me parece que en este momento ya está listo. Déjeme hacer contacto rápidamente ya con nuestro compañero Alfonso Benítez. Voy a tratar de enlazarme precisamente en este momento porque nos tiene pues información deportiva. Vamos a entrar en vivo y en directo, como siempre, con estas emociones del Mundial. Mi querido Alfonso, muy buenos días, un gusto saludarte. ¿Cómo viste a la selección? A ver, danos precisamente el reporte de lo que se vivió precisamente en esta jornada mundialista. Te escuchamos. Adelante, Alfonso.
4: La verdad es que se vivió un partido muy intenso el día de ayer con la selección mexicana. Una selección muy diferente a lo que se había visto en los partidos contra Sudáfrica y contra Japón. La verdad es que el equipo se vio bastante bien y yo creo que este podría ser el cuadro titular que Javier Aguirre podría utilizar para la siguiente etapa. Vimos a un Gilberto Mora, un jugador de 17 años que tiene un talento impresionante, se vio muy tranquilo. Él fue el artífice prácticamente de los dos primeros goles de México, aunque no la metió, pero él fue el que inició la jugada en cuanto a los goles se refiere. Entonces yo creo que sí o sí tendría que ser titular en el próximo partido que tenga la selección mexicana, que hasta ahora se estaría enfrentando al equipo de Escocia. Habría que ver todavía si se confirma, porque recordemos que se están jugando todavía la tercera fecha de los partidos y con ellos se están acomodando todos los grupos. Entonces por ahora es Escocia, pero habría que esperar si es que se pudiera mover algo. Lo que sorprende es que el equipo de Sudáfrica se mete de forma directa a los 16avos de final al derrotar a Japón. A los nipones los derrota 1-0 y con ello entran de forma directa. Y el equipo de Japón pues que prácticamente se está quedando fuera de la eliminatoria. No pensábamos que los japoneses se van a quedar fuera de este mundial así, de esa manera. Todos creíamos que Japón, así como venía, iba a poderle ganar a Sudáfrica, pero desafortunadamente los sudafricanos ganan 1-0 y con esto Japón se queda fuera del mundial. Lo que sigue para México, pues bueno, habrá que recuperarse, habrá que replantear el partido, lo que se hizo bien, lo que se hizo mal, pero para mí el equipo me gustó bastante. Vimos también a un Guillermo Ochoa que pudo entrar ya en los últimos minutos, jugó aproximadamente 20 minutos. Y con esto juega su sexto mundial. Definitivamente que hay que hacerle un homenaje, estoy de acuerdo, pero dista mucho de lo que está haciendo Cristiano Ronaldo y Lionel Messi. ¿Por qué? Porque, bueno, ellos sí jugaron los 6 mundiales y lo siguen jugando, a comparación de Guillermo Ochoa, que él no jugó los 2 primeros mundiales en que fue convocado, y los últimos 4, pues bueno, sí los jugó, y solamente 3 de estos mundiales han sido como titular. Entonces, hasta el momento lleva 20 minutos, el partido lo ameritaba, lo necesitó. Yo no creo que vaya a jugar los demás partidos Guillermo Ochoa, y con esto se estará retirando ya del fútbol de forma profesional. Pero bueno, se le hizo el homenaje y Javier Aguirre quiso hacerle su homenaje, meterlo 20 minutitos, y con eso, pues bueno, ya cumplió la cuota de los 6 mundiales. Recordar que solamente él, Lionel Messi y también Cristiano Ronaldo son los únicos que tienen 6 mundiales de forma consecutiva, nada más que los otros 2 mencionados sí han jugado los 6 y Guillermo Ochoa solamente los 4, amigos. Los saludo.
1: Muchas gracias, como siempre te agradezco mucho, mi estimado Alfonso Benítez. Oye, yo creo que te fuiste a celebrar porque te escuchas así como que muy cansadito, muy agotado. Yo creo que sí.
4: Sí, amigo, lo que pasa es que estábamos viendo el partido en un café, entonces es verdad que sí, gritamos con todos los goles porque te digo, la verdad, la selección gustó bastante, se vio un equipo diferente y con este partido que dio el día de ayer, sí hace ilusionar a la afición. Habría que esperar entonces el rival, yo creo que la primera etapa que son los 16avos de final, yo creo que eso sí los podría pasar sin ningún problema, pero para octavos vamos a ver quién nos toca, porque recordemos, conforme vaya pasando el torneo, las selecciones se van eliminando y van quedando los equipos más fuertes. Entonces, en este mismo sentido, seguramente para octavos de final ya el equipo será mucho más fuerte que el día de ayer, definitivamente. Y pendientes, porque recordemos, ya se están jugando 6 partidos, son 2 partidos de forma simultánea en cuanto se refiere a los mismos grupos, para evitar especulaciones. Entonces, el día de hoy pues estarán jugando en lo que se refiere al grupo C y al grupo D para poder definir los que están en la segunda etapa. Entonces, vámonos con calma porque todavía hay mucho fútbol y para la próxima semana ya estarán empezando los 16avos de final.
1: Pues muchas gracias, como siempre, gracias por este reporte. Alfonso Benítez de Ajijos, aquí hasta hora de la mañana en Despierta Oaxaca. Muchas gracias. Las 6:43.
2: Vamos con más información y retomamos el tema de que están viviendo nuestros amigos trabajadores de la Universidad Tecnológica de los Valles Centrales. Se van a manifestar hoy y bueno, más información con nuestra compañera Mónica Mota.
5: Trabajadores de la Universidad Tecnológica de los Valles Centrales de Oaxaca, UTVCO, iniciaron este miércoles un nuevo paro de labores para exigir una solución definitiva a un conflicto laboral que aseguran permanece sin resolverse desde hace 3 años. A través de un pronunciamiento público, los inconformes señalaron que decenas de empleados continúan sin certeza jurídica y sin el reconocimiento pleno de sus derechos laborales, situación que ha afectado tanto a los trabajadores como a sus familias. Indicaron que durante este tiempo participaron en al menos 21 mesas de diálogo con autoridades estatales y universitarias. Sin embargo, sostuvieron que dichos encuentros no produjeron resultados concretos y únicamente sirvieron para prolongar el conflicto. Entre sus principales demandas se encuentra el avance del proceso para incorporarse al apartado B del artículo 123 constitucional, esquema que regula las relaciones laborales de los trabajadores al servicio del Estado. Los manifestantes también responsabilizaron al rector Saúl del Toro Sapien de la falta de acuerdos y de obstaculizar una solución al problema, por lo que exigieron su destitución y el nombramiento de una autoridad que privilegie el diálogo. Los trabajadores aseguraron que el movimiento tiene como objetivo la defensa de derechos laborales y no la obtención de privilegios particulares. Advirtieron que mantendrán las protestas y el paro de actividades hasta obtener una respuesta formal y una solución legal definitiva. Para Despierta Oaxaca, Mónica Mota.
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1: Muchas gracias, Mónica Mota. Gracias por este reporte. Bueno, dice, no fue contra Japón, fue contra Corea. Efectivamente, gracias por la anotación, porque estuvo jugando Sudáfrica frente a Corea. Bueno, ahí con respecto al comentario de nuestro buen amigo Alfonso Benítez, gracias, la gente está muy atenta, está muy pendiente.
2: Los partidos de hoy están interesantísimos, Curazao contra Costa de Marfil, Ecuador contra Alemania. va a estar muy bueno. Túnez contra Países Bajos, Japón contra Suecia, Turquía contra Estados Unidos y Paraguay contra Australia.
1: Muy bien. En las colonias aledañas, a Plaza Bella como Zona Azteca, Oaxaca, Niños Héroes, Guelaguetza, todas pertenecientes al municipio de Atzompa. En las últimas semanas se han registrado una serie de asaltos a transeúntes y robos a casa-habitación. Los vecinos afectados de las colonias mencionadas, que conforman los grupos de WhatsApp, suben los videos correspondientes y tienen ya identificados a los malhechores, pero la autoridad municipal simplemente no hace nada. Gracias por esta denuncia. Y bueno, cuidado amigos, porque ya los identificaron. Así que con máscara o sin máscara, o si en la próxima vez los agarran y los linchan, nada más no lloren. Las 6:46, vamos a una pequeña pausa y regresamos en esta hora del chocolate, de Chocolate Mayordomo, porque sabe
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8: 50 minutos, 6:50. Bueno, pues muchas gracias por estarnos acompañando. 951-306-6574. Bueno, pues hay muchísimos mensajes de nuestro auditorio. No sé si nos dé tiempo pues leer absolutamente todos, pero vamos a hacer lo posible precisamente por darle lectura a todos los mensajes que nos llegan a 951-306-6574.
9: Buenos días, amigos de Despierta Oaxaca. Solo para solicitar a quien corresponda. Mire, somos policías estatales y auxiliares que estamos por jubilarnos. Nos mandan a la Universidad de la Policía de ETLA y la verdad ya no estamos como de 30 años atrás. Nos están forzando a hacer ejercicios que ya no podemos hacer, propensos a que nos pueda dar un infarto. Nos ponen a hacer ejercicios pesados, ya no acorde a nuestra edad. Aparte, nos quitan de nuestros servicios porque, pues, argumentan que somos policías de proximidad. Díganme, a mis 58 años de edad, ahora nos dicen que somos de proximidad. Cuando estamos grandes de edad, policías unidos de ambas corporaciones, estamos haciendo este llamado a las autoridades para que tomen cuenta nuestra condición. Gracias por su apoyo incondicional. Y a este servicio informativo, gracias Iván, gracias licenciado Jesús, y pues estamos pendientes de todo lo que pueda ocurrir con estas personas que están próximas a jubilarse, otro de los temas que trae el ayuntamiento capitalino.
8: Muy buenos días, amigos de Despierta Oaxaca. Escalan las protestas en la Universidad Tecnológica de los Valles Centrales de Oaxaca. Ahora también se toman las instalaciones de la Unidad Académica de Gastronomía, ubicada en el centro de Oaxaca, que se exige la destitución inmediata del rector Saúl del Toro Sapien por su falta de gestión y conocimiento en el ámbito educativo. Además de ser una persona que no es de Oaxaca, ha demostrado su nula capacidad para llevar las riendas de esta prestigiada universidad. No se levantarán las protestas ni se liberarán las instalaciones hasta conseguir su salida del rector. Nos envían un mensaje nuestros amigos precisamente de la Unidad Académica de Gastronomía ubicada en el centro de Oaxaca. Gracias por tomar en cuenta este espacio informativo. Ya saben que aquí cualquier grupo, cualquier ciudadano puede denunciar lo que usted crea que es una injusticia y lo puede hacer. Vamos hablando de injusticias y de denuncias en este espacio informativo. Ya está también aquí el auditorio participando.
10: Quiero reportar que ayer, como a las 10:30, 11:15, yo me pongo a descansar por problemas de salud. Y escuchaba yo como que metían una llave. Yo dije, será mi hijo, viene por algo que se le olvidó. Y le mandé mensaje, le digo, tiene tornillito, si es que entras me avisas. Para, como viene apurado porque se ve a su trabajo. Y yo seguí escuchando, pues. Y entonces me paré y de mi casa, cuando camino hacia mi puerta de la calle, veo unas sombras de pies. ¿Quién será? Pensando que él era todavía, que me levanto oída, que está uno a veces dormitando. O pensé que era como mi hermano. Dije, pero si él chifla y toca desesperado para que yo me apure a abrirle. Y no se me ocurrió subirme en una banca que tengo para mirar hacia abajo, hacia afuera, pues, de la calle. Y no llevaba yo mi celular. Entonces, cuando vi por el cerrojito que tengo esa, una como lupita, una que tiene las puertas para mirar, un ojillo, vi que dos estaban ahí como tipo colombianos, así raros, con sus gorras. Entonces recordé que, porque yo vivo aquí en la Colonia Reforma, en la primera de Violetas, continuación de Belisario. Y entonces cuando me recordé que dicen que andan entrando y empujan a las personas, algo así, entonces me puse lista y no quité el tornillo y rápido fui por mi celular para avisar a Convive. Y ya ellos ya se habían ido, corrieron, huyeron de que vieron que yo moví la puerta, pues, que se dieron cuenta que había personas. Entonces, pues esa es una denuncia. Gracias.
8: Muchas gracias por su denuncia. Bueno, pues cada vez vemos lugares en donde pues los asaltantes intentan ingresar precisamente a las casas, habitaciones de madrugada. Así es que o se tienen apagadas las luces o piensan que no hay nadie. Pues ahí está. Vámonos rápidamente con más información. Hacemos contacto ya en este momento precisamente con nuestro compañero Héctor Bautista Mairena, a quien saludamos con muchísimo gusto. Pues déjeme decirle que más de 23,000 pesos va a pagar un conductor de un vehículo por derribar un árbol. ¿Esto dónde? Allá en la región de la Mixteca, en Huajuapan de León. Adelante, Héctor, buenos días.
5: ¿Qué tal? Muy buenos días. Más de 23,000 pesos tendrá que pagar el conductor de un camión de carga luego de derribar un árbol al realizar maniobras con su unidad de motor. Los hechos ocurrieron en la calle Trujano, Colonia San Antonio, en Huajuapan de León, cuando el conductor del vehículo con capacidad de más de 10 toneladas destinado al transporte de carga lastimó al árbol, el cual quedó derribado sobre la banqueta. Tras el reporte de vecinos, acudieron al lugar elementos de la Policía Vial Municipal, así como personal de la Procuraduría Ambiental, quienes tomaron conocimiento de los hechos. Los elementos de vialidad detuvieron al probable responsable, poniéndolo a disposición de la autoridad competente para deslindar responsabilidades, mientras que el personal de la Procuraduría Ambiental levantó el acta correspondiente sobre los hechos para llevar a cabo el proceso administrativo que establece la legislación vigente. De acuerdo con dicha legislación, el conductor deberá pagar una multa de 201 UMAS, equivalentes a 23,579 pesos con 31 centavos, por las afectaciones causadas al patrimonio natural del municipio de Huajuapan. Para Despierta Oaxaca, desde la Mixteca, reportó Héctor Bautista Mairén.
8: Muchas gracias, Héctor Bautista Mairén, por este reporte. Y bueno, pues antes de irnos con Alondra Olivera, pues déjeme decirle que a un año del colapso del túnel del Tornillo, se cumple un año en esta autopista Mitla-Tehuantepec, la zona continúa sin avances visibles para la construcción del viaducto que va a sustituir precisamente este tramo carretero. Los automovilistas que transitan por la región señalan que no se observan trabajos en el área afectada, lo que genera incertidumbre sobre los tiempos reales de ejecución del proyecto y la posibilidad de nuevos retrasos. El derrumbe ocurrió un 22 de junio del 2025, cuando la caída de una roca provocó el colapso de la estructura, lo que obligó al cierre total del túnel y la suspensión del tránsito vehicular en este punto estratégico maestro de la zona del Istmo de Tehuantepec.
9: Y no hay para cuándo se termine este tramo. Bueno, pues en más información y en la recta final de este espacio de comunicación, ha pasado más de un año desde la presunta desaparición de Eric Yair Pérez Limón, y hasta este momento la familia pues asegura que no existen avances significativos para dar con su paradero. Alondra Olivera tiene los detalles de esta información.
11: Al cumplirse el primer aniversario de la desaparición de Eric Yair Pérez Limón, a la fecha no hay avances en la investigación para dar con su paradero y tampoco para detener a la persona señalada como el presunto responsable de la desaparición forzada. Ivonne Pérez Limón, hermana de Eric, junto con el activista Joaquín Galván, señalaron que desde hace 6 meses no hay ninguna actualización del estado en que obra la carpeta abierta ni tampoco de algún acto de investigación, así como no se han acatado las recomendaciones internacionales que organismos realizaron hacia las autoridades sobre este caso. Señaló que la familia únicamente está colaborando con la Comisión Estatal de Búsqueda de Personas Desaparecidas, aunque tampoco hay resultados. Ante la falta de avances para esclarecer el paradero de Eric Yair, presentaron la fotografía de Gaspar Canseco Espina, el principal sospechoso de la desaparición de su hermano, quien se encuentra prófugo de la justicia en busca de que la ciudadanía pueda proporcionar algún dato o pista que permita a la Fiscalía de Oaxaca ubicarlo y ejecutar la orden de aprehensión que hay en su contra.
12: Estoy aquí a sabiendas que mi vida está en riesgo por persistir un poco más en la lucha, pero el dolor y el coraje se vuelven un motor para seguir exigiendo el regreso de Eric. Por ello, el día de hoy queremos darle a conocer el rostro de Gaspar Canseco Espina, actualmente prófugo y principal sospechoso de la desaparición forzada de mi hermano Eric Yair. Le pedimos a la ciudadanía y a los medios de comunicación compartir su rostro, que se extienda a cada rincón del país y del extranjero, que a Gaspar se le arrebate la paz y que sepa que lo estamos buscando y que no descansaremos hasta encontrarlo. Si lo visualizan, compártanlo en un mensaje, en un comentario, repórtenlo a 911. Querido hermano Eric, te seguimos buscando. Te esperamos en casa, te amamos. Porque vivo se lo llevaron. Sí, bueno.
11: Consideraron que es preocupante que a un año no exista ningún avance, por lo que la familia busca nuevamente un acercamiento con el fiscal Bernardo Rodríguez Alamilla, quien se comprometió a lograr avances para la localización del joven Eric Yair, desaparecido el 23 de junio de 2025. Para Despierta Oaxaca, Alondra Olivera.
8: Muchas gracias, Alondra Olivera. Bueno, pues es lo que le digo. La justicia está manca, y cuando hablan de carpetas de investigación, pues hay miles, ahí en la fiscalía hay miles, así, sobre las mesas, pero ¿cuántas se han judicializado? ¿Cuántos culpables están entre las rejas y cuántos desaparecidos han encontrado? Ninguno. Esta es la cifra real. Todo lo que vengan a decir es bla, bla, bla, bla. Así de sencillo con este tema. Bueno, pues esperemos que encuentren con vida a este joven. Hay muchos mensajes del auditorio. Buenos días, amigos de Despierta. Por supuesto que estamos contentos con la selección mexicana de fútbol. Se desbordan, les gusta celebrar en las calles aquí en Oaxaca, pero háganlo con prudencia y sin afectar a terceros. Por ejemplo, el reglamento de tránsito del municipio de Oaxaca de Juárez habla sobre la restricción sobre el uso de una bocina que se encuentra establecida de manera directa. Pero bueno, nada más les digo. También señala que queda prohibido hacer el uso del claxon en cualquier tipo de vehículo cuando estos transiten a través de zonas escolares, centros culturales, religiosos y hospitales. Gracias, amigos de Despierta Oaxaca. Buenos días, amigos. Como siempre, un gusto saludarlos por ser el mejor noticiero y que siempre dicen la verdad. Mi comentario es: el costo de tantas pantallas para transmitir los partidos de la selección, con ese dinero no alcanzaría por lo menos para que compraran una de las 5 autoclaves para el hospital civil. Es una pregunta, señala la persona del auditorio.
9: Amados, saludos para Salchila, que hoy es día de plaza. Saludos para nuestros amigos y amigos conductores también. Buenos días, miren, para reportar que tenemos ya más de un mes que no pasa el camión de la basura acá en Suchilquitongo. ¿Qué está pasando con el servicio de limpia? Los carros de basura no están pasando. ¿Qué dice la autoridad?
8: Bueno, pues se cumplió un año de lo ocurrido el 22 de junio del 2025 en el túnel este del Istmo de Tehuantepec. Y nada más como datos, aquí nada más comentarles que en abril pasado la Secretaría de Infraestructuras, Comunicaciones y Transportes informó que se complementaba el inicio de los trabajos preliminares, pero pues simple y sencillamente no hay ningún trabajo. Además, fíjense ustedes lo que va a costar el chistecito de terminar una carretera a las prisas, y porque así lo dijo el expresidente. El proyecto ahora tendrá una intervención de 57 kilómetros con una inversión estimada, porque seguramente van a pedir más, de 1.250 millones de pesos. Esto es el costo precisamente de la ignorancia, el costo de no saber precisamente plantear una carretera que no estaba para terminarse, pero que tenían prisa por inaugurar. Con esto nos vamos, las 7 con unos cuantos segundos, nos despedimos.
9: Jesús Bomán Jiménez desea, como siempre, lo mejor de lo mejor para usted y los suyos.
8: Aquí en Despierta Oaxaca decimos las cosas como son, donde las realidades se imponen con fuerza el día a día, pero también donde la voz de la ciudadanía sigue marcando el rumbo de la información. Nos vamos, pero seguimos atentos en nuestras redes sociales y también en nuestra página web despiertaoaxaca.com. Lo que ocurre en nuestras calles no se detiene y merece ser contado. Su servidor Iván González, que Dios lo bendiga.
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16: Este final, este recibimiento, poder cerrar un ciclo con la selección. Me siento agradecido con ellos. Me voy con la cabeza en alto.
17: Te
16: me
17: queremos,
16: voy
17: Paco
16: vacío.
17: Memo.
16: Entregué todo por esta playera.
17: Lo
16: por,
17: sabemos.
16: Por este país. Y gracias por siempre estar detrás mío y apoyándome.
17: No, gracias a ti. Vámonos.
18: No, te queremos.
17: Nos vemos en el bar. Aplauso, por favor.
18: Venga, te queremos.
17: Un minuto de aplausos, por favor. Un minuto de aplausos.
18: A ver, venga, cuéntalo.
17: Bueno, ya.
18: Un minuto más rápido. Oye, a ver, Gabo, necesito que me digas qué tanto crees en las teorías de los Simpsons.
17: Cero, nunca he visto un capítulo completo de los Simpsons.
18: No, necesito que te pongas en el mismo mood que yo y entiendas la fucking vibra. Espérate, ellos tienen una predicción para el Mundial.
17: ¿Cuál es?
18: Porque hay un capítulo donde México llega a la final contra Portugal, pero Portugal gana. Pero no importa,
17: pero llegamos a la final, claro.
18: Lo que... Pues no sé, en una de esas. O sea, hay cosas que sí han pasado.
17: Oye, mira, otro. Por primera vez México se convirtió en el primer país en albergar 3 Copas del Mundo. 1970, 1986 y 2026. Y obviamente el festejo fue desde las 5 de la tarde ya. Paseo de la Reforma acá en la Ciudad de México ya estaba lleno.
18: Lo hicieron
17: desde
18: bien, las 10, lo hicieron bien.
17: 12 de la tarde ya estaban cerrando calles. Pusieron pantallas en diferentes calles también, en diferentes cruces. Pero obviamente a las 5 ya estaba todo lleno, atascado.
18: Sí, pero te voy a decir, lo hicieron muy, muy bien. Porque hace cuenta que pues la gente llegó al Ángel temprano, disfrutó ahí el partido. Y ya después, ahora sí que la segunda parte llegamos después del partido. Entonces no había tanta gente. Bueno, es un decir, no, pero se bailó la chona, claro. Se cantó el cielito lindo.
17: Oye,
18: y la verdad es que se disfrutó el Ángel.
17: Hay gente que hasta se tiró al agua porque empezó a llover. Y decían, otra se tiró al agua. Así que dijeron, así ajolotizaron la ciudad porque se me metían como ajolotes, pero...
18: No, es que... Es
17: el crucero de agua.
18: Tú no mides así la cantidad de agua que había. Oigan, lo que sí ya es... Bueno, ya era un super hecho desde antes, pero bueno, es bonito decir que el Tri va a jugar los 16avos de final
17: el tricolor, ¿no?
18: Cállese, el 30 de junio. Entonces, pues bueno, volvemos a tener partido este martes.
17: Y por primera vez México fue la primera selección en asegurar su pase a 16avos, así como dice Nash, en este Mundial. Y también por primera vez el Estadio Azteca, mejor conocido como antes se decía, el Estadio Azteca, se convirtió en el primer estadio en albergar 3 juegos inaugurales de la Copa del Mundo.
18: Oye, es que yo de
17: estamos
18: verdad
17: viviendo
18: estoy...
17: algo histórico,
18: sí, claro.
17: Nash, y lo estás viviendo tú al 1000%.
18: ¿Cuál es la parte que más te gusta? O sea, de todo lo que está sucediendo de esta Copa Mundial.
17: La pausa de hidratación.
18: Bueno, mi parte favorita es que no nos han metido un solo gol, Gabo.
17: Claro.
18: Wow.
17: Claro.
18: Hay que seguir así.
17: Hay que seguir así. Pues,
18: yo sí quiero creer.
17: Y si sí.
18: ¿Y si sí?
17: Oye, ¿cuál es el siguiente partido de México? ¿Para cuándo?
18: El 30 de junio. Eso es un hecho. Va a ser aquí en el estadio que está cerca de tu trabajo, Gabo. Ya te la sabes, te puedes ir caminando. Todavía no está definido. Todavía no está definido, pero pues bueno, tendremos a nuestro experto, el abuelo, si es que ahora nos contesta más adelante para preguntar.
17: El abuelo estuvo cubriendo el de Corea, creo que estuvo narrándolo, siendo parte del crew en W Deportes, y después se fue a entrevistar a los futbolistas al partido de México. O sea, estuvo de un lado a otro, a ver si llegue. Tal vez ni llegó, imagínate.
18: Es que con las lluvias...
17: Quiere volar y quedó volando el abuelo. Pero a ver si mañana también está con nosotros. Y ahora, hablando de música, ya vino Mariano Ochoa con una canción, ¿no? Y también que representa acá el furor futbolero. Pues porque nadie lo pidió, Alexander Acha también sacó
18: también
17: su canción.
18: Todos se están uniendo, sí. ¿Verdad? Están emocionados.
17: Es que dicen, pues ya me subo al tren, ¿no? Y ya un poco medio tarde, pero ya trae canción. Así que vamos a escuchar un cachito nada más, un cachito, mi Layo.
18: Venga.
17: A ver.

0: Se siente buena.
1: Oye, pero como que sí tequilita, me gustó, ¿no? Sí me gustó, o sea, me sentí como en Guadalajara.
2: Muy bueno.
1: Así con ganas de estar en Guadalajara en un fanfest con el tequilita en mano y pues al lado de Alexander Acha cantándome. Ayer estaba en el partido. Digo, yo no estaba, pero vi fotos.
2: Oigan, estén atentos porque hoy estará Grupo Firme en el Fundidora, en el FanFest. Van a cantar en vivo. Dicen que va a ser un show de 3 horas, que empieza desde las 9 de la noche hasta las 12. Así que México sigue de fiesta.
1: ¿Tú vas a ir? ¿Tú vas para allá, no?
2: Yo tengo el aniversario de ese, en serio. Al mismo tiempo que Grupo Firme, vamos a competir ahí en Monterrey. Termino a las 12 y ya voy a dormir.
1: Vamos a ver quién gana, ¿no? También andan en competencia. Pero bueno, así es, México, victoria que se siente todos los mexicanos en todo nuestro cuerpecito. ¡Vámonos con música!
2: The Sound of Silence suena en Ya Párate de los 40. Disfrútalo.
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1: 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La temperatura: 14 grados.
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0: Prepárate.
1: México.
2: ¿En dónde México? Están? ¿En dónde están? Esos de cheque que nos iban a ganar. ¿En dónde están? ¿En dónde están? Esos de cheque que nos iban a ganar.
1: Qué rico se siente.
2: Cheque ya probó.
1: México goleador. Un México campeón. Un México con tres partidos al hilo ganados. Qué rico.
2: ¿Sabes qué? Cero goles, papito, cero goles.
1: Imparables. Ahora sí, arrancamos Operación Dejando la Bendy. Estamos en vivo en nuestro canal de YouTube de Los 40 México y también en la cadena nacional. A llamada. Bueno.
3: Bueno.
1: ¿Qué pasó? ¿Cómo andas?
3: Bien.
1: ¿Quién habla a Operación Dejando la Bendy?
3: Ale.
1: Muy, pero muy, pero muy buenos días, Ale. Oye, Ale.
3: Mande.
1: Quiero saber, ¿qué traes? ¿Chiste, anécdota, una
3: chiste?
1: Chiste. Estamos listos con tu chiste en 3, 2, 1. ¡Ya!
3: ¿Cuál es la planta que más da miedo?
1: La planta que más da miedo. La planta carnívora.
4: Ay, no sé.
1: La planta. No. ¿Cuál es?
3: El bambú.
1: ¡Bambú! Muy bueno, mi Ale.
2: ¡Bambú!
3: ¡Aguacatote!
1: ¡Aguacatote! ¿Quieres mandar saludos a alguien? Aprovecha.
3: Sí.
1: Aquí.

0: en uno.
1: ¡Ya!
2: ¿Qué le dice una morsa a otra morsa?
1: Una morsa a otra morsa. Amor, no sé, a ver qué le dice.
2: ¿Almorzamos?
1: ¡Oh! Oye, le dice, ¿almorzamos, amorcito?
0: ¡Oh! ¡Almorzamos! ¡Ay, está bueno! ¿Quieres mandar saludos, Sof?
2: Sí.
0: ¿A quién?
2: A mi escuela.
1: ¿Cómo se llama tu escuela? ¿Cuál es la escuela? ¿Cómo es?
2: Summit School.
1: Ahí está, a la Kunich School.
0: A la Kunich School.
1: Saludos hasta yo, gracias. Saludos hasta you, saludos.
0: Ayú.
1: Están conectados también los Avocados, que es la comunidad de los yaparateanos en nuestro canal de YouTube de los 40 México.
0: Ay, sí, vengan al canal, de verdad que la van a pasar muy bien y tenemos chismecito del cual hablar.
1: Hay más llamadas. Bueno, operación dejando la mendí. Sí, ¿qué tal? ¿Quién habla, yaparate?
3: Hola.
1: Hola, ¿cómo estás? ¿Cómo te llamas?
3: Soy Emma, soy la del mundo.
1: Claro, muy, pero muy, pero muy. ¡Buenos días, Emma! Oye, Emma, ¿qué preparaste para nosotros aquí en la mañanita? Ya párate. Ándale.
3: ¿Puedo mandar solo saludos?
1: ¿Solo saludos? Sí, sí, echa tus saludos.
0: Solo saludos.
1: ¿Saludos a quién? ¿A quién le mandas saludos?
3: A mi escuela, que ya estoy aquí.
1: A tu escuela.
3: A mis amigos.
4: Colegio Nacionalista de Guadalajara.
3: Y mi colegio, que es el Colegio Nacionalista de Guadalajara.
1: Saludos hasta Guadalajara, cómo no, gracias. Gracias por marcarnos.
0: Besotototes.
1: Puros aguacatotes hasta allá.
0: Qué chido, gracias por marcarnos, de diferentes lugares de la República. Bueno, bueno, ya párate, ¿quién habla?
5: Hola, hola.
1: Hola, hola, ¿quién habla?
5: Pablo.
0: Pablo, muy, pero muy, pero muy.
1: ¡Buenos días, Pablo!
0: ¿Qué onda, mi Pablo? ¿Qué quieres contarnos el día de hoy? Chiste, chisme, anécdota.
5: Una adivinanza.
0: A ver, adivinanza. Venga.
1: Queremos adivinanzas.
5: Mente abierta.
0: Ay, de mente abierta. Ok, ya está. Mira, está abriendo los ojos y los oídos. Venga.
5: ¿Qué es el arte?
1: ¿Cómo? ¿Qué?
5: ¿Qué es el arte?
1: ¿Qué es el arte? Pues es una expresión. ¿Qué es?
0: Exacto.
5: Moriste de frío.
0: Ay, sí, tiene toda la razón. Y también morirte de hambre.
1: Ah, el arte.
0: Ay.
1: El arte, se moría de frío porque está helado, el arte.
0: Ah, el arte. Y yo dije, ay, no, yo entendí. Mira, fíjate, porque creí que era mente abierta. Te mando un abrazo muy grande.
1: Wow, gracias, saludos por ser parte de Ya Párate. Me encantan, ¿eh? También hay preguntas sin respuesta. Hay de todo.
0: Me gusta que cotorren con nosotros. Tenemos llamadita. Buenos días, Ya Párate. ¿Quién habla?
6: Álvaro.
0: Álvaro, muy, pero muy, pero muy.
1: ¡Buenos días, Álvaro!
0: ¿Qué nos traes el día de hoy?
6: Mi hermana.
1: Ay, Álvaro, ¿estás ahí?
6: Sí.
0: Es su hermana, es su hermana.
1: Ah.
0: Bueno, ay. Se fueron.
1: Se fue a.
0: Se desconectaron.
1: Álvaro.
0: Bueno, si nos están escuchando, háblenos. Ay, va otra llamada, va otra llamada. Buenos días, Ya Párate. ¿Quién es?
7: Alejandro.
0: Alejandro.
1: Muy, pero muy, pero muy. Buenos días, Alejandro.
0: Oye, mi Alex, ¿qué nos traes el día de hoy?
7: Un chiste y un chismito. Un chiste y un chisme.
0: Órale.
1: ¿Cuál quieres, Nash?
0: Yo quiero el chisme.
1: Órale, chisme. Échate el chisme mejor.
0: Venga.
1: Vale, va, música de chisme, por favor.
7: Bueno, pues resulta que el 14 de agosto van a salir muchas películas.
1: Ajá.
7: Y va a salir una de dinosaurio que casi todos quieren ver, pero que me prepararon los boletos. Y entonces, que es la que está, o sea, el título está en inglés.
1: Okay.
7: Y se llama The End of the Kel Oak. Es que...
1: Órale. Y ya, ¿cuál es?
7: Inicial todo el salón y luego todos quisieron.
1: ¡Ah, manches! ¿Cómo que es? Ya nadie quiso entonces. ¡Ah, manches!
0: No, pues...
1: Te mandamos un abrazo. Ya. Muy bueno el chiste. Ay, se cortó.
0: ¿Qué pacho?
1: Se nos cortó.
0: Bueno, pero está bien, ¿eh? A mí me gusta que me cuenten chisme de todo, que si les gustó una película, que si no, que si sus papás se pelearon, o sea, todo lo que han recibido.
1: Un chisme de los papás.
0: Ay, estaría bueno.
1: ¿Cómo se pelean?
0: Le va a marcar a Vida y a Valentín.
1: No, esos no.
0: Tenemos llamadita todavía.

0: ¿verdad? Buenos sí. días, ya párate.
1: Buenos días.
0: ¿Quién es?
1: Amaya.
0: ¡Amaya!
2: ¡Muy, pero muy, pero muy! ¡Buenos días, Amaya!
0: ¿Qué nos traes el día de hoy?
1: Un chiste.
2: Un Venga. Chiste, va. Estamos listos para tu chiste en 3, 2, 1, ¡ya!
1: ¿Qué hace un perro con un taladro?
0: ¿Un perro con un taladro? Pues no
2: pues
0: sé.
2: Está haciendo hoyos para poder colgar unos cuadros. Uh-huh. ¿Qué está haciendo?
1: No.
2: ¿Qué hace?
1: Taladrando.
2: ¡Ay, taladrando!
0: ¡Taladrando!
2: ¡Taladrando!
0: Está bonito. ¿Quieres Gracias. Mandar un saludito?
1: Estoy muy triste porque mi hermano ya va a pasar a secundaria.
2: ¿Y por qué estás triste? Más bien debe estar feliz y pasó.
0: ¡Qué emoción! Exacto.
2: ¿Por qué estás
1: porque
2: triste?
1: No, porque no quiero que crezca.
2: ¿No quieres que crezca?
0: No, no, pero... No, que sepa, que sepa.
2: No, no quiere que crezca, ¿verdad? ¿O qué?
1: No, no quiero que crezca.
2: Ah, no quiere que crezca. No. ¿Y qué edad tiene tu hermana? ¿30 o 35? ¿Cuántos tiene?
1: No, tiene 12.
2: Tiene 12. Pero
0: es
2: mira,
0: momento, Amaya.
2: También ya te va a tocar a ti. Tú estás creciendo también, Amaya. ¿Tú en qué año vas?
1: En segundo.
2: ¿De qué?
0: ¿De primaria?
1: De primaria.
2: Ah, no, Amaya. ¿Y luego quieres pasar a tercero o quieres pasar a primero?
1: Quiero pasar a tercero.
0: Ahí está.
2: Estamos todos creciendo. Yo es tampoco que, es quiero que ya cumplir
0: no,
2: años.
0: Ya no van a estar en el mismo patio, ¿verdad?
1: No.
0: Ay, sí es triste. Pero bueno, te voy a decir algo. Para allá vas tú también.
2: Agárrate otra. De hermana. Vale, te mandamos un abrazo.
0: Ay, el amor de hermana.
2: Fuerza, fuerza para ti. Oigan, hay mensajes, ¿eh? Mira, dice Abel-Basurto. Muy, pero muy buenos días. ¿Le podrían cantar las yapanitas a mi hija Michelle Basurto, que cumple 12 años? Claro.
0: De parte de Fabiola, dice, buenos días. ¿Podrían mandarle las yapanitas a Vale y a Diego? Los saludamos desde León, Guanajuato.
2: Edgar Ábalos, buenos días. ¿Me podrían dedicar las yapanitas a mí mismo, que los escucho diario? Soy Edgar. Edgar Ábalos, cumplo años. Muy bien, pues ahí están. ¡Suenan las yapanitas!
3: Buenos días, cumpleañero, desde este mañanero.

0: aguacatote.
1: Puro aguacatote. Gypsy Lee Vlogs nos manda aguacatotes al chat de YouTube. Gracias por sus aguacatotes. También nos manda saludos y más aguacatotes. Angie ZL. Angie ZL. Ay, puro aguacatote.
2: Oficialmente, oficialmente somos el programa del aguacatote.
1: Ya nos vamos. 7:30 PM. Vamos con música. Vámonos a música. Elena Rose, Manuel Turizo. Esto es La Semana. Los amamos. Yeah. Suenan en Ya Párate los 40.
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1: Gracias, Mamalucha, por acompañarnos en las más pedidas. Son las 7 de la mañana, 41 minutos. Te hacemos tus mañanas acompañándote que a la escuela, que a la chamba, que a ver a la casa chica.
2: Ay, calmado, bueno, calmado.
1: ¿Qué rolitas quieren que suene para todo México? Teléfonos en pantalla también en el streaming y teléfonos para toda la cadena y la gente que nos escucha en su coche o en la aplicación 55-5166-8101 o el
2: 800-00-610-00 para el interior de la República. Estamos recibiendo llamadas. Gracias, gracias por hacer esta sección una de las favoritas.
1: Así es.
2: Nos encanta.
1: La primera llamada suena así. Bueno.
3: Hola, Cabo.
1: ¿Mi mami en pi?
3: Sí, ¿cómo estás?
1: ¿Hace cuánto que no nos marcas? ¿Qué pasó con tu mañana?
3: Lo que pasa es que tuve muchísimo trabajo y uno de mi familia tuvo una operación.
2: ¿Qué?
3: En el hospital.
1: ¿Pero ya todo bien?
3: Sí, todo bien, así que a mi tía Rosana, que ya va mucho mejor.
1: Perfecto, salud para ella. Y mi mamá, ¿qué rolita quieres que suene aquí para todo México?
3: A ver si es la de Rubén Blades, la que se llama Tiburón.
1: Perfecto, pero ¿sabes qué, mi Mau? ¡Cántala!
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0: Buenos días, ya párate, ¿quién habla?
1: Hola, buenos días, soy Néstor Carrera de Veracruz.
0: Saludotes hasta Veracruz, qué chido. Oye, ¿qué canción quieres?
1: Pues vamos a seguir festejando, ¿qué les parece? El triunfo de México. Y nos vamos con la del Rey.
0: Eso, eso, pero cántala.
1: Yo sé bien que estoy afuera, pero el día en que qué,
0: yo te muera, sé que tendrás que llorar.
1: Yo llorar.

0: sí dan ganas de seguir celebrando en el Ángel, en la Minerva. Ay, no manches. Bueno. Vamos, ¿quién habla? Bienvenido, ya párate, ¿cómo te llamas?
1: Javier.
0: Javier, ¿de dónde marcas, Javier?
1: De Tampico, brother.
0: ¿Cómo estuviste celebrando ayer?
1: Puta, con mi esposa, bien rico.
0: Qué rico, ¿no? Empiernados, ¿no? Agarrando el chamorro, ¿no? Oye, qué rolita. ¿Qué rolita quieres?
1: La Bikina, rey.
0: La Bikina para seguir celebrando.
2: Seguimos en
0: el triunfo de México, pero. ¡Cántala!
1: Solitaria camina la Bikina. La gente se pone a murmurar.

0: Gracias, para, te quiero hablar. Bueno, bueno, ¿quién habla? ¿Quién es? ¡Sofi! ¡Sofi! ¿Qué canción quieres? ¡No, hermana! A ver, por favor. ¡Uy, qué rola, pero... ¡cuéntala! ¡Mi buena! ¡Si no quieres regresar!
1: ¡Turu, turu, turu!
2: Sí, no, ¿eh? Sí, estaban...
0: Hoy he hablado

0: 38 minutos. Hay más llamadas en las más pedidas. Bueno.
1: Hola, hola, amigo Romo.
0: ¿Qué pacho? ¿Cómo estás? ¿Cómo estás? ¿Cómo te llamas?
1: Soy yo, tu extranjero.
0: Muy bien, ¿dónde marcas?
1: De aquí, de Veracruz.
0: Venga, saludos hasta Veracruz. Gracias por marcarnos. ¿Qué rolita quieres que suene aquí en toda la cadena nacional?
1: Billie Jean.
0: ¿Billie Jean? ¿De Michael Jackson?
1: Obviamente.
0: ¡Pasa! ¡No! ¡Cuánta! Puro crack, ¿eh? Puro crack.
1: Billie Jean, la palabra.
0: Vénganse al streaming. Cadet Bully Wolverine bailando. 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

0: nos señala y nos dice a todo México que ha llegado el momento de Nashla. Se prepara, saca su micrófono de oro, se para sobre la mesa, casi nos cambia un poco. Y ahora sí, ¿qué canción será?
1: Y como seguimos en mood de celebrar, esto es el mono del hambre, que les voy a pedir que por favor canten conmigo.
0: Pero cántala.
1: Vamos a bailar, vamos a bailar. El mono de alambre, el que no baile, el que no brinque, que chifla a su madre. Venga,
0: ¿Alguno cantas?

0: No, porque
1: la vamos a... Buenos días todos, aquí sí la armamos. El que anda bien dormido es el Gabo Ramos. Vamos a bailar, el mono de alambre. Y el que no brinque, el que no brinque, que su madre. Buenas tardes todos, ¿cómo están ustedes? Que chinflan su madre, todos los de verde. Vamos a bailar, vamos a bailar.
0: También
1: el mono de alambre, el que no brinque.
0: Después de Michael Jackson, nos vamos a...
1: Venga, última.
0: No.
1: Buenos días todos, que siga la rola y un fuerte saludo para el Memo Ochoa.
2: Vamos a bailar. Vamos a bailar.
1: Vamos a bailar. Vamos a bailar. El que no baile, el que no baile.
0: Siete. Siete de la mañana, 52 minutos.
1: Échame una, venga.
0: Una disculpa.

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3: La temperatura, 14 grados.
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1: Un gusto poder estar con ustedes mañana de 25 de julio, día jueves. Ya nos dieron las 8 de la mañana, de hecho con 5 minutos. Estamos iniciando con ustedes la emisión de Encuentro desde la capital oaxaqueña, frecuencia piloto 95.7 de FM. Gracias de verdad porque se queden en sintonía con nosotros aquí hasta las 9 de la mañana para poder informarles de lo más relevante ocurrido en el panorama nacional, en horas recientes, y por supuesto lo que es noticia importante también aquí en el estado de Oaxaca. Como cada mañana, por supuesto, el encuentro que necesita, claro, de las voces de ida y vuelta a través del 951-308-1361. Ese es el de nuestro enlace con cada uno de ustedes, donde quiera que se encuentren, ya sea al interior del estado, en cada una de las radiodifusoras del Grupo Encuentro que nos estén sintonizando, o a través de EncuentroRadioTV.com, que nos permite llegar a más personas al interior del país y también al extranjero. Vamos a dar paso de inmediato a mi compañera Lilo Martínez para escuchar avances de algunas notas que les llevaremos a detalle durante esta primera emisión. Muy buen día, Lilo, bienvenida.
2: Francisco, ¿qué tal? Excelente mañana de jueves 25 de junio de este 2026. ¿Qué tal? Muy buenos días. Vamos con el avance informativo en esta primera emisión de los Noticiarios Encuentro. Son las noticias de última hora que estarán marcando la jornada de este jueves. Lamentablemente, un profesor de la escuela secundaria Jaime Torres Bodet en Santo Domingo, Tehuantepec, recuperó su libertad luego de que una magistrada del Poder Judicial de Oaxaca revocara la medida cautelar de prisión preventiva que le había sido impuesta, esto dentro de un proceso penal por presuntos delitos sexuales contra menores de edad. Así es, el docente enfrenta acusaciones por estos delitos derivados de denuncias presentadas por dos adolescentes de 13 años. Además, existe una tercera denuncia en su contra por presunto acoso sexual. La circulación en la autopista Oaxaca-Tehuantepec se mantiene de manera intermitente, esto luego del deslizamiento de tierra que se registró la tarde del día de ayer miércoles a la altura del kilómetro 19. De acuerdo con Caminos y Puentes Federales, personal y maquinaria continúan trabajando en esta zona afectada. El reordenamiento vial, ¿para quién? Porque taxistas y usuarios tundieron prácticamente de manera uniforme a las autoridades de Oaxaca por esta mala planeación que están implementando de manera ya permanente a partir de esta semana y que contempla dos nuevas terminales a las que las unidades deben de arribar para dejar libre la circulación en las calles aledañas al mercado de abasto. Familiares y el activista Joaquín Galván revelaron el retrato de Gaspar Canseco Espina, presunto responsable de orquestar la desaparición del joven Eric Yair Pérez Limón, quien el pasado 23 de junio cumplió un año sin ser localizado. Joaquín Galván, en representación de los allegados a la víctima, sostuvo que la publicación de esta imagen fue realizada porque el hombre se encuentra prófugo de la justicia y porque las autoridades ministeriales, como ocurre en el estado de Oaxaca, pues llevan meses sin proporcionar ningún tipo de información acerca del avance de las pesquisas. sería parte de la información que le tendremos a todo detalle en esta primera emisión de los Noticiarios Encuentro. Estamos presentes a través de redes sociales, nos puede seguir en todas las plataformas como Encuentro W Radio Oaxaca. Presentes en la web mundial en www.encuentroradiotv.com. Atendemos su denuncia ciudadana al 951-308-1361. Con mucho gusto le damos seguimiento. Francisco, avanzamos con más información en esta mañana de encuentro.
1: Bien, muchas gracias, Lilu. Vamos de inmediato a los detalles y aquí el panorama nacional. Bueno, en lo que hay mucha celebración aquí en nuestro país, contexto, entorno, Mundial de Fútbol 2026, triunfo de la selección mexicana, enhorabuena, 3-0 frente a su similar de Chequia, cientos de miles de personas concentradas en la capital de la República y a lo largo y ancho del territorio nacional, pues son millones de aficionados que celebran. Afortunadamente, tenemos algo que celebrar, de alguna manera el fútbol suele ser ese factor, ¿no?, de unión, factor de, pues, de reencuentro entre tantas situaciones que de pronto no nos tienen tan en la misma frecuencia, ¿no?, tan unidos como mexicanos y mexicanas, pero la selección mexicana de alguna manera lo logra. En otra latitud, y es un escenario al que no somos ajenos a lo largo de la historia de México, es lo ocurrido allá en Venezuela. Sismos de 7.2 y 7.5 grados registrados en Venezuela ayer han dejado un saldo de más de 160 muertos y casi 1,000 heridos. Esto informa la presidenta encargada, Delcy Rodríguez. Ante esta situación, es una zona de desastre. En esta región también se ubica el aeropuerto internacional de Maiquetía, que sirve a Caracas y es el principal del país, que fue cerrado horas antes debido a los graves daños que sufrió. Decenas de edificios colapsados y en un momento en labores muy arduas de rescate para salvar algunas vidas. Los dos fuertes terremotos tuvieron lugar alrededor de las 18:05 hora local de ayer miércoles, el más potente de 7.5, produciéndose apenas 39 segundos después del primero de 7.2. Así lo informó el Servicio Geológico de Estados Unidos, que explicó que formaron un fenómeno llamado doblete sísmico y canceló después la alerta de tsunami para Puerto Rico y las Islas Vírgenes. Ambos tuvieron su epicentro a menos de 30 kilómetros al sureste de la ciudad de Yumare, en el estado de Yaracuy, cuya capital es San Felipe. Caracas está a unos 300 kilómetros al este de Yumare, donde también se sintieron los terremotos. Ya para anoche, rescatistas y voluntarios buscaban sobrevivientes entre los escombros. Se activó toda la red de salud pública y privada del país. Se anunció que, por supuesto, hay un estado prácticamente de excepción en Venezuela. Los derrumbes de edificios en varias zonas de Caracas, impacto en los estados de Miranda, La Guaira, Falcón y Carabobo. El Servicio Geológico de Estados Unidos estimó que alrededor de un 40% de probabilidad que los sismos hayan provocado entre 10,000 y 100,000 fallecidos. Proyección calculada a partir de la intensidad del movimiento, la población expuesta y la vulnerabilidad de las edificaciones en la zona afectada. Vaya escenario, vaya situación. Venezuela que, pues en fechas recientes, muy recientes todavía, ha enfrentado situaciones extraordinarias en materia política, social, y hoy la naturaleza se ensaña con este doble movimiento telúrico. Es decir, no fue una réplica, fueron dos movimientos telúricos. El doblete sísmico, como lo llama el Servicio Geológico de Estados Unidos. Por supuesto, la solidaridad. Vendrán días sumamente difíciles y la solidaridad internacional para Venezuela, que tanto lo va a necesitar. Le decía que México no es ajeno a estos escenarios. Ya han sido muchas veces, de hecho, que movimientos telúricos muy fuertes, el último del 2017 de 8.2 grados, que dejó también devastación aquí, principalmente en el estado de Oaxaca y en la región del Istmo de Tehuantepec. Además de la conmemoración año con año del terremoto del 85, con efectos devastadores también en el centro del país, principalmente en la capital de la República. En otros temas, la Comisión de Prerrogativas y Partidos Políticos del Instituto Nacional Electoral dio el primer paso para ampliar el mapa político del país. Ayer miércoles aprobó en primera instancia el registro de 4 nuevos partidos políticos nacionales, por lo que, si el Consejo General avala la decisión, comenzarán a operar oficialmente a partir del 1 de julio. Las organizaciones que obtuvieron el visto bueno de la comisión son Construyendo Sociedades de Paz, México Tiene Vida, Personas Sumando en 2025 y Que Siga la Democracia. Con ello, estas agrupaciones podrían integrarse al Sistema Nacional de Partidos y participar en la vida política del país bajo las reglas establecidas para los institutos políticos. La aprobación fue respaldada por las consejeras Norma de la Cruz Magaña, quien preside la comisión, y Carla Humphrey Jordán, así como por los consejeros Ukip Espadas Ancona, Arturo Castillo Loza y Arturo Chávez López. La decisión se basó en que las 4 organizaciones acreditaron los requisitos previstos en la Ley General de Partidos Políticos tras un proceso de revisión técnica y jurídica. Para obtener el registro, las organizaciones debieron cumplir una serie de condiciones, entre ellas notificar su intención de convertirse en partido político, realizar asambleas distritales y nacionales, reunir el número mínimo de personas afiliadas, entregar informes sobre el origen, destino de los recursos, además de presentar documentos básicos como su declaración de principios, programa de acción y estatutos. El INE también llevó a cabo tareas de fiscalización y verificación antes de emitir el proyecto de resolución. Pues ahí tiene usted. No sé si esto es como para celebrar o para lamentar. 4 partidos políticos más. Algunos tendrán mayor presencia en algunas entidades del país, pero le entran a la competencia. ¿Usted cree que esto es realmente el mayor nivel o la mejor ruta para la tan anhelada democracia en México? Súmele que al presupuesto para los partidos políticos, no es que se incremente el presupuesto, se dividirá en realidad ahora entre más partidos políticos. Partidos políticos que muchas veces, y ahí es evidente en muchos casos, simple y sencillamente son como que el hermanito, ¿no?, o hijo de uno de cualquiera de los partidos políticos existentes hoy. Simple y sencillamente para ampliar su capacidad de acción, para dividir los votos, para vaya usted a saber con qué reales intenciones. Pero realmente a la competición o a la competencia real con mejores propuestas, no sé usted qué le genere tener en México más partidos políticos. En Oaxaca hemos tenido hasta 10 partidos políticos. Oaxaca, con todas sus carencias, Oaxaca con todas sus necesidades, Oaxaca con toda su problemática. 10 partidos políticos hemos sido capaces de mantener. Y ese concepto de mantener, pues, habría que echarle una ojeada hasta dónde alcanzan. 8:18, para irnos a los anuncios, pues parece que se ha anunciado que sí habrá prórroga. Habían advertido que no, como para ejercer mayor presión, me parece, entre los usuarios de las telefonías celulares. El registro de líneas de teléfonos celulares que vence el próximo 30 de junio ha alcanzado apenas 62.5 millones, lo que significa que no ha llegado ni al 50% de las líneas que funcionan en México, que según datos oficiales es de poco más de 144.5 millones. La Comisión Reguladora de Telecomunicaciones informó que hasta la noche del lunes se habían registrado apenas 62.534.478 líneas de teléfonos celulares. Es decir, 43% del total de los aparatos que hay en el país. Para poder llegar al 30 de junio con el 100% de líneas registradas, se necesitaría registrar más de 10 millones de líneas en promedio por día. La presidenta Claudia Sheinbaum había adelantado que para hoy se informaría sobre el tema y en su caso anunciaría si habría una prórroga para el registro de las líneas telefónicas de celulares. Más de 144 billones de líneas. Y al parecer ya se anunció que siempre sí habrá prórroga. Esto deja un dato interesante. Que más allá de una disposición de gobierno o una imposición de gobierno, los usuarios de las líneas telefónicas celulares dijeron, no me pueden obligar. Y esto, no sé a usted qué le parezca, pero de alguna manera estaría marcando, no sé si un precedente, digo, pueden haber muchos otros datos, muchos otros escenarios en los que, de igual manera, se haya, al final de cuentas, entendido por parte del gobierno federal que no es así como se deben hacer las cosas, tratando de imponer un mecanismo de defensa como el que se supone sería el registro de la telefonía celular. ¿Por qué? Porque se ha documentado que a días de que venciera el plazo para el registro obligatorio de líneas telefónicas celulares, continúa en Internet el mercado negro de chips supuestamente ya registrados. En decenas de anuncios en redes sociales se ofrecen estos chips con precios que van desde 50 pesos hasta 400 pesos, con leyendas en las cuales se asegura que ya están registrados y que el comprador ya no necesita ingresar sus datos personales como CURP, credencial de elector o reconocimiento facial ni dactilar. Expertos en la materia advierten que con el padrón de líneas telefónicas podría crecer el mercado negro de chips y robo de identidad y pidieron posponer la fecha límite. Y después de esta prórroga, habría que ver si en el siguiente mes se cumpliría con el 100% de registros o definitivamente la negativa de los usuarios de telefonía celular echa abajo la disposición gubernamental. Vamos a los anuncios y volvemos de inmediato con más noticias. Bienvenidos a esta primera emisión Encuentro.
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0: Vamos a continuar. Gracias porque siguen en sintonía con nosotros. Y vamos al tema que ha generado también mucha polémica, una serie de pues inquietudes entre usuarios de taxis, estos llamados colectivos o foráneos, los propios trabajadores del volante, la logística que el gobierno municipal y estatal, a través de la Secretaría de Movilidad, habrían estado implementando para poder ordenar, rescatar algunos espacios, pero todavía de manera un tanto improvisada. Y esto es lo que ha generado pues muchas opiniones al respecto. Mi compañero Álvaro Morales nos tiene la cobertura sobre este tema en la capital oaxaqueña. Muy buen día, Álvaro, adelante.
1: Efectivamente, como lo has comentado, hicimos, Francisco, un recorrido en las zonas donde se están reordenando los taxis colectivos, los lugares donde se están implementando las nuevas terminales de estas unidades de motor que son pues muy socorridas en el ámbito estatal, Francisco. Sabes que la movilidad en Oaxaca depende de dos vertientes esenciales. La primera, el autotransporte, los autobuses de tanto urbanos como suburbanos, y por otro lado, los taxis colectivos, en una menor medida, los taxis de sitio. La Secretaría de Movilidad comenzó desde hace ya algunas semanas un proyecto que tiene la finalidad de ir sacando de la circulación en el primer cuadro de la ciudad y áreas contiguas a justamente a los taxis colectivos, a los taxis de foráneos. Esta situación ha causado interrogantes por parte de los usuarios, también de los propios conductores, quienes varias veces durante las últimas dos semanas veían cómo por algunos periodos, a veces de una hora, tres horas, cinco horas, el periférico, principalmente de la ciudad de Oaxaca, se despejaba de estas unidades de motor. No se podía apreciar en las inmediaciones de la central de abasto este tipo de unidades de motor, los taxis colectivos, una situación que se ha ido ampliando. Ya en este momento la circulación es prácticamente nula en la calle de Valerio Trujano, en algunos puntos del periférico sur de esta capital, porque ya se ha establecido, Francisco, dos puntos como terminales. Un punto, la central de abasto, en un estacionamiento contiguo a la terminal de autobuses de fletes y pasajes. Ahí se han colocado los colectivos que cubren rutas como el Valle Eteco, Tenixtlahuaca, San Pablo Huitzo, también algunos puntos más cercanos a esta capital como Santa María Atzompa, San Jacinto Amilpas. Ahí se han colocado estas unidades de motor a donde tienen que ir ahora los usuarios.

0: no los toman en Trujano, ya no los toman en el periférico de la ciudad las personas, sino que tienen que desplazarse hacia este estacionamiento contiguo a la terminal de autobuses de segunda clase. Y el otro punto que está en vías de crecimiento es una base que está siendo colocada a un costado de una tienda abarrotera en Riberas del Atoyac, bajando el puente Valerio Trujano a mano izquierda. Hablamos de unos 850 metros de la central de camionera de segunda clase. Está del otro lado de Riberas del Atoyac. En este punto van a funcionar unidades de San Antonio de la Cal, de San Pedro Ixtlahuaca, y también se está previendo que lleguen a este punto taxis de Xochimilco, Santa Cruz, Jocotlán y otros puntos de Tlalpan de Guerrero del sur de los valles centrales de Oaxaca. Vimos las instalaciones, recorrimos estos puntos y lo que hemos recogido son quejas generalizadas, Francisco, de las personas usuarias y de los propios transportistas. Los ciudadanos usuarios se quejan de que tienen que transitar entre baches, entre charcos de agua, tienen que transitar muchas veces a ciegas porque acusan a las autoridades de no haberles notificado de una forma eficiente de dónde se iban a colocar las unidades de motor para que pudieran ser abordadas. Es el caso de la terminal de segunda clase. Los ciudadanos además se quejaban de la inseguridad de la zona, porque tienen práctica de ir sorteando las unidades de motor y luego todavía buscar el lugar donde se encuentran para poder abordarlas. Muchas de estas personas caminan desde el centro de la ciudad de Oaxaca, calles como Zaragoza, calles como Arista, calles como Aldama, calles como Galeana. Desde ahí caminan y la verdad, Francisco, se nota rispidez, se nota inconformidad ante esta situación. Y no solamente los usuarios, sino también los propios ruleteros, quienes incluso están tan a disgusto con este reordenamiento de taxis colectivos, Francisco, que incluso están vaticinando que en las próximas elecciones podría haber un voto de castigo contra Morena, e incluso están vaticinando los propios taxistas que Morena va a perder las próximas elecciones aquí en Oaxaca. Escuchemos si te parece.
1: Está afectando al pueblo, no está afectando a los transportistas como tal, los grandes transportistas. Él está afectando al pueblo y desgraciadamente del pueblo ganó el voto.
2: Dice que también el pasaje no, ustedes y el pasaje no.
1: No, afectó al pueblo, afectó sobre todo a las personas más humildes. Y eso es lo que él no ve, el que les dio el voto a él, pero va a perder en estas nuevas elecciones, Morena pierde.
0: Hay otra problemática, Francisco. Personas que vienen del Valle Teco, pero que tienen que continuar su camino hacia otros puntos, como te decía, el sur de la ciudad de Oaxaca. En estos casos, las personas tienen que llegar a la terminal de autobuses de segunda clase y de ahí descender para dirigirse a la otra terminal ubicada en Riberas del Río Atoyac, pasando Riberas, pasando el puente Valerio Trujano, en una situación que estamos hablando de 800 metros, pero en esta situación, Francisco, es una zona pues bastante insegura. Es una zona insegura, una zona donde hay escasa vigilancia policiaca y donde se encuentra la terminal de los taxis que van hacia el sur de los valles centrales. Es terracería, está cerca de charcos de agua y también de un lugar donde el mal olor proveniente del río Atoyac y las aguas residuales que ahí se vierten, pues llega a la zona. Están los usuarios previendo que esta terminal va a tener serios problemas de seguridad. Dicen que se van a exponer en las noches a ser asaltados. Y en el caso de los taxistas también indican que se pueden exponer a atracos por parte de grupos delincuenciales. Escuchemos.
1: Póngale que es mejor el hombre circula, que se bajen los burros hasta hace un día de su coche. Último modelo. Sí, hay demasiado tráfico. Hoy no circula.
2: Muchas gracias, señor.
1: También estoy caminando desde la...
2: ¿Desde dónde viene, disculpe? Con cuidado.
1: Desde Zaragoza, donde me deja mi carro.
0: Es una situación, te digo, Francisco, que independientemente de lo que opine el resto de la población y los automovilistas, hablando del sector que ocupan los taxis colectivos, hay ahí es perceptible a simple vista la inconformidad. Continuamos escuchando el punto de vista de la población.
3: Sí, las personas de la tercera edad que se bajan hasta allá y tienen que caminar toda la ribera para llegar aquí a sus centros de trabajo o para que vengan a hacer sus compras, tienen que cruzar todo esto. Y pues ayer en la mañana ya iban a atropellar a una señora allá, o sea, no sé si ese es el cambio que prometieron, que para mí no es lo correcto.
4: Es más riesgoso,
3: personal, es más riesgoso para los ciudadanos. Tenemos esta acera toda vacía, esta calle está toda vacía, entonces aquí está saturadísimo de taxis, no se puede pasar, o sea, para los peatones, ¿usted cómo lo ve ahorita, mire? ¿Cómo lo ve? Están cruzando, mire el peligro.
0: Como tú lo dices, Francisco, son zonas de oportunidad. Las autoridades han indicado que durante este mes de junio los ruleteros no van a ser objeto de ninguna sanción quienes no acaten estas nuevas terminales que están siendo implementadas. Sin embargo, a partir de julio, las autoridades han informado que habrá ya sanciones para los taxistas que no respeten estos puntos de reunión. Hay entre los ruleteros justamente malestar, evidentemente por otra cosa, en el caso de la terminal que se ubica en esta parte posterior o hacia el sur, después del puente Valerio Trujano, porque ellos afirman que la recolección de pasaje se ha venido hacia abajo. Los ruleteros indican que solamente han sacado hasta 100 pesos para mantener a sus familias al día, una situación que es evidente. ¿De dónde proviene esto? Están acusando falta de sincronización porque unos sitios de San Pedro Ixtlahuaca, por ejemplo, están en esta zona, en esta segunda terminal, pero otros taxis de San Pedro Ixtlahuaca están arremolinados en la central de abasto, en la central camionera. Esto para los taxistas es una competencia desleal y reflejo de la falta de organización entre las autoridades de movilidad, una situación que ellos dicen tiene que resolverse porque de lo contrario ellos están ya amagando con movilizar e incluso irse a parar a la terminal de segunda clase, porque aunque no es una zona que está destinada para ellos, ellos digan que mientras haya taxis de sus mismos municipios en la central en la terminal de segunda clase, va a ser una competencia desleal que ellos no están dispuestos a afrontar a partir de ahora. Escuchemos.
5: No, pues que estamos muy mal aquí, muy mal ordenados. La gente no llega, el pasaje no llega. Están los carros, mire, vacíos.
2: Y así llevan 3 días, dicen, ¿no?
5: Ya.
2: Imagínense. Falta más planeación. Su mensaje para las autoridades, ¿cuál sería? ¿Qué les diría usted a las autoridades?
6: Pues, ¿qué le vamos a decir? Que pues no tenemos ahorita pasaje, ¿no? Y estamos pagando tenencias, seguro.
2: Y más que dicen que hay que promover el empoderamiento femenino, ¿no? Y les deberían ayudar mejor, ¿no?
6: Pues que sí, perdón. No ayuda en nada, al contrario.
0: Francisco, es el reporte que tenemos.
7: Gracias, Álvaro. Gracias. Continuamos. 8:36. Vamos a los anuncios. Continuamos en esta primera emisión Encuentro.
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0: delito de desaparición forzada y resaltaron que este se dedica al tráfico de migrantes. Asimismo, recordaron que fue la persona que citó en su domicilio a Eric Yair el día que desapareció y después de haberlo amenazado, porque el joven de 21 años mantenía una relación sentimental con la hija del individuo. Entre lágrimas, Ivonne Pérez Limón acusó a las autoridades, Ivonne Pérez Limón es hermana de Yair, la joven acusó a las autoridades de la Fiscalía y Vicefiscalía de Valles Centrales de negarles el derecho de acceder a la justicia y verdad. Luego sostuvo que a pesar de temer por su vida, no cesaría en su demanda de justicia y la localización de su hermano. Si te parece, Francisco, escuchemos cuál fue la denuncia hecha ayer al dar a conocer el retrato de esta persona, el individuo que es acusado de haber orquestado la desaparición de Eric Yair Pérez Limón, Gaspar Canseco Espinal.
1: Estoy aquí a sabiendas que mi vida está en riesgo por persistir un poco más en la lucha, pero el dolor y el coraje se vuelven un motor para seguir exigiendo el regreso de Eric. Por ello, el día de hoy queremos darle a conocer el rostro de Gaspar Canseco Espina, actualmente prófugo y principal sospechoso de la desaparición forzada de mi hermano Eric Yair. Le pedimos a la ciudadanía y a los medios de comunicación compartir su rostro, que se extienda a cada rincón del país y del extranjero, que a Gaspar se le arrebate la paz y que sepa que lo estamos buscando y que no descansaremos hasta encontrarlo. Si lo visualizan, compártanlo en un mensaje, en un comentario, reporten a 911. Querido hermano Eric, te seguimos buscando. Te esperamos en casa, te amamos. Porque vivo se lo llevaron, vivo lo queremos.
0: Francisco, es el reporte que tenemos.
2: Gracias, Álvaro. Avanzamos. Son las 8 de la mañana con 47 minutos. Auditorio de Encuentro, 8 con 47. Momento de ir a los anuncios. Volvemos con más información.

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0: Gracias, 8 de la mañana con 50 minutos, 8:50. Avanzamos a la emisión de Encuentro y vamos a tener un dato con toda oportunidad, por cierto, porque esta mañana podríamos tener un bloqueo sobre la carretera transísmica, la que comunica del Istmo de Tehuantepec hacia pues territorio veracruzano, allá a la altura de las Malvinas, justo allí en inmediaciones de Palomares. Una vez más, los habitantes de San Juan Mazatlán, inconformes con la situación que priva ante la no pues asignación o acreditación de sus autoridades municipales, están pues señalando que desde la Secretaría de Gobierno le están dando pues muchas vueltas, no les defienden, cuando ellos ya determinaron a quienes deberían ser sus autoridades municipales. Vamos hasta la zona norte del Istmo de Tehuantepec, por cierto, con mi compañero Romualdo Santiago. Buen día, te escuchamos.
1: Buenos días, Francisco, amigos del auditorio, desde Matías Romero está la información. Pues hace un momento, hace unos minutos, se dio a conocer ya que habitantes de San Juan Mazatlán están arribando al punto conocido como las Malvinas, sobre la carretera transísmica entre lo que es Boca del Monte y Palomares, en donde pues al parecer van a instalar un bloqueo de manera indefinida, ya que pues desde hace casi 3 semanas en que el Tribunal Electoral del Poder Judicial de la Federación resolvió sobre una impugnación que realizó Esteban Santiago Aguilar, quien pues fue declarado como presidente municipal de aquel municipio tras presentar las pruebas de las irregularidades que hubo en la elección municipal por usos y costumbres el año pasado, en diciembre del año pasado, y donde pues el Instituto Estatal Electoral habría reconocido a Martina Caballero, quien tomó posesión en los primeros días de enero de este mismo año, pero por ahí de marzo pues se dio a conocer sobre este tema y al parecer en abril pues se llevó a cabo esta revisión, de la cual pues dio como resultado que se reconociera a Esteban Santiago Aguilar. Y bueno, pues en este momento pues han estado buscando que se los acrediten en la Secretaría de Gobierno, pero desafortunadamente pues tanto el gobernador del estado, Salomón Jara Cruz, como el secretario de Gobierno, pues han hecho oídos sordos. Pues se dice que Martina Caballero pues es gente de Salomón Jara y de Jesús Romero López, que pues se niegan a reconocer al presidente municipal que pues dictaminó el Tribunal Electoral del Poder Judicial de la Federación. La semana pasada, Francisco, pues amenazaron con llevar a cabo este bloqueo carretero si es que Jesús Romero no daba las instrucciones para reconocerlo, porque pues ya tienen esta resolución de este órgano electoral de la Federación, ya tienen en sus manos también el documento que acredita la planilla de ser autoridades constitucionales de aquel municipio, pero pues falta la acreditación para que le liberen los recursos del ramo 28 y del ramo 33. Se menciona que pues hay un pues andan bailando como 22 millones de pesos, según se ha dado a conocer que le habrán liberado al anterior presidenta municipal. Y hay muchas irregularidades. Tú sabes que San Juan Mazatlán en los últimos 4 o 5 años ha vivido una situación pues bastante complicada, problemas internos, políticos entre sus comunidades, temas agrarios con Santo Domingo Petapa, y todo esto pues al parecer a río revuelto ganancia de pescadores, y pues esto conviene también al gobernador del estado, al mismo secretario de gobierno, para pues a través de un administrador manejar los recursos económicos y que pues definitivamente no haya pues una transparencia, no se sepa cómo y de qué manera se manejan los recursos en aquel municipio, y pues tal vez convenga más tener un administrador municipal que una autoridad constitucional, y más si no es del grupo del gobierno en turno, se menciona. Pues bueno, estamos al pendiente, si es que ayer quedó, te recordarás también que te comentamos la semana pasada que el viernes de la semana pasada se firmaría una minuta de acuerdos y que probablemente el miércoles, que fue ayer, estarían acreditando esa planilla. Pues no lo hicieron, por eso hoy estarían tomando estas medidas, Francisco. Es mi reporte de esta mañana. Buenos días.
0: Gracias, muchas gracias a Romualdo Santiago por la información. Pues tome sus precauciones. Esta situación allí en San Juan Mazatlán y en la carretera transísmica podría pues tornarse sumamente complicado para muchos automovilistas, transportistas. Hay mucha actividad siempre en esa vía de complicación. Imagínense que nos enlaza, nos lleva a territorio veracruzano. Pero es lamentable también que en una situación de, pues, trato político no se pueda establecer ya la sana convivencia ahí en San Juan Mazatlán, dije. Y nos hace pensar que si no se define, en este caso, la autoridad correspondiente a través de la Secretaría de Gobierno, es porque podría haber un sector del propio San Juan Mazatlán que no estarían de acuerdo con esa designación y que eso es lo que complica el tema. Ya sea usted, al final de cuentas son, y lo decimos con pleno conocimiento, ¿no? Es el presupuesto el que genera ahí la discordia, la administración de los recursos, muchos, pocos, pero al final de cuentas, quien tiene los recursos es el que de alguna manera tiene el control, el poder en los municipios. Y esto es lo que anhelan, ansían o ambicionan, ¿no?, algunos sectores. Lamentable, por donde quiera que le veamos. Vamos con Lilo Martínez y las condiciones del clima para las próximas horas.
2: Para este día jueves 25 de junio, la onda tropical número 11, transitando sobre el sur de México y combinándose con una vaguada en niveles medios de la troposfera y un canal de baja presión, mantendrán la probabilidad alta de lluvias de intensidad variable, algunas localmente fuertes en algunos municipios de la costa, gran parte de la Sierra Sur y la Mixteca, asociadas con actividad eléctrica y fuertes rachas de viento al momento de la lluvia. Las temperaturas en la escala de calor con periodos de bochorno para la costa y el istmo. Y se mantiene el mar de fondo, esto desde Pinotepa Nacional hasta San Mateo del Mar, así como oleaje elevado y fuertes corrientes de resaca. Hay que tomar muchísima precaución si estará realizando actividades al aire libre que puedan acarrear riesgo en caso de tiempo severo. Evite cruzar ríos y arroyos crecidos o zonas inundadas. Se sugiere a las poblaciones ribereñas estar muy atentos a los niveles de ríos, arroyos y por la caída de elementos susceptibles a una combinación de viento y de humedad del suelo. Así que ya lo sabe, cuídese mucho y que pase un excelente día jueves.
0: Gracias, muchas gracias a Lilo Martínez y muchas gracias, amable auditorio de Encuentro. Así estamos llegando al final de esta primera emisión. Por la tarde, ya lo sabe, por estas mismas frecuencias, en punto de las 15 horas, Dios mediante, por aquí le estaremos informando. Así que le invito para que estemos puntuales al encuentro con las noticias en la emisión vespertina. En la señal 95.7 de FM usted podrá disfrutar también de fútbol, fútbol mundialista, así que no deje de sintonizarnos. Y disfrute también el resto de la emisión de las diferentes estaciones de radio de Grupo Encuentro en el estado de Oaxaca. Soy Francisco Vázquez Jiménez, justo a las 9 de la mañana. Gracias, hasta pronto.
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0: boletos de Sam Smith. Aquí en Yaparate. Wow. Se suma a la mesa yaparateana arroba el Atomics.
1: Aquí estamos, Gabo, felices y contentos.
0: Para jugar el Turbolengua y también desde Monterrey, Nuevo León. Arroba si soy Rudy.
2: ¡Vamos, México!
0: Arroba si soy Rudy con todo y sombrero.
3: ¿Qué
0: y el cinturón piteado, ¿verdad?
3: Es correcto, aquí lo traigo.
4: Muy bien, el fan del cinturón piteado.
3: Vamos a carísimos, güey.
0: Hay boletos hoy para Sam Smith y Rosana. También está arroba Nashi Rudy.
5: Yeah, yeah, claro que sí. Vamos a pelearnos, vamos a perrearnos esos boletos de Sam Smith.
0: A ver si es cierto.
5: No, 100%. No está nada fácil, ¿eh? Ayer no ganó nadie.
0: Venimos rudos. 55-5166-8101 o el
5: 800-610-00.
3: Ay, el Rudy ya
0: se
4: lo sabe. Claro.
3: Cinco años de tlacuache.
0: Sí.
5: 00. Regresa.
2: Vuelve. Que sin ti la vida se me va.
0: La llamada. Bueno.
6: Hola, buenos días.
0: Hola, ¿cómo estás?
6: Bien, ¿y tú?
0: Muy bien, ¿cómo te llamas?
6: Vanessa.
0: Muy bien, Vane, bienvenida, Vane. ¿Boletos para Sam Smith o Rosana?
6: Sam Smith.
0: Sam Smith. Que se dice, se rumora, se comenta que bueno, va a estar Paty Cantú con él.
4: ¡Órale!
0: Eso no se dice. Ya no, se ve.
4: Se sabe.
7: Lo que se ve, no se pregunta, mijo.
0: Muy bien. Vane, ¿estás lista?
6: Súper lista.
0: Vamos a repasar el abecedario, la letra que te toques con la que respondes. La categoría te dice que es países que tengan la letra A.
3: A la pues madre.
0: Nashla.
5: Alemania.
0: B. Atomics.
4: Varsovia.
0: C. Rudy.
3: Espérate, ¿no era con letra A?
4: No, ah, o sea, tiene que tener la letra.
0: Tenga la letra A. D. Vanessa.
6: Argelia.
0: De dedo, Vanessa. ¡Sache! Dinamarca podría haber sido Argelia.
5: Como que.
0: O sea, ya estaba.
4: Era Vanessa.
5: Estaba truqueado.
0: El juego repasa el abecedario y dice.
5: Ya lo sé.
0: Países que tengan la letra.
4: Con la letra.
5: Digo, estaba sencillo.
0: Que no estén despiertos es otra cosa.
3: Sí,
0: ya
3: yo estaba dormido.
0: Bueno, no,
3: levántate.
0: Vámonos, siguiente llamada. El que quiera sus boletos, que marque. Hay
5: que
0: boletos
5: gane, ¿no?
0: Para Sam
3: Smith. Boletos para Sam Smith y
0: Rosana.
4: Ay,
3: no, güey. No, Lola canta la de
0: Rosana. Es la que canta la de Rosana.
7: Rosana.
5: No, sí saben.
0: Bueno.
3: Sí, claro que sí.
6: Hola.
0: ¿Qué tal? ¿Cómo estás? ¿Cómo te llamas?
6: Viridiana.
0: Viridiana, bienvenida. Ya párate. ¿Hay boletos para Sam Smith o Rosana? ¿Cuál quieres?
6: Rosana.
0: Muy bien, Viri. Vamos
5: a
0: con
5: fuego
0: Rosana.
5: Lento tu mirada.
0: Ahí te va la categoría. Ay, para ti, Rosana. Es
6: fácil.
0: Animales salvajes. Vamos a repasar el abecedario, la letra con la que te toques, con la que respondes, ¿ok? Animales salvajes. Está compitiendo Rudy, el Atomics y Nashla. A. Atomics.
4: Águila.
0: B. Rudy.
4: Búho.
0: C. Viri.
6: Camello.
0: De Nashla.
5: Dinosaurio en su momento. En su momento.
3: No lo sé.
5: No dijeron vivos o en extinción. Lo
3: razón,
5: siento.
3: Tiene razón.
0: Atomics.
4: Elefante.
0: F. Rudy.
3: Foca.
0: Foca salvaje.
3: Sí, claro, güey. Son salvajes. Claro. ¿Qué tiene uno en tu casa?
0: G de gato, Viri.
6: Gato Montés.
0: H. Nashla.
5: ¿Ornitorrinco va con H?
4: No.
3: Con H, Nashla. Hurón.
0: Y Atomics.
4: Iguana salvaje de la selva de la canona.
0: Jota, Rudy.
3: Jabalí.
0: Muy bien. K, Viri.
6: Cola salvaje.
0: Ah, muy bien. L, Atomics.
4: Leoncio inocósmico.
0: Órale. M, Rudy.
4: Qué chido.
3: Yo diría que una mangosta.
0: ¿Mangosta?
3: Sí.
0: ¿Con M? ¿Mangosta?
3: Sí, claro.
0: No es que lo dijo.
3: Es un mamífero carnívoro pequeño conocido por su rapidez, agilidad y capacidad de enfrentarse a serpientes venenosas.
0: Ya.
3: ¿Una foto?
0: Está bien, te creo. N, Biri, N.
6: Nutria salvaje.
0: Muy bien. Ñ, Atomics.
7: Nutria más salvaje que la de antes.
0: O, Rudy.
3: Oso polar del Ártico.
0: Buena, vale.
8: P, viripé.
6: Panda salvaje.
8: Claro,
3: los pandas no son salvajes. Bien bonito.
8: José Madero. Q, Atomics. Quetzal endemoniado que toma tratamiento psiquiátrico.
3: Ay, wow. Órale, sí.
8: R, Rudy.
3: Yo que diría que una rata salvaje. Sí.
8: Estamos hablando de animales salvajes y repasando el abecedario. S, Biri.
6: Serpiente.
8: Serpiente salvaje, claro. T, Atomics.
3: Tigre y no el Toño.
8: Porque el otro sí la tiene.
3: El otro es tiernito.
8: Rudy.
3: ¿Una U?
8: Ajá,
3: una
8: con la U.
3: Ulera.
8: ¿Sí?
3: Sí puede ser.
8: Ay, no.
3: No seas ulera. Creo que no, güey, lo estoy mirando.
8: ¡Tache! B de vaca, Biri.
6: Vaca salvaje.
8: Claro. W, Atomics.
3: Wolverine. Ah, muy bien.
8: Bien,
3: muy
8: bien. Es salvaje, tío.
3: Tejón, claro.
8: Bien, claro. X, Biri.
6: El escuincle.
8: Bien, salvaje.
3: No manches.
8: Y, Atomics.
3: Y, no manches, un ya, una llama, ¿no llama? ¿Será? Llama o no llama.
8: Con doble A,
3: sí.
8: ¡Tache! Biri, te repasaste a toda la mesa y a Paratiana. Por favor, con la Z, animal salvaje, en 3, 2, 1, ya.
3: Esta papa, ¿eh?
6: Cebra.
3: ¿Salvaje o
6: más? Salvaje, salvaje.
3: Métele, pero métele. ¿Cebra qué?
8: ¿Cebra qué?
6: Salvaje, salvaje.
8: ¿Pero qué más?
3: ¿De la sabana?
8: Que le fueron,
6: sí, claro,
8: que
6: exacto,
8: le hicieron enojar.
6: De la sabana.
8: Defendiendo a sus hijas.
3: Y sí, que se las quiere comer un león.
6: Sí, exacto, se volvió muy salvaje.
5: Que con la mirada te atacan.
8: Con ira narcisista involuntaria. Sí. Y esa gran, exacto, respuesta es...
9: ¡Correcto!
6: Con mi hija.
5: ¡Qué buena onda!
8: ¡Felicidades!
5: Oye, hay tiempo, hay tiempo de una porra. Pásame un V.
8: B.
5: Pásame una I.
8: I.
5: Pásame una R.
8: R.
5: Pásame una I.
8: I.
5: ¿Qué dice?
8: ¡Linda!
5: ¡Tres veces!
8: ¡Claudia, Claudia, Claudia!
5: ¡Venga!
8: ¡Te mandamos!
6: ¡Gracias!
8: ¡Gracias, Viri!
6: ¡Gracias!
8: No cuelgues, por favor, para que la producción te diga cómo recoger tus boletos. Gracias al público que participó.
5: Yeah.
8: Rudy se queda con nosotros un ratito más, ¿eh?
5: Ay, sí, por favor.
3: ¿Cuánto traes?
5: Sí, por favor. Mientras tanto, vámonos con una canción muy favoritísima mía. Esto es I Knew It, I Knew You, de Taylor Swift.
8: Suena en ya, párate.
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1: La temperatura, 17 grados.
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1: Es hora de conectarnos hasta los 40 Monterrey. Ahí está, los 40 Monterrey, 88.5 FM. Rudy.
2: ¿Qué pasó, qué perros?
1: ¿Cómo anda, güey?
2: Ay, güey, bien cansado con nombre. Gané.
3: ¿Andas crudelio?
2: No. No, fui a trabajar ahí al FanFest.
3: Ah, bien. ¿Qué que sí vi tú? Oye, ¿tus chamacos les gusta el fútbol?
2: Sí, claro. Son porteros los dos.
1: Oye, no manches, Rudy. ¿A qué hora terminaste?
2: Pues cuando terminó el juego, güey.
1: Ok.
2: Cuando terminó el juego, pero el gentío, el moverte de ahí, el caminarle, el ir por tu carro, todo, es una bronca.
3: Oye, y andas animando a la gente en el FanFest, ¿verdad? Andas así echando olas y
2: porras. O sea, sí, pues es que... Pues sacando el color para la empresa. ¡Vamos!
1: ¡Eso!
2: Oye, vayan las redes de los 40... Monterrey.
1: A los 40 MX y los 40 Monterrey. Oye,
2: Guadalajara y Veracruz.
1: Y está listo para Grupo Firme hoy, ¿verdad?
2: Hoy es Firme, güey. Abrieron, padre. Imagínate, era para 100,000 personas, lo abrieron para 180,000.
1: Va a durar 3 horas, dicen.
2: Va a durar 3 horas el concierto. Era ayer, pero dijeron ni
1: más. Movieron.
3: Insisto, me quiero poner en tus picudas. O sea, hoy si quisiese yo estar por ahí. En tus botas.
2: Nesla, tenemos que hablar, güey.
3: En tus botas.
2: Tenemos que hablar seriamente, Nesla.
3: ¿Por qué?
2: Porque eres muy noble. Eres una mujer muy noble.
1: ¿Quién sabe, Siento que a veces ya la aplica a propósito, Cuidado.
2: ¿A poco sí? Claro que no, güey.
3: O sea, soy noble por no decir...
2: No, pero no, es que, por ejemplo, yo no hubiera dicho quiero ponerme tus picudas, sino hubiera dicho, híjole, güey, que me encantaría estar en tus botas.
1: Claro.
3: Pero porque son
1: me
3: picudas.
1: Estar en tu sombrero, como
2: no,
1: poneme
2: mis botas
1: tu sombrero.
2: No son picudas, son chatas.
3: A sí. verlas. Bueno, luego me mandas.
1: ¿Tú quieres que esté en tu chata? No, ya no entendí. Bueno, ¿cuál es el dilema
2: ni tan
1: de
2: chata,
1: hoy?
2: Ni tan chata. No. El dilema de hoy está bien cañón, güey. Este es un anónimo.
1: A ver.
2: Este es un anónimo y se los voy a platicar tal cual lo leí. Es una persona que no sé si es de sexo femenino o masculino.
1: Es anónime,
2: pues no lo sé. El caso es que esta persona pues tiene su pareja y tienen una pareja de vecinos, ¿sí? Sus vecinos son pareja, están casados, ta. Tienen muchos años viviendo en el mismo vecindario. El caso es que la vecina, o sea, sí, su vecina, salió de viaje hace unos días y él...

0: con el Jesús en la boca sin saber qué hacer, y por un lado le da un pavor horrible meterse en problemas con el pelado, no sabe ni quién es, o sea, no sabe si el vato le puede armar un zafarrancho y que se incendie ahí todo el cotorreo, o decirle a la vecina que le cae, pues bien, pues la frecuenta de repente, claro. Se topan en la calle cuando la señora está barriendo la banqueta, mientras ay, ella se va al trabajo, caminando por la pecera.
1: Toda la historia.
0: ¿Qué hace? Ay, ¿Qué hace?
1: ¿Con qué cara la mira?
2: Es horrible enterarte y presenciar infidelidades. Horrible.
0: Imagínate. No, Rode. Imagínate que la morra realmente no está de vacaciones. La morra se fue un tiempo porque pues tal vez ella también trae un güey.
1: Ajá, o qué tal si es una relación abierta y tú vas de chismoso a hablar, ¿no?
0: No, hombre, güey.
1: No se sabe, bueno. Ese es gran dilema. La gente ya está opinando, también en nuestro chat del canal de YouTube de Los 40 México, también en arroba ya párate oficial, y se pone rudo. ¿Qué haríamos, Nash? ¿Qué
2: híjole, es que yo siento que si tú te metes, vas a terminar tú mal. Tú como tercero, terminas como el idiota, porque si no, ellos, pero, no, es que sí.
1: Hay que ser buena persona en todos aspectos.
2: Si al final regresan, no. Pues tú literalmente quedas con tu cara de payaso. No,
1: tienes que hablar con la verdad, si te nace y el universo te pone esa persona enfrente para que se lo digas, tienes que hablar con la verdad.
2: ¿Le has contado algún compa que has cachado infidelidad?
1: Yo no tengo compas que
0: hacen infieles,
1: no tengo compas infieles.
0: Ponme la canción de infiel, por favor. Infiel. Bueno. Yo no entiendo por qué.
1: Vamos con Rolita.
2: Por favor.
1: Está arroba sí soy Rudy con su dilema desde los 40 Monterrey, y ya regresamos con la opinión de toda la banda yaparatiana.
0: Bueno, la banda.
1: En los 40.
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1: Arroba, sí, soy Rudy desde los 40 Monterrey.
2: un desliz ahí.
1: Está en vivo con nosotros y trae dilema, un dilema de gente chismosa.
2: Te lo resumo, Gabo.
1: Por favor.
2: Es una persona que es anónima, me mandó este mensaje en arroba sí soy Rudy en Instagram. También me lo pueden mandar en el Facebook, es el mismo.
1: Ajá.
2: Y me comentó que sus él tiene unos vecinos, ¿no? Tiene ya tiempo viviendo ahí, los frecuenta de repente cuando se va al súper, cuando va por las tortillas, al trabajo. Y la morra, la vecina, salió de viaje. Okay. Salió, bueno, al menos no está en la casa. Y cacharon al vecino con una morra. Entonces, no saben, o sea, ellos no vieron llegar a la morra.
1: Pero con gritos, pero sí, se escuchaban los gritos de la fiesta.
2: Pues estuvo buena la pachanga, güey, es lo único que puedo decir. Güey.
1: Pura pachanga.
2: Y ¿sabes qué? Qué envidia, güey.
1: Ay, ay, ay. Bueno,
3: ¿qué envidia qué?
1: No, pues
2: ¿qué
1: de
2: envidia
1: la pachanga?
2: La pachanga, la pachanga, Nash, sí, tranquila.
3: Ah, no, porque yo ya sigo a la chat.
2: Ay. No.
1: Sí, arroba Angie ZL dice, creo que si realmente hay una cercanía con la vecina, que sí le diga, si no, mejor que se olvide de ese tema. No, que no haga contacto visual, nos dice Vero Evers.
3: Arroba Paola Online dice, yo la verdad prefiero no meterme en problemas.
1: Jason dice, por eso yo vivo sin amistades, solo compañeros.
3: Arroba Soy Lore le dice este consejo, pero al vecino, mi compa, lo que haga tu mano izquierda no lo debe saber la derecha.
1: Órale.
3: Y es regla de vida.
1: Lo que sacude la mano derecha.
3: Y es regla de vida, ¿eh?
2: Es correcto. Oye, ¿qué dice Nashla? Fíjate.
1: Aldo Aguilar dice, Nash, tiene razón, al rato que regresen mirarán al vecino con molestia. Si le dice.
3: Sí. A ver, Rudy, ¿tú?
2: Yo, ahí te va lo que yo haría. ¿Hago una cartita?
1: Te iba a aplicar esa, la del sobre.
2: ¿La del sobre?
1: Ajá.
2: Para Nashla. Es el ejemplo, ¿no? Porque no sabemos
1: qué
2: es.
1: Anónimo.
2: Ajá, no, sin más. Tal día, tal fecha, tu campeón que tienes ahí, sí, lo coronaron y le dieron la medalla. Pero no contigo, no precisamente contigo. Eso es lo que yo haría.
1: Es buena, ¿eh?
2: Sí.
3: O sea, ¿me lo pondrías en estas palabras como cotorronas, así de...
2: No, para nada. No, para nada. No, se lo diría chido.
1: Le cuentas.
2: Pero también, ojo, aquí hay una pregunta bien importante que los hombres tenemos que hacer. ¿Estará buena la vecina?
1: ¿Valdrá la pena?
2: Sí, pues ¿verdad? Nunca sabe.
1: Oye, dice, todos vamos al infierno. Nos pone imprudente oportuno.
2: Está como la morra de los zombies ayer en el juego,
1: que se iba a llevar a alguien, ¿no?
3: Es que aquí hay varios puntos del compa que escribió. O sea, no lo sé. No lo haces en tu casa, mi hermano. Qué vergüenza.
2: Sí, también qué pobre, ¿no? Vete,
3: ay, sí.
2: Vete al motel, güey.
1: Oye, Eduardo Toscano dice que se prenda el cerro y que se arme la horchata.
3: Ay, Dios.
1: Órale,
2: también,
1: ¿no?
2: También.
1: Yo aplicaría la misma. Un sobrecito, carta anónimo, bajo de la puerta. Listo. Tú ya cumpliste. ¿Qué tal si hay un acuerdo? Mira, se entregaron los demás. Listo, no hay un acuerdo. Habla la verdad.
3: Recuérdenme contarles algo fuera del aire.
1: Órale,
2: no,
1: va.
2: No.
1: Vámonos con música.
2: Arroba,
1: sí soy Rudy, denle follow. Atento porque está en el FanFest desde Monterrey para todos los 40. Gracias, Rudy.
2: Al contrario, gracias, muchachos.
3: Abrazo.
1: Seguimos con más aquí en Ya Párate de los 40.
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2: Hoy la fiesta mundialista sigue en Guadalajara. A las 6 de la tarde el tenor Plácido Domingo encabezará una gala en el conjunto de artes escénicas y a las 9 de la noche Alejandro Fernández ofrecerá un concierto gratuito en la glorieta de la Minerva denominado La Serenata Más Grande del Mundo, en el que tendrá como invitados a Julián Álvarez, Alfredito Olivas, Camila y Alex Fernández. Esperan hasta 200,000 personas.
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2: Y en Monterrey, Grupo Firme se presentará en el Fan Festival en el Parque Fundidora como parte de las actividades del Mundial. Originalmente el concierto estaba previsto para la noche de ayer, pero se cambió para hoy por el partido entre Corea del Sur y Sudáfrica en el Estadio Monterrey y la transmisión del encuentro México-Chequia.
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2: Javier Aguirre, director técnico de la selección mexicana, reconoció dificultades en el bloque inicial que, con algunos ajustes, el equipo pudo superar en el segundo tiempo y lograr la victoria 3-0. Señaló que como título del partido le pondría la noche de Memo Ochoa, a quien alineó los últimos minutos para que cerrara su carrera profesional jugando un sexto mundial en casa y ovacionado por la afición.
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2: Hoy se jugarán los encuentros Curazao contra Costa de Marfil, Ecuador contra Alemania, Túnez contra Países Bajos, Japón contra Suecia, Turquía contra Estados Unidos y Paraguay contra Australia. Soy Ivette Parga Ávila.
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3: La temperatura, 17 grados.
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1: Arrancamos el gran momento de la notita bonita porque nos enlazamos hasta los 40, Guadalajara 102.7 FM. Aquí está Claudia Chávez.
2: ¿Cómo estamos? Yo desvelada, emocionada, México vibrando. Qué cosa, ¿no?
3: Obvio, obvio. Andamos emocionados.
1: ¿Se la Minerva, la verdad, o qué?
2: No, fíjate que no fui. Aproveché que no tenía que ir de chamba, dije.
1: No, no manches.
2: Tengo que levantar temprano mañana. No, pero no, la gente de digitales sí fue. Sí, no. Increíble. ¿Sabes qué? O sea, yo fui con amigos y mi marido a un restaurante. Bueno, yo me llevé la bandera de México. Sí. Obvio que me maquillé los ojos. Así como de la bandera. Yo era la única loca que... ¡México!
1: Eso.
2: Felicidades.
1: ¡Qué padre! Felicidades también que lo están ahí celebrando. Todo México estamos felices.
2: Sí.
1: Arrancamos el programa también con puro festejo, pura celebración. Y vienen más de notitas bonitas. ¿Qué traes, Clau?
2: Notita bonita. Que tiene que ver precisamente con el fútbol. Uh-huh. No sé si han visto ustedes varios memes o varias como videos refiriéndose a esos encuentros que ha habido entre mexicanas y surcoreanos, ¿no?
3: Sí.
2: Mexicanas o mexicanos y a lo mejor con el Congo, ¿no?
1: Oye, dependiendo. Quiero mi K-drama, ¿no?
2: Igual a exacto. Y que a lo mejor ponen la foto escolar. Del 2030, y un japonés, un coreano.
1: Que ya nació.
2: Que ya nació, después de tanta interacción entre México y las demás naciones que nos visitan. Bueno, hay una historia súper, súper linda que ocurrió hace unos días. Imagínense ustedes que una mexicana en 1986, de nombre Sofía, ella va al Estadio Ciudad de México, antes Estadio Azteca, a ese partido emblemático entre Argentina e Inglaterra. ¿Lo recuerdan?
3: Sí.
2: Partido de la mano de Dios.
1: Sí.
2: Maradón. Bueno, pues imagínate que hay una historia de Sofía, de esta señora, ahora es una señora, que llega al estadio, entre que no encuentra su lugar y demás, se sienta al lado de un inglés de nombre Oliver, que Oliver estuvo a punto de no venir al mundial a nuestro país porque le habían robado el dinero para sus boletos. Total que llega, se sienta al lado de Sofía. ¿Pueden creer que desde ese día, hace 40 años, no se dejaron beber? Se casaron, el inglés, ella mexicana, en un partido un poco, no sé, como con mucha emoción. Entonces vinieron a celebrar el 40 aniversario el pasado 22 de junio, que el 22 de junio de 1986 fue ese partido que estamos haciendo.
3: Ese partido que...
1: ¡Qué padre!
2: Los estamos viendo en pantalla, y bueno, ella está platicando como toda la historia, y las playeras que traen son las mismas playeras que usaron hace 40 años.
1: No te creo, fue como el mismo diseño, pero no la misma.
2: Pues dice ella, cuando se escucha en el video, ella dice, con un poquito de kilitos, o sea, varios kilitos de más, ¿no?
1: Sí, lo están mostrando.
2: Ellos tenían la idea de regresar a México, ¿no?
1: Él parece de Stranger
3: Things. Ahí está, estamos viendo la foto de hace 40 años.
2: Sí.
1: Venos al streaming.
3: Oye, de verdad esto me está encantando, Clau, porque, ¿sabes algo? Es como la esperanza para muchas mexicanas y mexicanos de encontrar a su amorcito en esta copa.
2: Por supuesto, ellos están celebrando su 40 aniversario, lo hacen justo en el mismo lugar, con las mismas playeras, vienen a México, están felices. Por cierto, esta notita bonita fue una recomendación. La gente me está mandando muchas notitas bonitas.
1: ¡Qué padre!
2: Claudia, ¿por qué no dices esta? ¡Qué lindo, ¿no? ¡Qué linda historia!
1: Claro, mira, aquí se comprueba que el amor puede estar a un costado, a un ladito. Imagínate tantos años ya juntos, estamos hablando de 40 años.
2: 40 años.
1: Y aparte, si hay amor, ¿eh? Él como que todavía la abraza y la ve como que se la quiere besar mientras habla.
3: No, los dos están, los dos están como emocionados de volver justo a este estadio, que bueno, los vio por primera vez, vio nacer el amor. Pero qué bonito, fíjate que sí, hay muchas historias. A ver si el día de mañana también traemos historias de amor de las copas.
2: Amor, por favor.
1: Mira, con que sea, verdad, de cualquier copa, tráela, de cualquiera.
3: También hay mexicanos que se trajeron rusos. Se trajeron rusos en el mundial del 2018.
2: Sí. O sea, imagínense el caso de Oliver, que salió de malas porque perdió su equipo, ¿no? Y porque la mano de Dios. Entonces, imagínense, o sea, imagínense como sentimientos encontrados, pero se sentó al lado de una mexicana que le cambió la vida.
1: Ay, qué linda notita. Muchas gracias,
3: Clau. Que sea la suerte para muchos. De verdad que desde aquí se los estoy manifestando.
1: Venga, mi Clau, nos vemos en la Minerva, entonces.
2: Obviamente. Ah, es que hoy me voy a ir a la Minerva. Por eso ya ando con él. Todo el día tengo un montón de trabajo. Entonces, bueno, vamos a estar con Alejandro Fernández. Alejandro Fernández.
1: ¡Eso! Gracias, Clau.
3: Esa, mi Clau.
1: Nos mandas todo por redes, para tenerlo. Te mandamos un besote. Arroba Claudia Chávez FM del Follow, por favor. Representando a los 40 Guadalajara. Saludos a Rafa Valles. Gracias, Clau.
2: ¡Besos! ¡Los quiero!
1: Seguimos con más aquí en Ya Párate a los 40.

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1: Es hora de irnos, de cerrar este capítulo, Nash.
2: Oye, sigo emocionada, estoy contenta, ha sido un gran día desde que inició y así planeo que sea, Gabo.
1: Sí, todo el día vamos a estar festejando. De hecho, Nash sigue vestida igual que ayer. Igual que ayer.
2: Pues oye, imagínate, en vivo.
1: Mañanita tendremos un gran programa. Gracias a la gente que estuvo participando el día de hoy, porque obviamente sin la banda y aparatear este programa no fluye, no avanza. Gracias por marcarnos, por ser parte del Club de los Ex. Y mañana en el Turbo Lengua tendremos boletos de Enjambre, que se presenta domingo 30 de agosto en el Estadio GNP Seguros. Yes. Y también de La Josa o María José, como la conozcas, la de Cabá.
2: ¿Cómo le dijiste?
1: La señora de Cabá.
2: Ayer le dijiste La Jose.
1: La Jose, jueves 6 y viernes 7 de agosto en el Auditorio Nacional.
2: ¿Sabes cómo van a estar las líneas mañana? Abundantes. Entonces, no. Fíjate que te creo que mañana nos pongamos más exigentes, porque sí, ahora sí que la primera vez que dimos nuestros boletos de Enjambre, ¿qué tal?
1: Y aparte, esperemos que el abuelo Vázquez se conecte con nosotros, y también vi que hay mucho mexicano besándose con extranjera, mucha mexicana besándose con coreano. Tendremos pues a Leo Pimentana, clases de ligue.
2: Sí. Fíjate que esto ya se siente como el... Ahora sí que estamos como ya revueltos, juntos pero no revueltos.
1: Efectivo Wonder
2: gozando esta fiesta más allá del fútbol. Entonces sí, si tienes duditas de cómo ligarte a tu extranjero, mañana tenemos al experto del ligue. Para que te salga.
1: Nos fuimos, se acabaron estas 4 horas de programa. Si quieren volver a escucharlas, está lo mejorcito en Spotify, en nuestro podcast en Amazon Music y también YouTube Music, y el streaming en nuestro canal de YouTube de los 40 México.
2: Yeah, y aparateanos, a pesar de su forma de ser, los amo.
1: No fui. Fuimos, Rulo Verá la producción, yo soy Pérez dirigiendo el streaming, el León Leoncio Cósmico en los controles, el buen Mauso presentas también en la producción. Chau.
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1: Tú que eres un experto en lo culinario.
2: Sí.
1: Que has degustado y probado todo tipo de chiles.
2: Ok.
1: Por toda la república.
2: Claro que sí. A mí me han dicho.
1: Cuando se habla del chile nacional, ¿de qué estamos hablando? ¿De un chile ancho?
2: Sí.
1: ¿De un chile serrano?
2: Sí. Lo que sí, no se está hablando de un chile seco. Se está hablando de un chile generoso, jugoso, con sabor, picante, con suficiente capsaicina para hacerte sudar nomás de verlo. De ese tipo de chile estamos.
3: No manches, lo hacen mejor que si fuera una mención de venta.
2: Correcto, es que...
1: Experto,
2: Sí. Miren, yo creo que si se es mexicano, todo el mundo se ha llevado un delicioso chile a la boca y lo ha gozado. Yo creo que no tiene nada de malo.
1: ¿Cuál es tu favorito, el serrano?
2: Fíjate que no, el queretuano.
1: Ah, qué...
2: El queretuano, el chile queretuano me fascina servirlo.
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1: ¡Qué manera de arrancar, de comenzar este su programa, El Brunch de los 40! Oigan, los saludamos, gracias de antemano, el día de ayer la pasamos de lujo en Jardín Pushkin. A todas y cada una de las personas de verdad que, pues yo sé que les dieron el día de descanso, ¿verdad? Porque estaba jugando la selección mexicana en el Mundial 2026. Y de verdad agradecimos infinitamente, incluso a quienes nos llevaron un sándwich, al buen Lalito, a quienes nos llevaron pastel, al buen Rube, a Evelyn, que también nos llevó tartas. Bueno, de verdad nos sobró comida el día de ayer. Agradecemos infinitamente a Mateo, su papá, y Mandarina, que también nos aventaron un pan, como dice Gaby Camp. Nos aventaron unas conchas deliciosas, de verdad. O sea, ahora sí que nos faltó espacio en el estómago para podernos enjaretar todo, pero lo agradecemos infinitamente a Pringles, por supuesto, que el reto se puso bastante interesante. Oigan, teníamos que gritar y había una cabina ahí que pues estaba registrando los decibeles y vaya que hubo gente que rebasó los 123. Se llevaron que su baloncito mundialista, que su mochilita, que sus papitas. Bueno, de verdad estuvo delicioso el día de ayer, así que agradecemos a ti que te diste la oportunidad de visitarnos. Y pues nada, ¿no? El día de ayer ganó la selección, seguimos todavía con la fiesta en grande, o sea, por si andaban pues metidos debajo de una piedra, ¿verdad? O sea, estaban desconectados con todo lo que estuvo pasando el día de ayer. México venció 3-0 a Chequia con goles de Mateo Chávez al minuto 55, Julián Quiñones al minuto 61, en los minutos adicionales, justo en el minuto 4, Álvaro Fidalgo también dijo, pues órale, a lo que yo vine fue a meter gol en el Mundial, y pues vaya que la selección está dando todo y eso me da muchísimo gusto, de verdad. En fin, felicidades a toda la afición, felicidades pues a todos los seleccionados nacionales que también están dando y están poniéndose la verde como debe de ser. Muy bien, muchachos, sí se pudo. Sus chicas favoritas del brunch, así les decimos, muy buenos días. Aquí la que te habla y te saluda y te acompaña, Magua Romero, Gaby Cam, arroba arriba Pop Music. Somos las que formamos parte de este bonito programa de aquí hasta la 1 de la tarde. Y pues bueno, arranquemos con lo que nos interesa, por supuesto, porque es jueves de amor y pareja. ¿Y por qué no tener amor propio, no? Yo creo que es algo con lo que sí o sí debemos de comenzar para poder dar amor a otras personas. El día de hoy me encanta tenerlo aquí en cabina. Me lo topaba desde allá afuera y yo dije, qué bueno que está aquí con nosotros. Ya lo escucharon, ya escucharon su risa. Él es sanador, escritor, maestro espiritual, conferencista y de los más chichos de todo el país. O sea, una figuraza. Es Fer Broca que está con nosotros. Mi Fer, ¿cómo estás? Ay, bienvenido.
2: Muy contento, bien feliz. La verdad es que siempre es un gusto poder venir aquí a platicar con ustedes y con todo el auditorio.
1: Qué gusto tenerte, Fer, porque cada que pisas este lugar, de verdad, es como un reseteo.
2: Mira, muy bien.
1: Luego aquí se aparecen entidades como de otras dimensiones, nos tiran el micrófono, o sea, y tú llegas y es como
2: todo se aplaca, limpia. Todo se aplaca, muy
1: exacto,
2: bien.
1: Exacto, nos aplacas a los que estamos aquí, a los de otras dimensiones.
2: Eso está muy bueno.
1: Y de verdad que tuvimos la oportunidad de irte a ver la última vez, creo que fue en el auditorio, en el Blackberry.
2: En el Blackberry, sí.
1: Y qué bonito, de verdad, o sea, todos los bonitos mensajes que nos hacen pisar tierra, ¿sabes? Por si estuviéramos papaloteando y estábamos prestándole atención a cosas banales, a cosas que no tienen sentido, nos hace regresar y ver qué es lo importante en la vida.
2: Es que eso, yo creo que eso es algo básico. Está muy bonito todo lo que nos va recubriendo, todo el confeti alrededor, pero no debemos de perder el foco de lo importante. O sea, yo a toda la gente que nos está escuchando, los invito a, hay que aprender a agradecer que estás vivo, que puedes mover tus piernas, que tienes a alguien lindo en la mañana, estás solito contigo, tú eres el lindo en la mañana para despertarte, que tienes un techo, cosas que damos tan por sentado que vamos perdiendo el focus de lo que la vida realmente significa.
1: Totalmente de acuerdo, mi Fer. Pues bueno, hoy traemos un súper temazo y es que quizás de chiquitos a todos no nos fue como queríamos en la feria, ¿verdad? Y traemos esas heridas ahí bien marcadas, unas cicatrizotas, o sea, que no hay crema, no hay cirujano que las pueda
2: que les pueda borrar del todo.
1: Bueno, hablemos de las heridas de la infancia. ¿Qué son y por qué se originan?
2: Porque primero todos tenemos heridas de la infancia. Usted también, el que se sienta muy santurrón, pleyadiano, ya Reiki 5 también tiene sus heridas de la infancia. Todos tenemos estas heridas y se gestan de una manera muy inconsciente. Es decir, yo creo que un porcentaje mínimo de papás que están muy tóxicos, muy dañados, quieren dañar a sus hijos. Híjole. El 99% de los papás hace lo mejor que puede y aún haciendo lo mejor que puede, genera una de estas 5 heridas que vamos a platicar hoy.
1: Okay.
2: Y se generan un poquito porque cuando tú no estás trabajado, eres como un puerco espín. Entonces, si tu papá, si tu mamá no tuvieron un trabajo personal, si tuvieron también sus propias carencias, sus propias historias, desde su experiencia de vida, tratan de darte a ti lo que ellos tienen. Y si lo que tienen es melcocha, pues te van a dar un poquito de melcocha.
1: Claro.
2: El típico ejemplo, si tú vienes de una familia en donde la comunicación era siempre violenta, donde el bullying era la parte habitual de la comida, pues tú empiezas a entender que el mundo funciona así. Uh-huh. Y que lo normal, entre comillas pongo normal, es que la gente sea agresiva contigo, que tú tengas que defender siempre de una forma muy reactiva, que tengas que ser muy ácido. Y esto no proviene, y lo quiero dejar bien claro, desde un mal lugar. O sea, las heridas de la infancia se generan de forma inconsciente, se generan de forma genérica, y todos tenemos estas heridas. Ahora, hay que empezar a hablar cuáles son estas heridas.
1: Por favor.
2: Hay una gran experta que para mí es como el punto de referencia de las heridas de la infancia en nuestro tiempo, que se llama Liz Borbeau. Es una mujer que se dedicó a explorar cuáles son esos padecimientos que tenemos de origen los seres humanos. Y describió 5 heridas de la infancia. Así que apunte usted muy bien.
1: Por favor, lápiz y papel.
2: Y se apunta,
1: o grábelo.
2: Y le aviso, y se apuntan las 5, si es posible tener las 5. Así tengo esta y también la...
1: ¿Hay alguien que las puede tener las 5?
2: Todas.
1: Oh, my God.
2: Vas a ver, ahorita vamos a ir diciendo, yo también. Esta me toca a mí.
1: Hacia el celular.
2: Exacto. La primera herida se llama herida de abandono.
1: Okay.
2: Y esta herida de abandono puede ser un abandono real o simbólico. Hay mucha gente que dice, es que mi mamá estuvo siempre presente, o la típica mamá de la llevé a la escuela, la hice de desayunar, todo el tiempo la acompañé, y esta vieja tiene herida de abandono, ¿yo qué culpa tengo, no?
1: Claro.
2: Pero el abandono no es solamente el abandono físico. Muchas veces estuvimos en un hogar en donde no se hablaba de lo que yo sentía. Uh-huh. O en un hogar en donde en momentos muy críticos no había nadie alrededor para contenerme. Estos hogares...
1: ¿A quién contárselo, no? O sea, te lo guardabas, te lo tragabas.
2: Así es. Estos hogares como de muebles, que le llamo yo, ajá, en donde pues sí estaba el hermano, sí estaba el papá, sí estaba la mamá, pero no había vínculo, no había comunicación, no había contacto.
1: Claro.
2: O probablemente tu mamá estaba muy deprimida todo el tiempo y tú sentías, me hace falta mi mamá. Pues sí, ahí está en el cuarto metida.
1: Sí, está la figura,
2: pero no está aquí, ¿no? Ajá, ajá. Papás que viajan mucho, papás que trabajan mucho, ojo, papás que están ahí, pero se levantan a las 7 de la mañana a hacer ejercicio, a las 2 de la tarde dan de comer y se vuelven a ir a trabajar. Y a las 9 de la noche llegan a dar besito de buenas noches y ya hasta mañana. Entonces, la ausencia genera un dolor y eso nos lleva a volvernos personas dependientes. Entonces, fíjese muy bien, si tú eres una persona de estas que me quieres, pero me quieres mucho, me vas a querer siempre. Uh-huh. Si vas a regresar conmigo, estamos seguros que esto es para toda la vida. Cuando estás verificando en no te vayas a ir, tienes herida de abandono.
1: ¡Vámonos!
2: Cuando estás tú constantemente en el, híjole, pero sí soy suficientemente buena, ¿quieres que cambie algo? ¿Qué tengo que hacer para que te quedes conmigo? No importa, tú pídeme, lo que tú quieras yo lo voy a hacer porque quiero que te quedes aquí. Hay una herida de abandono. Y en las parejas se vive muchísima herida de abandono.
1: Claro.
2: Esta sensación.
1: ¿Qué voy a hacer si tú te vas?
2: Total.
1: Me voy a morir.
2: Total. O cosas muy simples. O sea, no me ha contestado 3 mensajes y yo ya estoy. Es que seguro me está poniendo el cuerno y es tranquilo. O sea,
1: Pérate,
2: han pasado 10 minutos.
1: Igual y chocó, le
2: Exacto.
1: Pasó
2: o sea,
1: algo.
2: No tienes cobertura y tú ya estás en la sí. película de me va a dejar. O esta sensación que es bien dura, de mucha inseguridad, de estar constantemente sintiendo es que no lo hago bien, es que me va a cambiar por alguien mejor, es que no soy suficientemente valioso para que se quede o valiosa para que se quede conmigo, es que estoy en competencia. Entonces todo el tiempo estoy viendo si la compañera de trabajo, si el compañero de trabajo, si, o sea, todo es una amenaza.
1: Volteando
2: a ver quién me lo va a robar, entre comillas lo pongo. Y en el fondo lo que está hablando es tu niña o tu niño que sintieron que no eran suficientemente valiosos. Tu niña o tu niño que se sintieron abandonados y que de alguna manera muy distorsionada al paso de los años sienten que tienen que tener una seguridad. Y lo que está... buenísimo, la gente que está identificando estaría buenísimo que nos escribiera, que nos platicara.
1: Marquen, por favor, marquen y que nos cuenten sus historias.
2: Feliz,
1: ya les damos el consejo, les podemos dar la solución.
2: Absolutamente, de eso se trata. Va. Pero es bien duro porque cuando tienes herida de abandono, te vuelves como esta figura empalagosa de quiéreme, adórame, veme, estate conmigo, y lo que generas es que la gente se vaya.
1: Claro.
2: Entonces, tú queriendo
1: tanta
2: que se...
1: miel también es mala.
2: Exacto. Ajá. Tú queriendo que se queden tan desesperadamente, terminas produciendo que la persona diga, híjole, es demasiado intensa, no quiero, no estoy tan listo. Entonces, a ti se te abre la herida. Y en lugar de revisarte a ti, es claro, es que nadie me quiere, nadie me aprecia, todos me abandonan. Y es ojo.
1: Mejor me como un gusanito, ¿no?
2: Tal cual, tal cual, tal cual. Y ojo, lo que tenemos que hacer es mirar adentro, porque mientras yo no sane mis heridas, voy a seguir atrayendo un tipo de persona de pareja, un tipo de persona de jefe, un tipo de persona de socio, que va a tener una predisposición a abandonarme porque yo estoy hipersensible de esa herida. Entonces, el que está herido soy yo, y quiero componer al otro y quiero curar al otro, y es no. El principio a partir del cual todo cambia, la única realidad auténtica para transformarnos es la interna.
1: Claro, o sea, ese trabajo que sí o sí tenemos que hacer.
2: A fuercita o seguir sufriendo. O sea, usted escoja, o trabajen ustedes o siga sufriendo.
1: Oye, pero estoy segura que allá afuera los brunchers igual se van a preguntar, pero pues yo no lo hago intencionado, ¿sabes?
2: Claro.
1: O sea, a la primer señal yo me quiero ir. Pero tiene que ver también con energía, o sea, de que lo hagas de manera inconsciente, lo atraes energéticamente.
2: Es que es muy chistoso, porque esta expresión de abuelita de nunca falta un roto para un descosido,
1: sí.
2: la que lo ubicamos todos es, uh-huh, mi necesidad de abandono se combina con otra herida que vamos a ver más adelante,
1: okay,
2: que va a generar una persona que quiere proteger y defender y estar con él. Entonces se junta el hambre con las ganas de comer, y se junta una herida con otra herida, y no nos damos cuenta que nos estamos hiriendo los dos,
1: claro,
2: sin quererlo. Esto es inconsciente, o sea, no hay nadie que amanezca y diga, hoy me quiero fastidiar el día, o sea, hoy vamos a darle duro a la herida de abandono para sufrir, no,
1: claro,
2: existe, pero lo estamos viendo constantemente.
1: Mi querido Fer Broca, estás aquí en la casa y eso me da mucho gusto. Estamos hablando de la herida de abandono, por si los brunchers ya se identificaron, o sea, pues no hay de otra más que tratarnos de darnos ese amorcito propio, ese apapacho de ya estás en la rueda de la fortuna, papi. O sea,
2: y nos faltan cuatro, ¿eh? Para que vean.
1: Bueno, ¿hay forma de resetearnos?
2: Sí, hay forma.
1: ¿Hay forma de arreglarnos?
2: Hay forma.
1: ¿Ya somos papás? ¿Somos mamás? ¿Hay hijos?
2: Sí.
1: ¿Hay forma de arreglar el amor?
2: Hay forma de hacerlo.
1: Ok, pues bueno, Fer Broca está con nosotros, 5551-668-101, es el número de la radio de los conciertos para que nos dejen sus bonitas historias. Yo sé que todo tiene solución, y más si Fer Broca está con nosotros aquí y nos lleva de la mano. Así que repórtense, vamos con música. Esto está a cargo de Olivia Rodrigo, se llama The Cure, y lo escuchas aquí en el Brunch de los 40.
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0: No, Gaby Cameron.
1: Sí, las
0: porque,
1: heridas de abandono.
0: Güey, ya estás en la rueda de la fortuna. Vuelta pues para atrás. O sea, imagínate que le digas a Diosito, oye, yo no quise venir a la vida, ¿no?
1: De haber sabido ni nazco, ¿no?
2: Exacto.
0: O sea, no es como que la vuelta para atrás, ¿no?
1: Pero hay mucha gente que se queda un poco clavado en esto. De sí. Es que a mí mis papás.
0: Y lo siguen culpabilizando.
1: O sea, ya eres un señor. Ya es tu responsabilidad.
0: Un adulto mayor.
1: Romper los patrones, ¿no? Y yo creo que herida de abandono tenemos todos, porque como niño lo asimilas de formas que no necesariamente son reales, ¿no?
2: Totalmente, de forma simbólica también.
0: ¿Hay alguien que se pueda sanar solito, Fer?
2: Todos nos podemos, o sea, solitos se puede, pero es mucho más largo el camino. Es como, ¿te puedes curar un brazo fracturado solito? Pues sí, pero te va a doler un montón. O sea, sí. Mejor ir al doctor, que te pongan tu yesito y ir con tratamiento médico.
0: Claro. A ver, hablábamos, Gaby Cam, de la herida de abandono, ¿no? De sí. 5. O sea, va
2: esa
0: la
2: es primera. La segunda, claro. Que esta también nos va a doler, se llama herida de rechazo.
1: Okay.
2: Y esta herida de rechazo, toda la gente que sea súper evadida, o sea, la típica persona que se va a su planeta, a su mundo y que no conecta con los demás, que siente que quiere pertenecer pero no pertenece, o de plano los que dicen, yo no quiero pertenecer a ningún lado, soy como un Doberman rabioso y todos que se vayan a la porra, yo soy el único inteligente, lindo, listo del mundo, tienen herida de rechazo. Porque la herida de rechazo nos lleva a sentir un dolor y un miedo tan grande a no ser aceptados. Ojo, tengo tanto miedo a no ser aceptado que decido que mi mecanismo de defensa es no aceptar a nadie. Ajá. Entonces yo me vuelvo...
0: Un antisocial total.
2: Yo me vuelvo el rechazador. Todos son tontos, todos son lentos, todos son mensos, nadie sabe hacerlo bien. Entonces yo lo rechazo porque en el fondo yo tengo miedo a que me rechacen. No, me dolió mucho el rechazo.
1: Ajá.
2: Luego, y en las relaciones de pareja esto está tremendo porque cuando tienes herida de rechazo, tú estás buscando todo el tiempo la aceptación. Y esa aceptación cuando llega... Das la vida por cuidar la aceptación. O sea, si un día te vestiste de anaranjado y tu galán galana te dijo, wow, con el anaranjado, te vas a vestir anaranjado todos los
0: para
2: días.
0: El carro, para siempre, la casa, los chones.
2: Todo naranja. Pero la parte que está cañona es que la gente que tiene herida de rechazo se va perdiendo a sí misma. Porque está más enfocada en qué me está dando el otro, qué me está viendo el otro, qué está aceptando de mí el otro, que en lo que yo tengo que trabajar de mí. Y la parte linda de esta herida es que tenemos que aprender a aceptarnos primero nosotros. O sea, al final es durísimo, porque en el entorno en el que crecemos, la necesidad de aprobación es natural. Todos queremos ser aprobados. En la secundaria todos queríamos pertenecer. Yo era un niño rechazado por obvias razones, porque yo andaba viendo ángeles mientras todos andaban en la secundaria normal.
1: ¿Dónde están ustedes, compañeros de la secundaria de Fer Broca, ahora?
2: A ver, manifiéstense, gente del colegio Moderno Tepeyac, a ver.
1: Moderno Tepeyac. Excalumno del Moderno.
2: Exacto, a ver, vamos a cobrar cuentas ahorita, todos los que me buleaban. Pero es real que yo era un niño rechazado, y además ahora lo entiendo. Entonces, ¿qué haces frente al rechazo? Evadirte más. Entonces es como una cosa contraintuitiva, porque en el fondo quieres pertenecer y claro que todos queremos pertenecer. Sí. Es una realidad.
0: Pues socialmente, ¿no? O sea, pues yo creo que es lo que nos caracteriza como humanos.
2: Así es.
0: Hasta en los animales pasa.
2: Así es, tenemos un...
0: Como Punch, el changuito, ¿no? Que todo lo le hacían el feo.
1: Sí. Yeah.
0: Y tuvo que refugiarse con un peluche.
2: Punch tiene herida de rechazo y me acabo de poner muy triste por el pobre Punch.
1: Sí, ya lo había olvidado, Magua.
0: No, pero pues lo siguen rechazando, o sea, no hay forma de que lo olvidemos, o sea, es cada durísimo. Rato sale una historia nueva.
2: Es durísimo.
0: Pero
2: es durísimo.
0: Algo así.
1: Le urge mudarse con humanos a Punch.
2: Sí, sí. Gente más consciente.
1: Sí.
2: Y este trabajo lo tenemos que hacer porque de repente rechazamos nuestras cualidades, de repente rechazamos nuestras virtudes, de repente rechazamos nuestros talentos. Entonces, aguas con la herida de rechazo, porque no solo el rechazo afuera, es el rechazo adentro, es qué parte de ti no estás aceptando, y va desde tu cuerpo, desde aceptar tu cuerpo y chambearle para corregirlo si quieres, pero también es aceptar tu forma de pensar, aceptar tu identidad, tus gustos, aceptar tu corazón, aceptar tu vulnerabilidad, aceptar tu debilidad. Todo eso nos va realmente haciendo personas más íntegras en la vida.
1: Claro, qué fuerte me parece que el que te hayan rechazado te haga a ti rechazar. O sea, es de verdad, hay tantas cosas inconscientes. Entonces llevamos herida de abandono y herida de rechazo. ¿Cuántas llevas? ¿Dos de dos?
0: Dos de cinco. Espérate, hermana.
1: Yo llevo una.
0: No. En mí, no. A ver, yo, bueno, ya lo platicábamos justo con Fer. Yo tuve la bendición de que, por ejemplo, no, mi papá tenía el negocio en casa, entonces, pues nos la pasábamos molestando a mi mamá, ¿sabes? Entonces nos le metíamos abajo a la falda, o luego le decíamos, mami, lechita pediachur, ¿no? Y ya nos hacía el bibi, y en lo que nos acabamos el bibi, nos acordábamos que mi papá estaba en el negocio y corríamos y ya lo íbamos a molestar, ¿no? Ya veíamos que estaba ocupado y nos íbamos a jugar. Ajá. Entonces era como un círculo ahí que, o sea, al final del día...

0: estábamos. Pero no sé, yo creo que a mis hermanos, tomándome en cuenta, o sea, como que de alguna manera nos hicimos conscientes chiquitos, ¿sabes? O sea, entendíamos que estaban ocupados.
1: Claro.
0: Y, no, y nos poníamos a jugar entre nosotros, o sea.
2: Y a mí me pasó algo
0: parecido. Aparte
2: era una
0: casa, éramos familia grande, 6 hermanos.
2: Igual.
0: Y nuestros papás, o sea.
2: Igual, en mi casa eran 5, sí. Mis papás trabajaban todo el tiempo. Sí eran presentes, pero sí trabajaban mucho. O sea,
0: sí
2: no iban a mis festivales y eso. Yo creo que eso a mí me generó un conflictazazazazo. Pero yo tenía muy buena relación con mis hermanos. Y mi mamá, o sea, hoy en día, que por ejemplo mi mamá ya no está, mi mamá sustituta es mi hermana porque siempre lo fue. Desde que éramos niños. Es cañón, como uno. ¡Ay, qué horror!
0: Sí, o sea, uno va checando todo
1: eso. Es cañón y hay que agradecer. O sea, qué padre que tuvieron hermanos que pudieron estar con ustedes. Porque
0: claro,
1: de verdad hay personas que tienen una familia de 8 y están abandonados.
0: Sí,
1: o sea,
0: es verdad.
1: El típico pilonzazo que tengo 7 hermanos, pero nadie me pelaba. O sea, no.
2: Yo era el pilón, pero justo me adoptaron como
1: pero
2: hermano,
1: te,
2: como
1: sí,
2: bebé.
1: Se te fue bien. ¿Sabes? Fuiste un pilón bien, bien adoptado.
0: Ándale,
2: sí,
0: bien aceptado.
1: La tercera
2: con sus
1: vida.
2: Efectos. Ay, no. Ya no digas más.
1: No,
0: pero ahorita nos va a sanar. Yo sé que trae su varita mágica.
1: Vamos a decirles cómo hay que trabajarlo. La tercera herida es la herida de humillación.
0: Venga.
1: Esta herida está muy asociada con la vergüenza, con el sentir vergüenza. Un ejemplo típico, muy, muy destructivo, es: ¿te hiciste pipí? Pues voy a llevar tu pipí a la escuela para que todos tus compañeros. Entonces el niño es como: ¿qué pasa? O sea, me estás haciendo sentir una vergüenza terrible.
0: Sí.
1: O eres gordita. Ay, gordita, tú no puedes ir a la fiesta porque te ves muy gordita. Entonces, estas cosas que hacen los adultos en sus metodologías no saludables de lastimar interiormente generan una sensación de poca valía. Generan una sensación de no soy suficiente, generan una sensación de me siento, tengo vergüenza de hablar en público, tengo vergüenza de presentar un proyecto, siento miedo de pedir un aumento de sueldo, no me merezco un hombre suficientemente valioso, no soy digna de una pareja suficientemente estable. Es como si todo el tiempo nos quedáramos con esa mancha, con ese estigma de vergüenza y de culpa. También se puede generar de forma indirecta, por ejemplo, cuando tú creciste con un hermano con una discapacidad o con una capacidad diferente, que yo lo entiendo, lo valoro y lo respeto, pero cuando tienes 4 años y tu hermano es el que no puede caminar, o cuando tienes 5 años y tu hermano es el que no puede jugar fútbol o el que se le va el pisito chueco, para ti hay una sensación de híjole, qué cañón tener que ser el hermano del o de la, y eso me va generando una sensación de vergüenza.
0: Claro.
1: Se puede producir también cuando en la familia los padres, estas historias como de telenovela, los padres vienen de 2 entornos diferentes, entonces tú eres el hijo marcado de la familia legítima o tú eres el hijo morenito de la familia blanca, y entonces hay como una sensación de soy diferente y me siento avergonzado. No entendemos bien por qué. La parte cañón es que esa vergüenza nos va acompañando en la vida. Entonces, se traduce en mucha inseguridad, se traduce en muchísimo miedo. Algo que yo percibo mucho es miedo a brillar, miedo a mostrarme, miedo a ser, miedo a cantar, miedo a poder como expandir todas mis virtudes. Las tengo retenidas por esta herida de la infancia.
0: ¿Cómo tratarlas, Fer? Por ejemplo, en este caso, la vergüenza. ¿Qué hay que hacer?
1: La vergüenza tiene una frase, que es una frase medicinal. Les voy a dar las 5, pero ahorita voy a la de vergüenza particularmente. Y es: me acepto tal como soy. El herido de vergüenza es: si canto con el gallo, acepto mi gallo. Si al peinarme se me va a chueco porque mi pelo es crespo, acepto mi pelo. Si en la vida cotidiana soy una persona con un humor un poco ñoño, acepto mi humor. O sea, es como una parte de amarte y de decir:
2: de mí no vas a estar hablando.
1: Pero ve el pelazo. No, no.
0: Claro,
2: pero
0: mira, ese rubio.
2: Ahí está, y miren, ¿saben qué? Lo he explotado.
0: El destello rubio.
2: El destello, pero bueno. Es un tema de aceptación.
1: Es un tema de
2: mismo.
1: Aceptación, sí. Es un tema de aceptación a ti. Fíjense qué importante. Cada herida se genera desde afuera y la reflejamos con la relación con los demás, pero cada herida se trabaja adentro. Porque al final el campo de exploración, si la gente quiere decir, ¿dónde está mi mejor maestro espiritual? Compadre, eres tú. Tú eres tu maestro espiritual, tú eres tu mayor reto, tú eres tu mayor desafío, tú eres tu caja de sorpresas, tú eres tu mayor potencialidad, pero tenemos que aprender a ver cómo funcionamos. Y yo sí soy un convencido de que si una persona se da cuenta que tiene herida de humillación o que tiene herida de rechazo y se hace consciente, ya solo cuando se hace consciente empieza a sanar. Porque entonces, en lugar de estar repitiendo lo mismo de forma inconsciente, es: caramba, otra vez estoy yo sintiendo una vergüenza de pedir un aumento cuando me merezco un aumento. ¿Y
0: claro,
1: por qué no voy a decir esto es algo que yo me he ganado y que yo quiero y que soy totalmente digno para poder tomarlo?
0: Claro, muy bien, mi Fer, wow. No sé cómo vayas hasta este momento, Gaby Cam.
2: Llevo 1 de 3.
0: Ya,
2: pero
0: ya te
2: es la más
0: una.
2: Fea. O sea,
0: fíjate,
2: siento que la de abandono.
0: ¿No?
2: Es que yo me he dado cuenta de que
0: sí.
2: Esa es la más común. la sí, de abandono, justo por lo que hablábamos hace un rato, de que, o sea, muchas veces no es que te abandonen, sino que tú lo interpretas así porque, no sé, ¿no? En mi caso, por ejemplo, yo fui una niña muy querida y muy cuidada, pero mis papás no iban a mis festivales de la escuela y eso me marcó para siempre.
3: Totalmente.
2: A pesar de que hacían trabajos conmigo, hacían, ¿sabes?
0: Ajá, que estaban.
2: Estaba muy cañón esa parte, o sea, de cómo lo interpretas desde la infancia. Ahora, nos faltan dos tipos de heridas.
0: Dos más.
2: Bronchers, ¿cómo van? ¿Cómo van? ¿Cuántas llevan? ¿Cuántas llevan de
0: ya
2: tres?
0: Ya hay notas de voz.
2: Ay, aquí, ¿aquí cómo están? ¿Cómo
0: ya
2: van
0: hay historias?
2: Ustedes? Levanten la mano los en la cabina los en que llevan producción. Más de una.
0: Ya tacharon una. Luz ya tachó una.
2: Esa es la productora de dos.
0: Y dijo, yo ya llevo una, la primera tachada.
2: Las tres de tres. Ah.
0: Sí, son varias, Mar.
2: Dana está diciendo, ya valí. Bueno.
0: Sigámosle, en fin. Continuando.
1: ¿Y saben algo importante que es totalmente cierto? La herida de abandono es muy social, es muy cultural.
0: Sí.
1: Si estuviéramos en Escandinavia, la gente tendría la mitad de heridas de abandono.
2: Le valdría,
1: nosotros,
2: ¿no? Súper gorro.
1: Súper gorro, pero para nosotros es que mi mamá no estuvo ese día que salí de pajarito anaranjado, ¿sabes? Es como una parte.
2: Yo salí de ola.
1: De ola.
0: Yo de mariposa.
2: De ola en fui un mariposa. Festival de la sirenita de barrio. Éramos 500 olas, una sirenita y 5 peces. Gracias.
0: No manches, fuiste ola 3.
2: Ola 3.
0: Hola, soy la ola 3.
2: Efectivamente.
0: No, yo sí fui de mariposa, me acuerdo, porque con mi hermana nos llevamos un año. Entonces, ella era la mariposa amarilla y yo era la mariposa rosa. Ah. Ella estábamos a mariposas las dos.
1: Aleteando.
0: Sí, aleteando
1: felices.
0: Como mariposas, sí.
2: Oigan,
0: sí.
2: Si ustedes piensan que vamos a dejar ir a Fer Broca, está en
0: no, hombre, error,
2: porque es muy, pero muy difícil tenerlo en esta cabina. Así que, siguiente herida, mi querido.
1: Siguiente herida.
2: Vamos a la 4.
1: La cuarta herida se llama herida de traición.
2: Uy.
1: Esta herida es bien... Sí, ya empezamos a sangrar por las heridas
0: otro
1: por
0: tache.
1: Todos lados.
2: Yo cual Cristo de Iztapalapa.
1: La herida de traición se genera porque te defraudan, porque tú tienes una expectativa, una confianza. Uh-huh. Ejemplo, mis papás tendrían que protegerme y tus papás son débiles y no te pueden proteger. Mi papá tendría que estar presente y tu papá se muere. Y entonces, no es que tu papá se quisiera morir para hacerte la herida, pero es, me fallaste, no te quedaste en la vida cuando yo necesitaba que estuvieras aquí. La herida de traición también puede darse de entornos, de espacios, ejemplo, las escuelas, que tienen que ser sitios seguros, en donde la escuela te traicionan, te lastiman, te abusan. Uy. Es, me estás traicionando porque yo estoy aquí confiando en que este es un lugar seguro para mí. Y la herida de traición genera una pequeña distorsión que casi nadie va a tener, pero a lo mejor conocen así al primo de alguien que fue a la fiesta un día, que se llama necesidad de control. El control extremo, esa sensación de todo tiene que estar en orden, yo tengo que estar enterado de todo lo que está pasando, dime cómo a qué hora nos vamos a preocupar porque hay que tener agendada la preocupación, cómo van a pasar todas las cosas, descríbeme el viaje del día uno.
0: Dame
1: al día
0: la escaleta de la vida.
1: Exacto, dame la escaleta de la vida.
0: Minuto a minuto.
1: Es así.
0: El minuto a minuto de la vida.
1: Esa sensación de control es, en el fondo, una herida de traición.
0: Claro, a mí no me va a volver a pasar.
2: Exacto.
0: Yo necesito.
1: Yes. Fíjense qué cañón pasa en las parejas, que es una cosa muy, muy, muy evidente. Me esmero por revisar que sea, pero el signo zodiacal que quiero, pero con el ascendente que yo quiero, pero de la talla que yo quiero, pero en el código postal que yo quiero.
0: A la hora nació que yo quería.
1: Exacto. Ya te lo escogiste todo controlado y al final sácatelas. Que lo que no pediste, que lo que no viste es que es borrachín. Y entonces es
0: golpeador.
1: Sí, exacto. No, abusador. O sea, ese dolor profundo y es, me siento traicionado. Porque a pesar de que hice toda mi chamba perfecta, hice toda la evaluación
2: que
1: conceptual,
2: controlé todo,
1: comillas, aparentemente controlé todo, resulta que niwis. Y entonces termino volviendo a sentir traición. Y claro, esa persona vive la vida sintiendo traición de todos, pensando que todos lo pueden traicionar.
2: Victimizándose queriendo, seguramente.
1: Puede ser, sí. Victimizándose, pero es una sensación de me vas a traicionar, me vas a abusar, me vas a robar, vas a hacer algo malo conmigo. Y entonces hay como una paranoia interna que está muy arraigada y que en lugar de reconocer la paranoia, lo que hago es traducirla, se llama distorsión psíquica. Genera una distorsión psíquica en donde es, para que no me traicionen, yo tengo que controlar todo.
0: Claro.
1: Pero, ¿qué pasa, señores, señoras, señoritas, señoritos? ¿Qué pasa si yo me vuelvo una persona controladora? El control extremo termina generando que las personas me oculten cosas, lo cual lo voy a vivir como traición. Que las personas hagan cosas a mis espaldas y yo lo voy a vivir como traición. Y entonces, sin darme cuenta, mi propia patología está empujando a las personas a comportarse para reafirmar mi patología, pero soy yo el que lo estoy haciendo.
0: Y esa es una herida que se titula, mi Fer.
1: Herida de traición.
0: De la traición. ¡Ay!
1: ¡Ay!
2: ¡Ay! ¿Cuántas llevan, Brunchers? Me encanta esto. Oigan, no sé si vamos a
0: colocarme en la traición.
2: Vamos a seguir hablando del último tipo de herida y obviamente de cómo sanarlas, porque aquí no estamos nada más para echarte la patada, estamos para darte la lidocaína.
0: El paracetamol.
2: Exactamente. El playacetamol. Pero eso será después de escuchar a alguien conocido en la televisión como Steve Harrington de la serie Stranger Things. Esta canción fue lanzada en 2022 como parte de Decide, su segundo álbum, pero realmente alcanzó el éxito hasta 2024. End of Beginning, Joe, en el brunch de los 40.
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Las 40 Salina Cruz 97.1 FM, mi gente bonita, ¿qué tal? ¿Cómo están? Espero que muy muy bien. Yo soy Nancy Regalado, te doy la bienvenida en este lunes 25 de junio del 2026. ¿Lunes? No, jueves, ¿ah, verdad? Lo que pasa es que ayer hubo ahí en cuestión de números y ya. Nada más, pura guasa. ¡Ah, cotorrea! Hoy es jueves 25 de junio, esperando que estés de manera excelente el día de hoy. Si estás cumpliendo años, muchísimas felicidades. Pásenla genial, increíble, cómo lo estuvieron pasando. Oigan, toda esta fiebre futbolera, lo que está haciendo es sacar lo relajista que realmente somos los mexicanos, ¿verdad? El cómo, aunque sean desconocidos, se unifican para llevar esta algarabía. Y bueno, acá en el Istmo lo vivimos, ¿verdad? En las fiestas. Luego te encuentras ahí en las fiestas patronales a desconocidos y te pones a hacer la rueda con ellos, nada más porque pues es entrar en ambiente. Es parte de esto. O, por ejemplo, cuando vas a un partido de fútbol, ¿verdad? Ahí perteneces al mismo equipo, aunque no se conozcan, se unifican las porras. ¡Qué bonito! Vámonos a llevar actitud, buena vibra y música. Esto es de Daddy Yankee con Bizarrap, para que lo disfrutes. Estamos iniciando Música Día por los 40 Salina Cruz.

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1: Las 40, Sabrina Cruz, 11 de la mañana con 22 minutos. Fútbol y rumba. ¿Cómo no, Enrique Iglesias y Anuel? con toda esta fiebre futbolera, ¿verdad? Miren que la canción oficial, no más, igual que lo que son los personajes, ¿no? Las mascotas oficiales, no más, no. Yo creo que nada va a superar esta. Disfrútalo.

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0: Las 11 de la mañana con 37 minutos, 11:37. Escuchamos a Gloria Trevi con Sangre Caliente. Se escucha muy futbolero, muy pambolero también, ¿verdad? Bueno, me voy a ir con más música. Esto es de Karol G, si antes se hubiera conocido.
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2: Inflando burros por el pivote.
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2: Exacto.
4: Pero vas a subir a tocar.
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4: Bajo, por supuesto.
2: Inflando burros por el pivote. Tararara.
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1: 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Muchísimas gracias. Y bueno, yo soy Shunashi. Nos escuchamos a las 4. Bye, bye.
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0: Sí. Ya se la saben. 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
1: Todos.
0: Estoy hasta cansado de tanto
2: rico.
0: Ganar. Estoy cansado de tanto.
2: Ay, ganar. Qué rico. Se sintió anoche.
0: Qué bien. Y la neta, qué contentos estamos. Yo creo que todos ustedes están muy contentos también. Ayer yo no podía creer cuando cayó el primero y mucho menos cuando cerramos el partido con 3 goles. O sea, realmente.
2: La noche más alegre y feliz en la historia del fútbol mexicano la vivimos. Sí. Anoche todos en este glorioso país, en esta hermosa nación que vibró, que lloró y que cantó con Paco Memo, con los goles, con Fidalgo, con Quiñones y con el Tiloncito Chávez.
0: Muy bien, la verdad.
2: Todos.
0: Ayer incluso nos pusieron la cereza en el helado, el toque maestro, el beso del chef fue que Paco Memo pudiera estar en la cancha. Unos minutos, pero yo estaba nerviosísimo. Dije, no le vayan a meter un gol a Paco Memo, güey, para cerrar su carrera. Sería horrible y no fue así. Porque oye, sí estuvieron atacando los checos.
2: Aquí hay algo importante. Ganamos 3-0.
22: ¡Vamos al p***ero!
0: ¿Tú crees que realmente sea la excusa correcta para ir a una casa de citas?
2: A una casa de citas.
0: No lo sé.
2: Afición pecadora, felicidades. Qué gran gozo, qué alegría. Todo el país debe estar crudísimo.
0: Sí, porque cómo bebieron, hijos de la tiznada. Ayer les voy a contar una cosa.
2: ¿Qué, solo tú puedes o qué?
0: Pero ayer en el hasta bandera monumental de San Jerónimo
2: había una sucursal del Ángel.
0: Sí, de pronto yo creo que me imagino que bajó gente a lo mejor del Pedregal, de la unidad de Independencia, Jerónimo, que está ahí cerquita de San Jerónimo, y se reunieron en el hasta bandera gigantesco que está aquí abajito. Y entonces pues, yo tenía que ir a llevar a Eduardo a su casa, ¿no? Y de repente dije, ¡ah, qué raro! Hay muchísimo tráfico.
2: Muchísimo tráfico.
0: Y de pronto, en la rotonda, bueno, lo que está debajo de los segundos pisos de la glorieta, pues, había coches estacionados en doble fila. Y había una horda de borrachos, porque ya era tarde, ¿eh? Veníamos regresando de hacer el programa en vivo. Eran chavos festejando, pero estaban en un estado etílico avanzado. Y entonces...
2: Además, eufórico.
0: Sí, eufórico. Y pasamos Eduardo y yo, y al coche de enfrente lo empezaron a agitar. Muy mal, güey. O sea, porque yo creo que la persona que iba en ese coche, que iba con su familia, se habrá asustado bastante, porque era una señora con hijos a la que le estuvieron agitando el coche.
2: Sí.
0: Y la bola de, digo, yo entiendo...
2: Estos felizotes. No causaron ningún desmán, ¿eh?
0: Espérame, pero es propiedad privada. Un coche es propiedad privada y adentro iba una señora con familia. Y le sacaron el susto del año.
2: Pero
0: y
2: no yo... le pasó nada.
0: No, o sea, pero sí hay que decirlo. O sea
2: todos los coches los iban zangoloteando.
0: Una cosa es que festejemos y otra cosa es que pongamos en riesgo a los demás. Y ayer, además de todo, estaba prácticamente cerrada la calle. Había un escuincle borracho enfrente de mí. ¡Párate! No me voy a parar, güey. Te voy a atropellar, güey. No me voy a parar, güey. O sea, de verdad.
2: Imagínate que reconocen, imagínense que reconocen al estaquito precioso.
0: Y a ti.
2: Y bájense. ¿Quieren volar?
0: No,
2: ya nuestra avanzada edad, imagínate una mala caída, güey, cadera de titanio.
0: Yo nomás quiero decir una cosa, y ahorita seguimos con la celebración, la algarabía. No mamen y no estén haciéndole eso a la gente. O sea, uno, pues no cierren las calles. Y ahí estaba la policía viendo los ascensos desmadres.
2: Pues que estaban rebasadísimos los policías.
0: Son 3 carriles. Son 3 carriles y había uno abierto, no chinguen. O sea, eso está mal.
2: Sí, nos tardamos media hora en lo que nos debió haber tomado.
0: Eso está mal.
2: 2 minutos.
0: Entiendo que estamos muy contentos, pero no sean así de verdad y no estén.
2: Ay, güey, es una vez en la vida. No pasa nada. Deja que la gente goce.
0: ¿Viste la cara de la señora del coche con sus hijos que estaban llorando los niños y la señora asustadísima? ¿Los viste o no?
2: Sí.
0: Eso no se hace, güey.
2: Entiendo.
0: Bueno, pero ya, nada más quería yo puntualizar eso porque de verdad, o sea, no jalen que descobijan. Está bueno que festejemos, pero no estén jodiendo a los demás.
2: Respeto por los demás. El día de ayer 800,000 personas se reunieron en el Ángel. ¿Qué imágenes nos regalan los drones? Bueno, no hay meeting político que haya tenido
4: está la, pues no. la audiencia.
0: No, porque esta es la reunión de México. Ese sí es el pueblo mexicano festejando, no las mamadas que dicen los todos imbéciles juntos, de la 4T.
4: Siendo todos mexicanos y nada más.
0: Correcto.
4: Y celebrando a nuestro gran Correcto. Líder, el Vasco.
0: Así es.
4: Y a nuestros grandes niños héroes, nuestros ídolos de verdad.
0: ¿Sabes qué? Que yo realmente sí creo que nos hacía falta, sí creo que México merecía este regalo. Y le agradezco a Javier Aguirre y a la escuadra mexicana el habernos dado una noche realmente... realmente notable, apoteósica. Ayer yo grité el gol, me quedé ronco para el programa de la tele porque grité los tres goles, fue ¡gol! Estaba yo realmente, a mí ni me gusta el fútbol, o sea, para que me entiendan, y estaba yo ayer eufórico, feliz. Y además fueron buenos goles, estuvieron bien, o sea, bien ejecutados.
4: Oh, se ganó bien chidos. Bonito, de verdad.
0: Bien y bonito.
4: Qué maravilla. Ustedes son jóvenes, la gran mayoría de los que nos escuchan, pero nosotros que vivimos hace 40 años el Mundial en México y que nos Correcto. Ilusionamos, no teníamos un equipo que haya entregado los resultados que este.
0: No, nunca lo habíamos tenido. La verdad es que el Vasco Aguirre le están saliendo las cosas y le están saliendo bien. Ayer Sí, ayer hicimos...
4: cerrando hocicos el Vasco Aguirre.
0: Profundos análisis.
4: Increíble.
0: Con Beto Lati, con Pati Cantú. Quiero oír a Félix Fernández, espero que esté hoy en el programa.
4: Sí, está.
0: Por lo menos
4: sí,
0: enlace. Estar, entonces, quiero oír sus opiniones porque realmente yo ayer vi buen fútbol por parte de... O sea, casi siempre vemos a la selección mexicana ahí batallando, güey, sacando un golecito.
4: Sufriendo. El primer tiempo estuvo así sufridón, o sea, no pasó realmente
0: mucho. Fue un poquito aburrido incluso el primer tiempo, pero aburrido porque estaba trabado el juego, pero el segundo tiempo fue espectacular, güey. Y el tercer gol, ¿ese fue el del Tiloncito, el tercero?
4: El primero fue el del Tiloncito.
0: Primero del Tiloncito.
4: El segundo fue de Quiñones. Ajá. Y el tercero fue del Maguito Álvaro Fidalgo. Que
0: Álvaro Fidalgo.
4: Aunque haya sido americanista... Fidalgo, hermano, ya eres mexicano.
0: Me encantó, la neta. Estamos muy contentos, la verdad. Y bueno, los esperamos hoy en la tarde en la afición para hablar de mucho fútbol, pero esto es la corneta. En la afición, ¿Qué estoy diciendo, güey? En la delantera, ya estoy. Es que saben que además de todo, no hemos cerrado los hocico.
4: Estamos agotados.
0: Es diario, son programas diarios. No, yo ya no sé ni cómo me llamo ni qué estoy diciendo, güey. Ya voy como en automático.
4: No importa, seguiremos este mundial. Es que la adrenalina que
0: la
4: te
0: afición.
4: Brinda.
0: Aquí está... en fútbol picante, güey. Pues no, en la prensa, exacto.
4: Nos vemos a las 7 de la noche en la afición, la delantera. Este programa que además está siendo un éxito, les agradecemos enormemente su preferencia, que nos sintonicen y disfruten de Beto Lati, que es un poeta, es un erudito, es un sabio.
0: Perdóname, Beto Lati es una pistola. O sea, yo no conozco a ninguna persona así de
4: la corneta más grande que hay.
0: Así de agradable, güey. Porque además de todo, lo que hace Beto Lati podría resultar mamoncísimo. Estar sacando datos y citando libros. E igual habla de gastronomía, que de literatura, que de ciencia, de todo. De
4: Ayer
0: todo sabe
4: de
0: el Chequia, señor Lati.
4: Citó a Franz Kafka.
0: ¿Qué tal, güey?
4: Y citó a Milán Kundera. Y habló de la historia y la división de
0: los países,
4: de la República Checa y Eslovaquia.
0: Muy bien.
4: El divorcio terso y suave. Nos llena de cultura, nos baña de información. Y además tiene un gran sentido del humor y unos ojazos.
0: Y Pati Cantú, pues nos llena de, a mí en lo personal, de gozo. Yo nada más soy feliz. Si está Pati Cantú, mi día ya está mejor.
4: Yo también, es un ser humano único, Pati Cantú, sencilla, inteligente, culta.
0: Le
4: igual
0: falta como que un tornillito, yo digo que le falta un caramelo para el kilo.
4: Si no, no estaría con nosotros en el programa.
0: Le falta un caramelito para el kilo, sí estoy viendo eso, pero bueno.
4: Pero es capaz de hacer unos análisis deportivos profundos.
0: Correcto. Tiene un problema de ludopatía.
4: Tiene un problema de ludopatía. Oye, ayer Beto Lati aventuró lo que él pensaba que iba a ser la alineación y le atinó al 100%.
0: Yo ayer, fíjate que yo perdí mi apuesta con Pati Cantú porque yo vaticiné 2-0, pero cuando cayó el tercero de Fidalgo, dices, realmente fui feliz. ¿Sabes que ya ni me acuerdo bien de los goles?
4: Delicioso.
0: Ya no sé ni cómo me llamo, querido público.
4: No sé ni cómo me llamo.
0: No tengo idea, güey.
4: Sí, yo tampoco.
0: Además, ayer tuve que hacer cóctel, güey.
4: Muy feliz.
0: Ayer llegué y tuve que hacer video de cóctel que ya está listo para este fin de semana.
4: No,
0: ya.
4: Eso quiere decir que además te emborrachaste anoche.
0: No, fíjate que ayer logré tomarme mi cóctel y una cerveza y a dormir. Lo hice bien.
4: Echarme una cerveza porque es imposible después de ese triunfo y de esa energía, esa algarabía, no celebrar.
0: Fíjate que hice una cosa que se llama el bandolero y es el bandolero es sotol con un poquito de vermut blanco, del dulce, y un poquito del menjurje de chile ancho reyes. Y quedó espectacular.
4: Suena muy bien.
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4: El sotol es la bebida del futuro.
0: Sí.
4: Después del tequila. el mezcal. Delicioso. Ahora viene el sotol de México para el mundo.
0: Muy rico. Y es,
4: una vez este güey y yo nos tomamos una botella de sotol entre los dos y el día siguiente yo desperté a las 8 de la mañana. ¿Por qué no estoy crudo?
0: Sí, es a base de agaváceas, igual que el tequila, igual que el... Vaya, no sé cómo... ¡Mezcal, gracias! Pero sabe muy bien. Ya, vámonos al programa, ¿no? Ya no puedo más. Ya no puedo más, güey. No puedo más. Y luego, además de todo, o sea, me habla el Pantera. ¿Qué onda? ¿Cuándo nos echamos un chupe? No, güey, no se puede. Y no puedo ver ni siquiera amistades con este ritmo de trabajo. No se
4: puede.
0: Pero
4: no fuera Faisirrito el que te hablara para ir a echar gritos.
0: Eso
4: en un
0: fue
4: antro.
0: El fin de semana anterior a que empezáramos a hacer el programa. Eso fue como la calma antes de la
4: fue
0: tormenta.
4: El viernes pasado.
0: No, por eso. No, pero no es cierto. Sí fue el viernes pasado.
4: Sí, fue el viernes pasado.
0: Ok. Bueno, sí es cierto.
4: Bueno, damas y caballeros, hay una frase que está sonando por todo México. Seguramente ya la escucharon. Y es muy sencilla, son tres sílabas. Tres sílabas.
0: A ver.
4: ¿Y si sí?
0: ¿Y si sí, güey?
4: Y yo sé que no, pero ¿y si sí? ¿Y sí, hermanos?
0: ¿Qué sucede? Porque digo, este partido ya saben que el resultado no era importante, fue importantísimo anímicamente y para la mística de este grupo de jugadores, pero pues valía gorro, ¿no? Si perdíamos o ganábamos, daba prácticamente lo mismo. A Chequia no, esos güeyes sí ya se la pelaron.
4: Adiós.
0: Pero, a ver, en la siguiente fase de este torneo de verano, México va a enfrentar nuevos retos, pero creo que van bien armados, van bien organizados, van con la confianza de que son un equipo ganador y lo han demostrado tres veces. No una ni dos, tres veces.
4: Yo vi un extracto claro de un programa argentino de fútbol, que ya sabes cómo son de mamones, ¿verdad?
0: Sí.
4: Y decían, cuidado con México.
0: Aguas.
4: México, por primera vez, viene armado y no se le ve el final hasta dónde puede llegar esta selección mexicana.
0: Me gusta.
4: Por los periodistas argentinos mamoncísimos.
0: Ahora.
4: Y vi otros españoles decir exactamente lo mismo. Y seguramente en Alemania, en Polonia, en Inglaterra, en Italia, están diciendo lo mismo de esta selección mexicana que logra tres partidos sin que le metan un gol.
0: Y además de todo, México alrededor del mundo se está granjeando, ganando, haciéndose acreedor a esta fama de ser la mejor sede, el país del desmadre. Y ahí sí, perdón, pero nadie nos gana el desmadre. Ya les dije cómo estaba la cosa ayer en la
4: chola
0: calle.
4: Ya es conocida a nivel mundial.
0: Sí, el pato Merlín, güey.
4: El pato Merlín.
0: Los vuelos de la gente. Ya dejen de aventar gente, van a lastimar a alguien. Tengan cuidado, ¿no?
4: Bueno, avientan gente discapacitada en silla de ruedas con todo y silla.
0: Sí, güey.
4: México es una locura. Amo mi país. Gracias, me siento orgullosísimo.
0: ¿No viste
4: de ser mexicano?
0: El puente de vasos de cerveza. Hicieron un puente de un lado al otro con cientos de vasos de cerveza y después, no contentos con eso, lanzaban gente por encima del puente de vasos de cerveza.
4: Como si fuera una red de tenis.
0: Fuera una red de voleibol, pero con humanos.
4: Y vuela de un lado a otro y lo cachan. Es que estamos dementes en este país.
0: Muy
4: ¿Y
0: mal.
4: Cómo no estar?
0: Muy bien, no sé.
4: Yo tengo una frustración de 57 años en términos futboleros.
0: Correcto.
4: Y lo decía al principio, antes de que empezara el Mundial. Yo sí me voy a enamorar, yo sí quiero entrarle con todo, creer en la selección, no importa que me rompan el corazón y no sé si me vayan a romper o no, a lo mejor.
0: Mira, yo no sé.
4: Esas,
0: yo no sé y no quiero decir esas. Que no podríamos ganar el torneo, pero creo que vamos a avanzar mucho más. Creo que hay mucho fútbol por delante y creo que hay mucha selección por delante. Pero bueno, este programa no es exclusivamente de fútbol. Tenemos otros temas.
4: El día de mayor felicidad futbolística en la historia de este país, güey.
0: Estoy de acuerdo.
4: O sea, hay que tener eso consciente. Yo sé que tú no eres pambolero, pero los que sí sentimos este deporte y la gran mayoría del país, estamos en éxtasis deportivo. No,
0: hasta yo lo sentí ayer, hasta yo. Por ahí hay un video que tomó una de nuestras compañeras escritoras, en donde todos saltamos como locos, pero lo vimos en una sala de juntas en seco. O sea, ni una cervecita, güey. Nada.
4: Sí.
0: Porque estábamos preparando un guión. Estábamos tratando de leer el guión mientras veíamos el partido y todo el mundo muy serio, con un ojo al gato y el otro al garabato. Pero bueno, se ganó. Se logró. Muy
4: bueno,
0: bien.
4: ¿Qué te parece si de una vez decimos cuál será el top ten del día de hoy? Se va a llamar... Los pubertos como los viejitos.
0: Los pubertos como
4: que
0: los
4: nos viene
0: viejitos.
4: Bien, que entendemos bien.
0: Ok. Por ejemplo, a los pubertos como los viejitos, pues les surge un entierro.
4: Los pubertos como los viejitos, pues les gusta una de 30.
0: Hijo, pues sí, las de 30. Yo creo que ese es el punto medio, ¿no? El 40.
4: 40 también. 50.
0: 50 ya está más para acá, ¿no? Pero sí, ya yo tengo amigas de 50 y tantos años muy guapas. Pero
4: yo creo que las mujeres alcanzan su prime, como es tan popular decir hoy en día, como entre los 30 y los 50, ¿no?
0: Yo creo que sí. Pero ¿sabes qué? Que a los 30 yo no estaba tan contento como ahorita. Ahorita sí ya me vale, pero madre, a los 30 todavía estaba preocupado. Así de, güey.
4: Pues cómo no estaba preocupado, güey. No, éramos unos jodidos, mi fracasados, no drogadictos.
0: No tengo dinero, debo no sé cuánto en la tarjeta. Saludos a todos los treintones que están pasando por ahí. Nuestra, les digo una cosa,
4: no quería
0: se acaba.
4: Saber de nosotros.
0: Se acaba, si le chingan, se acaba. Abusados, ustedes pueden. Pero es una etapa difícil porque ya no estás tan joven a los treinta y tantos y pero tampoco has cuajado del todo, ¿no? Es raro el que a los 30 ya está en una posición cómoda.
4: No, pues es muy complicado.
0: Es complicado. Entonces, aguanten, vara, no chillen, sin Yolanda, Mari Carmen, van a llegar, no se preocupen, nada más sigan nadando. Pero hagan como la porra de los noruegos. Sigan remando ahí en el godinato y demás, van a llegar.
4: avanzando.
0: Sí.
4: Los ojos en la meta.
0: Correcto.
4: Sea cual sea la meta, ¿no? Y mientras más metas, mejor. Sin Pero bueno, tengo ganas de hablar con la gente, güey. Tengo ganas de sentir veras al pueblo mexicano.
0: A ver qué dicen.
4: En la alegría y preguntarles qué piensan de esta frase de...
0: Pórtense bien.
4: Esta corta frase de... Y si sí.
0: Pórtense bien.
4: Y si sí, en una de esas. Entonces, si quieren comunicarse a la corneta y compartir la alegría futbolera que sentimos todos, adelante.
0: Ayer se movieron las placas tectónicas en dos partes diferentes del mundo, en Venezuela, en Japón. Yo no sé si esto tiene que ver con los triunfos de la selección. A lo mejor son las señales del apocalipsis. Si llegamos,
4: no creo.
0: Si llegamos a ganar la Copa, ¿se acabará el mundo? No sé, pero el país sí se va a acabar. Porque ayer prácticamente parecía, no sé, güey, la primavera islámica.
4: Solo faltaba que se aparecieran los alienígenas para que fuera todo maravilloso y perfecto, ¿no? A medio partido.
0: Dice Pati Cantú que se iban a llegar, ¿eh? Y que vienen por ella. Y que ella tiene un chip alienígena.
4: No me sorprendería.
0: Que tiene un chip alienígena.
4: Es que es fuera de este mundo.
0: Sí lo es. Sí lo es. Bueno, a ver, ¿tenemos gente en la línea o no? ¿Quién habla?
4: Sí.
5: ¿Quién habla? ¡Hola!
0: ¿Cómo estás?
5: ¿Cómo estás? Hola, soy Luisa.
4: Hola, Luisa. ¿Cómo te sientes? Dime una cosa, ¿hasta dónde va a llegar la selección mexicana?
5: Ay, yo quisiera que nos dieran por primera vez la emoción de llegar a competir con grandes partidos, a Portugal, Argentina, aunque perdamos, pero que lo vivamos.
0: ¿Con quién te gustaría que nos midiéramos? ¿Qué escuadra te gusta así como para que se la meriende el equipo mexicano?
5: ¿Alemania o Argentina?
0: Ay, chiquita, no pides nada, Luisa. Mira,
4: Alemania le cobramos ya, lo vencimos hace dos mundiales, en Rusia 98, pero Argentina siempre nos ha ganado en mundiales. A lo mejor esta es la ocasión de que Messi y sus muchachos prueben el Chile Nacional.
0: Oye, Luisa, a ver, y ayer tú, ¿dónde estabas? ¿Dónde viste el partido? ¿Saliste a la calle? ¿Fuiste víctima de los holgorios callejeros que se llevaron a cabo por todo el país?
5: Sí, la verdad se pone padre, ¿eh? Es buena época para estar soltera.
0: ¡Ándale, pues! Muy bien, ¿y cómo vamos? ¿Cuál es el marcador?
5: Yo creo que se va a poner bueno en los próximos 3 años. Vamos a descubrir nuevas enfermedades venéreas.
0: ¡No! ¡No! ¡No! Importadas, ¿no? De otros países.
5: Se viene una nueva pandemia.
0: ¡No, cállate!
5: Bebés raros.
0: Me gusta. Oye, Luisa, pues, protégete, si en esas andas, nada más, ya sabes, siempre con todo el equipo, así como en la motocicleta, casco, chamarra y protector.
5: Lo malo es que ustedes no salen por estar trabajando, caray.
0: Ah, ok, oye, ahí déjale
5: tú. Para tener un bebé peloncito, está quitada.
0: Un bebé pelón.
6: Luisa, están en Carso todos los días, sí, si quieres ir.
4: Ahí frente al Museo Sumaya está Bebé.
0: Sí, es cierto. Ahí estamos, si quieren ir a visitarnos, frente a Plaza Carso, ahí estamos haciendo el programa de La Delantera. Luisa, muchas gracias, Luisa, cuídate muchas mucho gracias. Y mucha suerte.
5: Beso, bye.
0: Beso,
4: enjoy, adiós. And disfrute.
0: Enjoy and disfrute, me gusta
4: enjoy
0: eso.
4: Enjoy and disfrute. Okay. Y ese es el ánimo festivo del país entero, güey.
0: La gente está contenta, incluso están calientes por lo que acabo de oír.
4: Sí, caliente y emocionada, eufórica y ligándose extranjeros, feliz, importando nuevas enfermedades de transmisión sexual.
7: Buenas tardes.
0: Sí, ¿qué pasó? ¿Quién habla?
7: Habla el Wallace.
0: ¿Qué pasó, Wallace? ¿Cómo te fue ayer con el triunfo de México, el tercero?
7: La verdad es que buenísimo, estoy muy contento. Ojalá, hay que creer en nuestra selección. Creo que no convencen, pero están trabajando y lo están haciendo muy bien.
0: ¿Cómo que ayer no convencen? Sí convencieron. Ayer sí convencieron un poco más, ¿no? Pero ayer convencieron más.
7: Es que el primer tiempo, de verdad, yo pensé que nos iban a meter 1-2.
4: ¿Nos lo metieron?
7: No. Pero, entonces, pero sí me sudó.
0: A todos, Wallace.
4: A mí también.
0: Oye, pero...
7: No puede ser.
0: Yo sí vi solvencia en la cancha, mi Wallace. Yo como que sí sentí que estaban en control. Lo que no entiendo, y es porque no sé nada de fútbol, es por qué paseaban la pelota tanto frente a la portería mexicana, hijos sí, claro. del mal.
7: Ya lo tienes ahí, reviéntalo.
0: Pues sí, pero bueno.
7: La verdad es que el segundo tiempo jugaron mucho mejor, se pararon, se les vio la actitud y terminamos, yo creo, todos contentos.
0: Yo sí, acabé súper contento y satisfecho.
4: Oye, ¿qué edad tienes?
7: 50.
4: Ah, no, pues ya has sufrido muchos.
7: Híjole, la verdad, yo no creía en ellos. Yo era de los que decían, no tenemos nada que hacer ahí, pasamos vergüenzas. Hoy estoy convencido que vamos a hacer un mejor papel que en todos los mundiales que hemos ido.
4: Yo también.
0: Que así sea, mi Wallace.
4: Qué bonito es que te cierren el hocico, ¿no?
7: Sí, claro. Sí. Hay que creer en nosotros. Y como dice la señorita anterior, que nos pongan a Argentina y que nos pongan a Alemania y que nos pelen todo el chile que se pueda.
0: Muy bien.
4: El chile morita.
0: El chile nacional.
4: Ese es el chile nacional.
0: Bueno, muchas gracias, mi Wallace. Ahí nos vidrios.
7: Les mando un abrazo. Mucha suerte.
0: Igualmente.
4: Gracias.
0: Qué bonito el ánimo de la nación, ¿no? El Wallace está contento. Luis está caliente.
4: Hoy es el día para gozar. Todo el mundo está crudo. Todo el mundo está desvelado. Todo el mundo está feliz. Todo el mundo está ilusionado. Hay que gozarlo. Hay que regodearnos en ello.
0: Sí está zombificada. Hace rato salí a traer unas camisas de la tintorería.
8: Ah, ¿hablan los 40?
4: Sí, bueno, hablas a los 40.
0: Sí, ¿quién habla?
8: Ah, hola, Estrella.
4: Hola, Estrella. Bienvenida. ¿Estás, Estrella? ¿Cómo te sientes? ¿Crees en la selección?
8: Sí, claro. Oye, pero estoy más emocionada de hablar con ustedes.
0: Ay, ok, Estrella.
4: Por favor,
0: oye, a ver,
4: gracias.
0: ¿Dónde viste el partido anoche? ¿Qué hiciste?
8: Con mis amigas, en casa de una de mis amigas, porque no queríamos ir a un lugar con mucha gente.
0: Ok, ¿y cuántas amigas eran?
8: Éramos tres. No,
0: ¿y qué traían
8: cuatro.
0: Puesto?
4: ¿Y qué tal? Okay.
0: ¿Y qué tal se puso?
8: Padre, sí, ahí nos tomamos nuestra pausa de hidratación con nuestras cervecitas también.
4: Perfecto.
8: Nosotras.
0: Perfecto.
4: Como debe de ser.
0: Oye, y a ver, tú ayer, por ejemplo, ¿tenías esperanza de que la selección tuviera un buen juego? Porque yo, la verdad, me sentí incluso sorprendido con lo que vi en la cancha. ¿Cómo los viste ayer a los muchachos?
8: Pues sí, nos quedamos sorprendidas. Sí pensamos que iban a ganar, pero que pensábamos un 1-0, un 2-0, pero ese 3-0 nos sorprendió.
0: 3-0.
8: Y nos motivó.
0: Oye, ¿y se estaban sabroseando los jugadores entre ustedes?
4: ¿A quién de los seleccionados te dabas?
8: No, me gustan, están muy chiquitos para mí. Ya.
0: Están muy chiquitos, ok. Bueno, el Vasco Aguirre, ¿cómo lo ves?
8: No, ese está muy grandote.
0: Ese está muy grandote. Pues, ¿cuántos años tienes o qué?
8: 37.
0: Ahí está, hombre.
4: César Monte está grandote.
8: También soy doctora patinadora, ¿eh?
0: Perfecto, muy bien. Oye,
8: y son
0: pero,
8: mi gusto culposo.
0: Ahí tienes gran flexibilidad. No, a los 37 tienes flexibilidad hacia arriba y hacia abajo. O sea, no te limites.
4: Un rango amplísimo.
0: A los 37 eres, puedes ser cougar o puedes ser una jovencita para un señor ya más grande como el Vasco.
4: Una sugar baby.
0: Exacto.
8: Sí, por eso yo cuando los escucho sí digo, no, todavía tengo esperanza en que todo se puede lograr.
4: Claro, estás muy joven.
0: Muy bien, Doc.
8: Nunca voy a ser tan joven como hoy.
0: Muy bien, exacto. Además, es la última vez que eres así de joven. Aprovecha.
8: Oye, yo eso le digo siempre a mis pacientes, que nunca van a ser tan jóvenes como hoy. Así es que hoy hagan, deshagan, no se queden con ganas de nada.
0: ¿Y qué clase de doctor eres? ¿A qué te dedicas? ¿Qué curas?
8: Ginecóloga.
0: ¡Ginecóloga! ¡Perfecto! Le da mantenimiento a Disneylandia. ¡Perfecto!
8: Sí,
0: muy
8: sí.
0: bien.
8: Y les digo, oye, que desde que los escucho soy de mente más abierta, soy más perfecto. Feliz.
0: Muy bien.
8: Y todas las noches pienso, puede hoy ser mi último día.
0: ¡Exacto!
4: Hay que gozar la vida.
0: Es importante que todos estemos conscientes de ello, Doc. O sea, hay que gozar.
8: Son mi terapia ustedes.
0: Muy bien, Doc. Bueno,
8: ¿cómo? Muchísimas gracias. Siempre los escucho en modo de podcast, porque hasta ahora siempre estoy trabajando, pero ahorita que no estoy trabajando, dije, ¿y si sí entra mi llamada?
0: ¡Y si sí! ¡Ya viste!
4: ¡Y si sí!
0: El y si sí es lo de hoy, así que suerte, mi querida estrella, doc ginecóloga, que te vaya bien. Quiero...

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0: Oye, me gustó hablar con Luis Estrella y el Wallace. Los oí muy contentos a los
1: sí,
0: tres.
1: Sí, pues así está el país. Está
0: pero
1: el
0: ¿sabes
1: país
0: qué
1: entero.
0: Siento? Siento que sí, estos estudios que les hemos dicho de que cuando ganan las elecciones hay más sexo. Yo oí a Estrella con ganas de pelea.
1: Todo el mundo
0: oía,
1: anda con ganas de batalla.
0: Luisa lo dijo con todas sus letras que anda, que le pica la curiosidad. Y el Wallace dice que quiere que alguien le pele todo el chip. Entonces yo siento que vamos a ver más mexicanos pronto que nacerán a partir de la algarabía que ha causado este torneo de verano de fútbol. El Mundial hace bebés para los equipos ganadores. Sí. Yo espero que de verdad sigan los triunfos de México para que todos tengamos más y mejor sexo. Bueno, los que pueden, porque yo estoy solo aquí, no voy a tener sexo hasta dentro de como 5 semanas, 4.
1: Bueno,
0: 3,
1: porque no quieres, ahí está el
0: 2.
1: Nuevo.
0: El nuevo.
1: Ahí está.
0: Pues también está nuevo, ya está muy usado, güey. Pero ya estás muy usado, nuevo, la verdad, no. No sé. Toda la producción ya ha pasado por ahí.
1: Toda la producción.
0: Toda la producción.
1: Todo Radiópolis.
0: Los camarógrafos, claro, los spots, ingenieros.
1: Imagen, televisión, todos ya.
2: Sí, imagínate la experiencia, mucha más experiencia este.
1: Imagínate
0: eso
1: lo
0: sí.
1: Sabe hacer a esta
0: eso
1: altura.
0: Sí.
1: Pero dicen que tenemos una llamada más que vale la pena tomar, así a que ver. Venga de ahí adelante. ¿Quién habla?
3: ¿Qué onda, mis cornetos? ¿Cómo están, Miguel?
0: ¿Qué pasó, Miguel? ¿Cómo estás? Bienvenido.
1: Dime,
3: ¿todo bien?
1: ¿Y si
3: aquí,
1: sí?
3: Escuchándonos desde el puerto de Veracruz.
0: Muy bien. Oye, ¿y si sí qué onda, eh? ¿Y si
1: sí
0: avanzamos más? ¿Y si sí sigue ganando la selección? ¿Y si sí es una escuadra que realmente le puede hacer mella a los grandes equipos como Alemania o Argentina o a esos monstruos del fútbol? ¿Y si sí, carnal, qué hacemos?
3: Pues yo creo que vamos a cambiar al país, ¿no? ¿Cómo ves, Taquita?
0: Me gusta.
3: Hacemos que todo mundo confíe en la selección y lanzamos a un futbolista de candidato.
0: No está mal.
1: Al Vasco Aguirre.
0: El Vasco Aguirre, ¿sabes qué?
3: No,
0: a lo mejor es
3: viejito,
0: momento.
3: Ya está viejito y él no va a querer sacar la 4T porque tiene sus 65 y más.
0: Bueno, pero me gusta cómo piensas. Primero que nada, con tanto fútbol, una patada en el culo a la 4T.
1: No, espérate,
0: despejarlos,
1: no politicemos.
0: Despejarlos hasta el otro lado del universo, que se vayan a robar a otro
1: ¿para
0: país.
1: ¿Para qué? ¿Para que regrese el PRI?
0: No sé, güey.
3: Tampoco. Porque Videgaray, si regresa el PRI, ahí tiene vara alta. O sea, tampoco se trata de ayudarte.
1: No es verdad eso. Yo no tengo vara alta, mi hermano.
0: La verdad, carnal, es que en política nadie nos quiere, güey. Es más, cuando vamos a restaurantes así nos encontramos políticos, nos sacan la vuelta, güey. Te saludan así, qué onda, oye, qué gusto verte.
3: Mejor que le saquen otra cosa, ¿no?
0: Pues sí, a mí me sacan de quicio, piches güeyes. Pero bueno.
1: Bueno, entonces, Alberto Lati para presidente.
0: Alberto Lati para presidente, pero a ver.
1: ¿Pati Cantú, presidente?
3: Conductora.
0: ¿Pati Cantú?
3: Que se meta la política, ¿no? ¿Cómo ven?
0: No, ¿sabes qué? Yo a Pati Cantú la más bien me gustaría como para la nueva deidad de una religión innovadora, que debe de ser adorada en un nicho, como si fuera un santo.
3: Es que ludopati es ludopati.
0: Ludopati es ludopati, güey. Todos lo sabemos.
1: Tremenda, ¿no?
0: Es tremenda. Pero bueno,
3: estoy esperando la canción, o lo menos un jingle, de mandar a inflar burros por el pivote, ¿no?
0: Ya dijo Pati Cantú. Esto sucedió en el programa de La Delantera y Pati Cantú se comprometió a escribir una canción, incluso un disco entero que se llama Inflando Burros por el Pivote. Y va a ser muy bonito. Imagínate con esa vocecita que tiene. Inflando burros por el pivote.
1: Va a ser el mayor éxito de la carrera.
3: Igual le sacan algo al burro, ¿no? Digo, es que al burro le han sacado unas declaraciones por audio que también, o sea, no piensen mal, hijo, ¿no?
0: Está bien. Oye, carnal, pues felicidades por el triunfo de ayer. Gracias por verlo y escuchar los programas. Veo que estás muy metido en el asunto. Si sabías de los burros por el pivote, pues entonces lo sabes todo. ¿Qué vaticinas para la selección?
3: Pues yo creo que esta vez quinto partido es como el cuarto y pues como el cuarto es uno más, igual y ahí se quedan, pero a menos que se queden en México.
0: Ok, me gusta cómo piensas, carnal. Venga, oye, un saludo hasta allá, hasta Veracruz.
1: Bueno, sí,
3: un abrazo, está aquí Tapicioso. Un abrazo, Videgaray, arriba.
1: Besitos hasta Veracruz.
3: Los neoliberales, Videgaray.
1: Exacto, muy bien. tú vota

0: por quien quieras. Y si ahorita bótate a la... No, es cierto.
1: Bueno, sí. Sí fue.
2: Y que me lo mandan. Híjole.
0: Sí, bueno. Ni hablar. Bueno, pues ahorita regresamos con más información aquí a La Corneta. Estamos en éxtasis futbolero, estamos pletóricos de alegría y tenemos mucha información que compartir con todos ustedes, pero por lo pronto les recordamos cuál será el top ten el día de hoy. Es una cosa muy madura y muy adulta que se llama Los Pubertos como los Viejitos.
2: Los pubertos como los viejitos, y bueno, en nuestro caso pues queda clarísimo, ¿no? Los pubertos como los viejitos, mande lo suyo a @lacornetafm, que es la vía gratuita de este programa. Los pubertos como los viejitos, no sí, quiero sí. Ver a mi mamá, todavía no. Qué feo.
0: Ay, sí.
2: Sí, imagínate, güey. Sigamos soñando, me gusta.
0: Hay que soñar.
2: Me gusta el seguir soñando.
0: Bueno, puede haber un crudo despertar, ¿no? Ya veremos, pero por lo pronto se vale soñar, ¿no? De eso
2: Sin duda.
0: En esta vida.
2: Miren, y yo creo que nos debemos de quedar en este estado de ánimo. Yo veo que la gente está esperanzada y de verdad siento una frescura, una positividad que no se había sentido en nuestro país hace un buen rato. De verdad, aquilatemos lo que estamos sintiendo hoy los mexicanos y llevémoslo hacia el futuro. Incluso cuando ya no esté la selección jugando lo que sea, esto que estamos sintiendo, este orgullo por ser mexicanos, este gusto por lo que vemos a nuestro alrededor, por compartir con la gente y por ver las cosas con ojos frescos, vamos a mantenerlo, de verdad.
0: Pero recuerde que somos una sola nación, sí. Una sola familia, que no debemos sí. Estar divididos. Y que recuerden, a partir de lo que pasó en 1986, la rechifla que se llevó en ese momento el presidente Miguel de la Madrid, vinieron cambios importantes en la política mexicana. Entonces, el pueblo unido jamás será vencido, pero unido.
2: Sí,
0: no dividido por los intereses de los culeros que nos gobiernan o nos han gobernado.
2: Exacto. Es que el problema es unido. Un nido de ratas llamado gobierno mexicano. Pero nosotros los mexicanos debemos de estar unidos, queridos compatriotas. Así que mantengamos y aquilatemos esto que estamos sintiendo, porque así sí podemos movernos hacia adelante en todos los frentes. El fútbol yo creo que es un reflejo de lo que son las naciones y los pueblos. Y nosotros sí somos el pueblo. El pueblo ese del que habla la pinche 4T, no sé. Pero nosotros, los que estamos reunidos gozando de ver a México ganar, eso somos el pueblo.
0: Volvemos.
2: Bueno. Volvemos, ahorita venimos.
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2: Y mi pregunta de los cocodrilos inflables es, ¿se inflan igual que los burros, Alberto? ¿Por el pivote?
5: Tiene una válvula, supongo yo.
2: Cuando quieras mandar a alguien al carajo, Pati, dile, ¿por qué no te vas a inflar unos burros por el pivote? Es muy fino, es para fiestas, es para bodas.
5: No veo a Pati diciéndole
6: eso a nadie. ¿Por qué?
5: Lo va a apuntar para un título de una canción de Pati Cantú.
2: Ándale.
6: Voy a ponerles coautoría, no se preocupen.
2: Está bien.
5: Te mandé a inflar
2: burros por el pivote. ¿Por qué no te vas inflando?
5: Debe el concierto un momento emotivo, la gente con las luces del celular. Exacto. Siguiendo a Pati.
2: Inflando burros por el pivote. Ahí está la idea millonaria.
6: No, Pati. Se va a llamar la gira.
2: Inflando burros por el pivote.
5: Inflando life.
2: Exacto.
6: Pero vas a subir a tocar.
2: Por supuesto.
6: Bajo, por supuesto.
2: Inflando burros por el pivote.
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2: Nos acabamos de acordar de que es jueves y los jueves en este programa se hace uno homosexual. Es jueves gay, es jueves de mariquitinguis y por eso tenemos a el homosexual más connotado de esta nación. A quien le voy a preguntar, por cierto, por unas fotografías que vi ayer de cuando era niño, cuando era colágeno. Y, güey, ¿qué te pasó? O sea, eras normal, te veías bien, o sea, te veías sano y todo, y luego te convertiste en lo que hoy eres, Eduardo Iniesta. Bienvenido a tu sección.
3: Mis queridos, gracias, tocayito. Todos los Eduardo somos guapos.
2: Te ves muy bien hoy por hoy, mi querido Eduardo Iniesta, te ves muy guapo, pero, o sea, no estabas todo trabado, todo mamá, lleno de bolas por todos lados, güey, con las barbas teñidas, todo pelón. Es un muchachito que se veía bastante agradable. ¿Y qué pasó? ¿En qué momento te convertiste?
3: Ahora eres un viejo hot.
2: Como en estrella porno gay, güey, que es lo que el look que manejas hoy.
3: Viejo hot. Ustedes me conocieron así. Recuerden que nos conocemos desde el 2001 y yo tenía en ese entonces 22 años y pesaba 51 kilos.
2: Sí, estabas flaco. Eras un fideo.
3: Oye, pero si eres hot o no.
2: Si eres hot.
3: Sí, soy hotísimo. Soy hotísimo.
2: Hot. O sea, caliente.
3: Pues tú dime, tiente a la y si te quema el dedo, le haces.
2: ¿Cómo estás, Eduardo Iniesta? Bienvenido. ¿Qué tenemos en el Frente Gay?
3: Oye, muy contento y la felicidad y la euforia es más contagiosa que la gonorrea, güey.
2: ¿Sí? Sí.
3: Aunque no te guste el fútbol, sí sientes esa cosita que te entra desde abajo y te sale por el hocico y dices, qué bonito se siente todo esto.
2: Estamos contentos todos, pero, ¿no?
4: ¿Verdad que sí?
3: Todos, aún a las personas que no nos gusta el fútbol, pero yo iba a voltear para otro lado. Iba a ser como que no pasó nada. Pero dada la euforia que se está viviendo en estos momentos, sí lo tengo que decir porque también medios internacionales ya lo retomaron. Sería muy triste que con este desempeño tan fregón que está teniendo la selección mexicana, no clasificáramos por una multa de puntos.
2: ¿Perdón?
3: Porque se volvieron a aventar el corito fastidioso y la FIFA dijo,
2: ¿en dónde? ¿Cuándo? Yo no lo oí.
3: Al final del medio tiempo, cuando el portero checo realizó su saque de meta, salió el corito.
2: El grito homofóbico.
3: Ya tiene la panza algo así de, güey, no lo hagan, cállense, por favor, no lo hagan. A ver, no es un partido llanero, es el Mundial con un desempeño casi impecable.
2: Sí,
3: y
2: la neta.
3: Van a quitar puntos.
2: La neta, ojalá y no suceda. Yo espero que la FIFA no entre a ello. Y sabes
4: que... Lo que no entiendo es por qué le gritaban eso a Paco Memo.
2: Exacto. En todo caso, yo lo hubiera hecho cuando iba a despejar Paco Memo. Pero bueno, mira, no nos enfoquemos en lo negativo, mi querido Eduardo Iniesta. Qué bueno que lo dices, pero pasemos a otras cosas. Pasemos a la algarabía y la felicidad, que es lo de hoy.
4: Muy bonito, que cuando despejaba Memo, se oía... ¡Memo!
2: ¡Memo! Y eso sí.
4: Y lo retomó Javier Aguirre y dijo, miren, ahí hay una opción bonita para sustituir este grito que es una pesadilla en el fútbol mexicano.
2: No nos gusta, no nos gusta, ya debemos de dejar atrás. Y además de todo, hombre, ahorita estamos tan positivos y tan contentos que no, deshagámonos de las cosas que ya sabemos que hacemos mal y vamos a concentrarnos en lo que hacemos bien. Y hoy, o por hoy, yo siento que la selección ha hecho muy bien las cosas y así debemos de seguir. Hace ratito decíamos, mi querido Eduardo Iniesta, que debemos de quedarnos con esta sensación para siempre jamás en México. Somos chingones. O sea, asumámoslo, gocémoslo, veámonos como eso. Somos chingoncísimos. Vamos a empezar a arreglar las cosas, ¿no? Yo creo que vale la pena.
4: Mi querido Tocayo, antes de
3: que... por respeto a toda esa alegría que nos está dando la selección, deberíamos de apoyarlos. No, pero sí deberíamos apoyarnos quedándonos calladitos con ese grito. Nada más.
4: Totalmente.
3: Por respeto a toda la alegría que nos están dando.
2: Así es.
4: Tengo un audio que te quiero presentar, mi querido Tocayo. A ver qué opinas tú al respecto. Yo creo que lo vas a disfrutar. Es algo delicioso. Estábamos ayer en vivo enlazados con uno de nuestros reporteros, creo que con Garrido. No, ya no me acuerdo con quién estábamos. Con Calderón, ¿cómo se llama ella de nombre?
5: Ahorita les digo.
2: Valentina, creo.
4: Valentina Calderón.
2: Valentina Calderón, sí.
4: Y entrevistó a un chavillo en vivo antes del partido contra Corea, y esto fue lo que dijo. Adelante.
6: Aquí hay más gente emocionada. ¿Tú qué esperas del partido?
7: Ay, pues espero que la verdad gane, ¿no? Ya es un partido que hemos estado esperando mucho. Y ojalá y gane, ¿no? Y le metan lo que es realmente jugar y que metan muchos goles.
6: Que le echen ganas.
7: Que le echen ganas.
6: Ok.
7: El otro equipo me la meta a mí, pero no a Dios.
8: ¡Bravo! ¡Bravo!
2: Es que sabes que me gusta este muchacho que, como el Pípila, que cargó a espaldas la roca, la piedra, para evitar
3: para
2: las balas,
3: la de la
2: él le va a poner las nalgas a lo que sea que vayan a meter los equipos.
3: A todo Corea.
2: Sí, a todo Corea, al equipo
3: chequea,
2: que enfrentemos.
3: Chequea, chequea.
2: O sea, quien sea que quiera meternos lo que sea en el fútbol, pues él les va a dar una opción mejor, va a poner su portería para ir a recibir los embates.
3: ¿Qué opinas de este moderno niño héroe, mi querido Tocayo?
9: Esto únicamente reitera de que los mexicanos somos excelentes anfitriones. Tú dime qué mejor manera de recibir a un extranjero que así.
2: Que de nalgas.
9: Se la van a...
3: Que abriéndole las puertas de su corazón.
2: Qué mejor manera de recibir a un extranjero que en
3: que
2: cuatro.
3: Que de nalgas.
2: Qué barro. Qué bonita imagen. Visit México y a Yellow Yuki.
3: No, bueno, tú deberías ofrecer lo mismo.
2: ¿Yo?
3: ¿Qué te parece? No, tú no, Eduardo. Bueno, si quieres tú también.
7: No,
3: ¿Qué te parecen los escoceses? ¿Son de tu agrado, Tocayo?
9: No me gustan tan pan sin sal. Sí son muy guapos, pero yo prefiero tantita piel canela. Los güeros, como no
2: te pones.
9: ¿Has visto un güero encuerado?
2: He visto güeras encueradas. Bueno, también he visto güeros encuerados cuando jugaba en equipos en la escuela y así. ¿Pero qué?
3: Sí he visto
9: no
3: güeros encuerados.
9: No se antojan. Pues
2: es que tampoco
9: los
2: morenos se antojan. Es que tampoco, sí, es lo que te iba a decir, ni los negros, nadie, ninguna persona que tenga un pene se antoja encuerado, para mí.
9: A ver, últimamente que los he escuchado derramar tanto jugo de amor cuando hablan, por ejemplo, de Messi y de Ronaldo, de Cristiano Ronaldo, sí. Si los tuvieran a los dos enfrente, ¿a cuál de ellos le darían un beso?
2: ¿Un beso?
9: Cristiano o a Messi?
3: Un beso,
9: sí. Un beso.
2: Messi, ¿dónde le darías?
9: A Messi.
2: ¿En el Cristiano le darías el beso tú? O sea, no sé, güey. Yo creo que Cristiano Ronaldo es uno de los hombres más guapos que yo he visto en mi vida. Es un tipo que está en forma, es un tipo atlético. Es bonito, o sea, bueno, no es bonito, es guapo. No, es que esa es la cosa. Puedo verlo y decir que es un hombre muy guapo, pero no me dan ganas de besarlo, güey. La verdad.
3: Ya, David Beckham.
9: Güey, es tu oportunidad por puritito currículum. Él te lo agradecería, te harías más famoso. ¿A quién le das el beso, carajo?
2: Ok, está bien, a Cristiano Ronaldo, de lengua.
3: No, yo a Messi, porque Ronaldo es media mamila, güey.
2: Pero no importa.
3: Messi es muy sencillo y creo que sí es el más grande.
2: Bueno, ahora la pregunta es, ¿le dabas el beso en la boca o en la región interglútea? ¿En dónde?
3: Acabando de jugar, ¿no?
2: Exacto, después sudadito. Partido, después de 90 minutos, güey.
3: Metiendo la
9: ¿Ustedes
3: cara.
9: Ustedes saben que yo se lo daría a los dos, pero les aclararía, a ver, antes de darle el beso le diría, nada más te advierto que mis besos son como los Reyes Magos. El tercero es negro.
2: ¡No! Mis besos son como los Reyes... ¡Güey! Esa te la voy a robar,
3: frase,
2: güey.
3: Tocayo!
2: Mis besos son como los Reyes Magos, güey.
3: El tercero es negro.
9: Y con Messi, con Cristiano, por favor. Yo
2: voy
9: sí
2: a
9: lo quiero decir porque soy homosexual. Ustedes no, porque ¿cómo se les escorre la quesadilla cuando hablan de los futbolistas?
2: Perdóname, pero existe también el beso de color serio heterosexual, ¿eh? O sea, también se puede. Y se puede dar o recibir. No es exclusivo
9: de
2: los homosexuales.
9: Pero si se los das a un hombre, no tiene nada de heterosexual.
2: No, pues eso más bien es una porquería. Pero bueno, todo lo que
3: yo ahorita se lo quiero dar al Vasco. Es que el Vasco neutralizó a los tres equipos de una manera efectivísima.
2: La verdad, sí.
3: Está demostrando un cerebro, pero impresionante en el fútbol. ¿Y tú a quién se lo darías, mi querido?
9: Antes de pasar a la siguiente información, mis chulos y Nache, en verdad no saben cómo me sentí orgulloso de ustedes cuando los escuché dar la información, porque se tenía que dar, dada la relevancia de los personajes involucrados, la de Monchi y el Peje. Güey, los amo sin control. Fue una escurridera de aguachile escucharlos tan centrados en el hecho de que la orientación sexual de una persona no se especula.
2: Sí.
9: Güey, si tienes dudas de alguien, le preguntas y punto. Y si le preguntas es porque te lo quieres tirar. Nada más. No hay ninguna otra razón para que tú quieras saber cuál es la orientación sexual de las personas. A lo único que yo me gustaría agregar en esto es que, a ver, uno, el Monchi que me caía muy mal.
4: Carlos
9: porque
4: Monsiváis.
9: Siempre me trató muy mal el güey. Él me conoció flaco. Y en
2: ¿por
9: una
2: qué te trató mal?
9: Porque estaba flaco, güey, y estaba muy chavito. En una ocasión me dijo, te doy una entrevista, pero nos vamos a ver en los baños Rocío. Eso es lo que están ahí en Tlalpan. Uh-huh. Entonces yo fui. El muy cabrón ya que me vio nada más con la toallita, y yo te juro que yo con mi grabadorcita y mi libretita para apuntar la entrevista. Ya que me vio un cuadradito, no quiso. Y no me dio una entrevista. Y ya me quedé yo ahí solo los
2: dos. A ver. Perdóname, pero esto es una bomba informativa. O sea, estás diciendo que citó el famoso escritor Carlos Monsiváis.
9: ¿Sí?
2: En los baños Rocío. Te dijo que se veían ahí para una entrevista que me imagino iba a incluir algo más que nada más platicar.
9: No,
2: y cuando te vio desnudo, Monsiváis, el famoso autor,
4: gran intelectual,
2: te mandó a freír espárragos. No le gustaste, no le llenaste el ojo.
9: No, me dijo que no tenía tiempo y él también estaba nada más con su toallita. No, ¿sabes qué? No tengo tiempo. Me dio la espalda y siguió ahí con los demás chacales. Y yo así, güey, qué poca. Fue una grosería lo que me hizo. Pero
2: qué sórdido.
9: Me quedé ahí.
2: Qué sórdido, qué chismográfico, sí. Qué. Y esto nos lo estás contando de primera mano. Esto no es un rumor, esto es algo que te sucedió.
4: Oye, tocayo.
9: A mí.
4: Tocayo, a mí me dio dos entrevistas.
9: Sí, te dio
4: dos veces tuve
2: el privilegio de entrevistar a Carlos Monsiváis. Entonces, Monsiváis. Esto quiere decir
9: que
2: Carlos Monsiváis sí se quería dar a Eduardo Videgaray, pero no se quiso dar a Eduardo Iniesta. Esto es lo que estoy entendiendo.
9: No. Lo que me extraña es que tú no eres su tipo, porque a él le gustaban chacalones, barrio, así muy. Y eso me hizo recordar otra anécdota de él, que él la contó varias veces, que en una ocasión se trepó un taxi. Y así cínicamente el taxista le dijo, ¿sabes qué? Esto es un asalto. Y el güey, no, es que te va a ir mal, porque pues nada más traigo lo de tu pasaje. ¿Qué te parece si vamos a mi casa, busco un poco de efectivo y te lo doy? El otro cínicazo, órale, pa, vamos. Llegaron a la casa de Monsiváis, estacionó el coche, se metió. El Monchi le ofreció cafecito, le presumió algunos libros, juntó algún efectivo, se lo dio. Estuvieron tertuleando. Al final el muy cabrón del taxista se fue con el dinero de su pasaje que le tenía que pagar y con el dinero que el Monchi le juntó. Y después, cuando él contaba la experiencia, decía, pasamos una noche maravillosa. Lo mismo que dijo que con el peje. Pero no, en este sentido, no. Nadie especuló de que, se lo dio o no. Y si se lo hubiera dado con todos los 20 gatos que tenía, vale martes.
2: Okay, pues
9: en
2: sí.
9: Verdad vale martes.
2: Ahora, la especulación, yo creo que la especulación esta de si Andrés Manuel López Obrador le gusta el miembro, es no tiene regaleras.
4: No tiene por qué importarle a nadie.
2: No tiene importancia, correcto. O sea, en todo caso, ¿por qué fue tan corrupto? ¿Por qué fue tan mentiroso? ¿Por qué engañó a tanta gente? ¿Por qué puso en riesgo tan que las de sangre? Eso sí, pero le gusta la de él, ¿no? Ay.
4: Oye, ya que lo mencionas, mi querido Nuevo, tenemos una declaración de Noroña hablando sobre lo que en mi opinión es un infundio, porque dudo mucho que haya sucedido y no hay una prueba fehaciente de que esta entrevista existió. Pero vamos a escuchar qué dice Fernández Noroña al respecto de estas deliciosas noches entre Monsiváis. Y además de
2: estas supuestas,
4: en caso de que lo haya dicho, no necesariamente es algo sexual, pero vamos a escuchar a Noroña bastante molesto al respecto. Venga de ahí.
8: Pero lo que le faltaba al compañero presidente López Obrador, larga vida al compañero presidente López Obrador, lo que le faltaba, ataque homófobo, la orientación sexual, compañero presidente López Obrador, es insustancial en el debate, aunque a mí no, yo, es un asunto personal, pero yo sé que es heterosexual. Pero si no lo fuese,
10: ¿me permite
8: qué manera de
10: interrumpir?
8: Sí, cómo no. Nada más termino, que me parece qué manera de celebrar. Pasaron noches, disfrutaron noches maravillosas. Porque esta Delicioso. Pandilla de canallas creen que la única manera de disfrute es la seriedad, pero la vida se disfruta incluso sirviendo al pueblo con honestidad, con pasión, con patriotismo, con profundo amor al pueblo.
2: Ya cállame este güey, por favor. Sí. Tiene toda la razón, ¿eh? Lo primero que dijo tiene toda la razón. Los gustos sexuales del López Obrador a mí me dan igual, me dan lo mismo. Tiene razón. Ya después la chupeteada que le da.
4: ¿Qué manera de succionarle el miembro al
2: ¿Qué
4: presidente?
2: Manera de cromarle el rifle? Qué indigno, qué asco, güey. Pero bueno, no me extraña en ese personaje
4: es
2: tan lamentable. Sí.
9: Jamás pensé que iba a estar de acuerdo con Oroña, pero esto nos da paso a la siguiente información que quiero compartir con ustedes. Hoy vamos a hablar de la homohisteria.
2: ¿Homohisteria? A ver, ¿qué es la homohisteria, güey?
9: La homohisteria es aquel miedo completamente infundado o pánico que tienen los hombres heterosexuales a ser percibidos como homosexuales por su comportamiento o por sus acciones. Y todo el tiempo están más preocupados en exhibir y mostrar heterosexualidad forzada que en disfrutar verdaderamente su verdadera personalidad.
2: A ver, Rodinista, yo siento que cualquier persona que tenga un miedo infundado y además de todo exacerbado y por no ser percibido como homosexual, siento que sí es una persona que tiene tendencias homosexuales y no quiere dejarlas florecer. Yo creo que a cualquier güey heterosexual de a patín así de X le vale 3 kilos de pepino si alguien dice, ah, no serás gay, pues si tú quieres, güey.
9: Exacto.
2: ¿A poco tú crees que hay gente que está muy... A lo mejor cuando eres muy joven, ¿no? Pero a mí ahorita si alguien dice, ay, güey, el estaque es homosexual, pues sí, güey, me fascina, me encanta el riel, güey.
9: Yo dije que tú eras homosexual y que eras mi palo.
2: Pues sí, güey.
9: Y me la creyeron.
2: Está bien, ¿y qué? Pero,
4: por mí, a mí me da igual.
2: No me quita nada. Es más, el día que quieras vamos a un bar gay y vamos de la mano y ni hasta allá. Y ahí me echo unos chupes y demás. No pasa nada.
9: Bueno, no, mejor no, porque nadie me pelaría a mí, todos así como tú en Guerra Zombie, güey, así. Todos.
2: En el bar gay.
4: A ver, está quieta, precioso. ¿Tú qué porcentaje de gay crees que tienes?
2: Bajo, yo creo. A lo mejor, no sé, será que un 5. No creo que tenga yo nada, la verdad.
4: ¿Tienes histeria? Claro, todos tenemos algo. Todos tenemos
2: algo. Un poquito, porque
4: estás tú mismo negando lo que acabas de afirmar.
2: No, lo que digo es que no lo sé, pero me imagino que poco. Y no es porque no quiera que me perciban de una manera u otra. Me conozco. O sea, nunca he sentido deseos sexuales por otro hombre. Así, eso diría yo. Se me está antojando ese güey. Me lo estoy imaginando desnudo. No, güey. La neta, nunca.
9: Pero es que no va por ahí.
2: Si así fuera, mira, si a mí me gustaran los hombres, ya me hubiera yo cogido uno. Digo, perdón.
4: Sí, no digo que seas homosexual, pero todos tenemos un porcentaje de homosexualidad. Un lado
2: sin duda,
4: femenino,
2: sin duda. Sí, sí, sí, sin
4: en
2: duda.
4: El cual, pues, podemos ver a Cristiano Ronaldo.
2: La belleza de un hombre. Pases, sí, qué guapo. ¿No?
4: O de repente, no sé, pero curiosamente le hicieron la misma pregunta a mi querido Slobo.
2: Ok.
4: ¿Qué porcentaje de gay tienes, Lobotsky?
10: A ver. Yo, obviamente has visto el mame que se ha desarrollado últimamente de que Slobo es gay.
11: Ajá.
10: ¿Tú qué porcentaje dirías ya así de que sí pueda ser gay?
11: Yo creo que un 15. Porque pues todavía usa beige.
4: Sí.
10: Todavía usa beige. Eso le dio para arriba o para abajo.
11: No, pues cuando ya no eres gay, el beige a la basura.
10: Ah, ok. O sea, el beige es un color
11: gay. Es que es neutro. Y los gays no somos neutros.
12: Somos pasivos o activos.
11: Ustedes siento que serían activos, ¿no? O versátiles.
10: Ay, güey.
11: Porque pues han demostrado que son versátiles en muchas cosas.
12: Yo podría dobletear.
11: Sí. Aparte, a veces está
12: ensártame, ensarto.
11: Te sientes como un puerto USB.
12: Sí, ¿no?
10: O sea, te dejaría ser el jamón de un sándwich. Que te atoren como Lego.
2: Pues bueno, está bien. Pues cada quien, ¿no?
4: Pero ustedes creen que todos tenemos un porcentaje de gay. Y quien no lo reconozca es homohistérico.
9: Activo, pero,
2: mira,
9: pasivo,
2: yo creo que eso que estás haciendo, que está haciendo Dado Viega, es un juego artero. Porque realmente, a ver, ¿tú crees que tengas un porcentaje de gay? Yo jamás he visto
4: un porcentaje de gay.
2: Que de todos los años que hemos platicado tú y yo, que me digas, güey, como medio se me antojó un güey. O sea, no, y no platicamos diario este güey y yo desde hace 30 años y no, o sea, ya platicamos de todo, de todo. Pero pues, nunca pero me has dicho, oye, qué sabroso se veía Alberto Lati ayer, güey, por ejemplo.
4: Sí, yo sí nunca te he visto sabroso. Revisarle las nalgas a un güey así, no he visto que te pongas nervioso con un cabrón. ¿Pompiluki?
2: No.
4: Bueno, a Pompiluki sí, pero esas nalgas se cocinan aparte.
2: Además, esas nalgas son de su esposa, o sea, está casado, es a de ver, chocolate.
4: Chingaray.
9: No evadan la pregunta. Venga, chicas, ¿activas, pasivas o guagüeras?
4: ¿Qué quiere decir esa pregunta? No entiendo.
2: Guagüeras, o sea, si las tragas o las derramas. Yo, a ver, ¿qué? A ver, en todo caso, Si fuera yo a probar una relación con otro hombre, tendría yo que ser pasivo, porque a mí de plano no me pone un hombre como para estar en estado.
4: ¿O sea, quieres que te la claven?
2: Pues sí, en todo caso, porque no creo yo que pueda yo producir una erección para otro hombre. ¿Me entiendes? O sea, no creo que logre yo la condición.
9: La se próxima vez que tengo un encuentro sexual, voy a aplicar la de saca. No, métemela tú porque me pones.
2: No me pones, güey.
4: Tienes un punto.
8: No
4: porque
8: tengo la erección.
4: Lo siento.
2: No, yo tampoco la tendría.
4: Y además, el sexo activo lo he practicado toda mi vida. Pues ya sí. Si voy a probar algo distinto, pues que adelante, durísimo, ¿no? Probemos la otra vía.
2: Además, no quiero ver, ¿no? Quiero hundir la cara en la almohada y no quiero verla. No quiero saber nada, güey.
9: No, no quieres ver ganar algo.
2: No quiero.
4: Y Guagüera está muy. Está
2: eso
4: demasiado está,
2: eso sí, para que veas, está demasiado agresivo, güey.
4: Sí, no, Guagüera.
2: De plano, estar viendo así, como en toma de película, cómo se acerca.
4: Y se tira aquí en la barbilla.
2: Como ñoñón. No.
4: Está muy duro.
2: No quiero saber nada. Entonces ya te dije, pasiva. Yo sería pasiva con audífonos, incluso con música, para oír otra cosa.
9: Qué rico,
2: concentrarme en otra
9: qué
2: cosa.
9: Rico está aquí. Una imagen en 4K en mi mente.
2: Imagínate, estás acá y se va acercando, güey. Y sabes que eres una guagüera. Sí. O sea, y oyes cómo se baja el cierre y de pronto de ahí surge.
9: Excitante.
2: Forma de aleta de un tiburón y empieza a salir y empieza a crecer. Y ahí estás. Y de pronto las manos las tienes llenas de las nalgas de un güey y la boca de. No, ya. Es horrible. No, es terrible.
9: Sí,
2: es gigantesco. Ya casi acaba este güey. Terrible, güey. Terrible. Realmente horroroso.
4: Pero disculpa, los radioescuchas.
2: Sí, de veras. Perdón que les hayamos hecho esto, pero eso es. Esto es lo que pues ustedes se ganan por escuchar este tipo de programas con secciones gay. Modo.
9: Pero a ver, ya, para continuar con la información, derivado de la homohisteria, le pregunté a varios hombres homosexuales qué cosas consideraban que eran más gays que ser gays. Güey, me sorprendí, quedé anonadado, perplejo y patidifuso. Usar bloqueador solar, dormir boca abajo, tener letra bonita. No. Usar pantalones blancos o rojos.
2: No, tampoco.
9: Tener six packs o abdomen plano. El caso es estar panzón. Usar sandalias en la calle. Tener gatos o muchas plantas. Usar popotes para succionar los líquidos.
4: El arroz.
9: Tomar cerveza light.
2: Eso sí.
9: Y el número uno.
2: Eso sí es
9: solo
2: gay.
9: Manejar coche automático. Güey, yo aplico en todos.
2: También es muy gay. También es muy gay. Pero son las
4: estrategias.
2: Yo sí tengo pantalones blancos.
4: Hay que ser muy hombre para ponerse pantalones blancos, ¿eh?
2: Pues es que hay unos que se ven bien. Sí. Yo tengo unos pantalones blancos, además son ajustados. Los compré en una tienda en donde todos los dependientes eran gay, mi querido Iniesta. Y entonces me dijeron, ay, those fit you really nicely. A ver, date una vuelta. Y yo así, ¿cómo ven, muchachos? Y salí de ahí y cuando llegué a mi casa, yo muy contento con mi ropa nueva, me la puse y me ve mi hija y me dijo... ¿Y qué? ¿De aquí al bar gay o qué? Mi hija me dice, ¿qué? ¿Y de aquí al bar gay o qué onda, pa? Porque qué bruto, qué puñal te ves con eso, güey. Y sí, pues sí. Mi esposa me dijo que se me veían bien, pero que sí me veía. Que me dijo, me extraña que te hayas comprado eso, la verdad. Dije, pues sí, a mí también me extraña, pero me convencieron unos gays.
8: ¡Marica!
2: Exacto, güey. Iba yo caminando por la calle y se oía eso, ¿no?
8: ¡Marica!
2: ¡Marica! Pero se me quedan bien, la verdad, los pantalones. Luego te los enseño. Tan bonitos.
9: Nunca te los he visto. Luego me echas los blancos para ver cómo se te ven, por favor.
2: ¡Ah, qué horror!
9: Señores, lamentablemente, lo digo con orgullo.
2: ¡Ah!
9: Lo que me cuelga es suyo.
2: Gracias.
9: Y como el cereal termino, dice carita.
2: Bueno, ni modo. Bueno, pues sigue disfrutando del Mundial de Dordo Iniesta. De verdad, qué bueno que te está entrando a ti también la fiebre futbolística, futbolera. Y viva México, carnal.
4: Probablemente ni tú ni yo vivamos otro Mundial en México, ninguno de nosotros tres.
2: No digas eso, güey.
9: No.
2: Probablemente ni tú ni yo vivamos otro Mundial.
4: El último fue hace 40 años.
2: ¿Cómo es la de la fiesta de las viejitas?
9: Tu mundial.
2: También es último Mundial.
4: El güey que le dice a su suegra, usted no será Messi, pero también es su último mundial, ¿eh?
2: Bueno.
4: Gracias, mi querido Tocayo. 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
2: Muy bien, ahí tiene.
4: ¿Sigue allí Iniesta? ¿Sigue allí Iniesta?
2: Ahí está Iniesta o ya se fue.
9: Sí, aquí estoy, papi.
2: Ahí está.
4: Es que tenemos un top ten el día de hoy. Y el top ten...
9: Déjamelo ir, por favor.
4: Se llama... Los pubertos como los viejitos.
2: Los pubertos como los viejitos. Mande lo suyo, arroba la corneta FM. Esa es la vía gratuita de este, su programa de su radio.
4: Los pubertos como los viejitos.
2: Ay, qué guapa está la enfermera. ¿Verdad, abuelito?
4: Ay, ya estoy harto de los frijoles de la abuela.
2: Se me hace que ya están amargos. Ok.
4: Bueno, si quieren participar en este bonito top 10, los pubertos como los viejitos, háganlo por favor a través de arroba la corneta FM. Besos, Tocayo, en tu pelona. Y adiós. Nosotros volvemos en un momento.
9: Como los Reyes Magos, acuérdate.
2: El tercero es negro. Ok.
4: Los besos son como los Reyes Magos.
2: Ok. Gracias, Eduardo Iniesta.
4: Gracias, volvemos.
2: Síganos en Instagram.
4: Arroba Eduardo Videgalán.
2: Arroba JRS Estaca.
4: La corneta.
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1: Esta es la sección cornetiva del deporte. En esta exótica mezcolanza que se lleva a cabo en este programa diariamente, la sección deportiva la inicia la presidenta de México, doña Claudia Sheinbaum. Adelante, doctora presidenta.
3: Doctora, ¿está cruda?
1: ¿Le avisas?
3: ¿Se bebió ayer? Mucha celebración.
1: De emoción con uno de los goles de la selección, el que puso ahí en su cuenta.
3: Que le dio un abrazo a su esposo en un sillón ahí en este palacio.
1: Exacto. Muy bonito, muy emotivo.
3: Unos sillones que pues deberían de ser parte de un museo como lo eran antes, pero ahí están viendo la tele, está chido.
1: Adelante, ignore al destaca, presidenta. Y
3: no, es que de veras, era un museo favor. Del pueblo, pero pues ahora lo usa usted como departamento, qué chingón. Okay,
4: ¿qué tal el partido? Padrísimo, ¿no?
1: Súper.
4: Muy emocionante. Muchas, muchas felicidades a la selección. Tenemos un videíto. A ver, pero no es el oficial. A ver el video de ayer, del festejo del día de ayer.
1: Ay, se pone ya.
4: Muchas felicidades a la selección.
1: Fue un poco decepcionante el audio. ¿Cómo que quedó de ver? Alegría, hijo.
3: Ay, es que tiene la gracia.
1: Pero no queremos que sea graciosa.
3: El transoceánico detenido.
1: Que es eficiente gobernando México, y eso sí lo ha sido.
3: Del transoceánico detenido. O sea, un tren parado. Pero bueno.
1: Bueno, yo quisiera continuar esta sección deportiva con este hermosísimo audio de la ovación que se llevó Paco Memo en el Estadio Azteca. Es breve, es un momento que a mí me puso la piel chinita. Adelante.

0: Imagínate lo que habrá sentido Memo Ochoa escuchar eso.
1: Es que sabes que
0: en el cierre de su carrera ganando un partido del Mundial.
1: De verdad me dio mucho gusto que se diera ese momento en el cual era factible meter a Memo Ochoa, pero de verdad tuve la sensación de no le vayan a meter un gol, así como en las películas de los cruzados y demás, ¡protejan al rey! O sea, todos abajo, no le vayan a meter.
0: El estadio.
1: No le vayan a meter un gol, güey. No,
0: como en el ajedrez, todos sí, alrededor del rey.
1: ¡Protejan al rey, güey! O sea,
0: no se la vayan a clavar a Paco Memo, hubiera sido anticlimático
1: hubiera
0: y horrible.
1: Sido muy amargo que en el partido donde va ganando México entre Paco Memo y le metan un gol. Y no fue así, porque además de todo, bueno, Paco Memo pues es un porterazo. Pero siempre está ese horrible miedo. Yo
0: no
1: decía,
0: se tuvo ni que exigir. En realidad no hubo nunca peligro real en su portería.
1: No hubo ninguna jugada donde tuviera él que esforzarse. Pero la verdad, qué bueno, de verdad, que ahora sí ya me dio gusto que lo hayan llevado como tercer portero. Me dio mucho gusto que Javier Aguirre, además, llegaba, lo enfocaban las cámaras y se veían los labios de Javier Aguirre que decía, vas a jugar. Con esa onda que trae el Vasco. Y Paco Memo estaba ilusionado, güey. Ilusionado y de verdad, gran homenaje para un gran portero, un gran mexicano, y gran momento el que se vivió ayer en todos los aspectos. Perdón que lo diga yo así, pero qué chingón que ganó México ayer.
0: ¿Y qué chingón ganó?
1: Sí.
0: Bueno, pues una compañía cervecera puso ahí unos posteos pidiendo que Javier Aguirre metiera a la cancha a Paco Memo. Le preguntaron al respecto a Aguirre si fue por esa presión de esta cervecera, y esta es la respuesta del timonel azteca.
2: ¿Cómo te llamas, perdón?
3: Carlos.
2: No me vas a creer, pero no tengo ni zorra idea qué es posteo. No sé, no tengo redes sociales, no sé de qué me estás hablando. Y me importa exactamente cero. Yo me conozco muy bien, yo soy una persona que me gusta ser muy claro, y yo sentía que Memo debía jugar. ¿Cuánto tiempo? Nunca lo supe, hasta que dije, es el momento. Son decisiones que tienes que tomar como entrenador.
1: Pues sí, yo no creo que ninguna presión comercial haya influido en absoluto en la decisión del Vasco Aguirre, porque no es una decisión que se puede tomar a la ligera. O sea, realmente, aunque el marcador del partido no era relevante para el avance de la selección, sí era muy relevante, y lo dijimos desde el principio del programa, para todos los mexicanos, que la selección dejara muy en claro que los logros no son casualidad, que este avance, estos tres partidos ganados, son resultado de trabajo, ahora sí que a conciencia, y de una estrategia que está resultándole bien al Vasco Aguirre y a la escuadra
0: mexicana. Y se dieron las condiciones, el partido ya estaba ganado, le dio 18 minutos.
1: Correcto.
0: Todavía cayó otro gol, pero bueno, estamos
1: el
0: todos
1: el tercero
0: muy
1: no lo podía yo creer, güey. El tercero no, dije, ya, esto no puede ser, güey. Es increíble.
0: Bueno, estamos emocionados. Yo me mantengo cierto escepticismo. No quiero soñar que vamos a dar por un hecho que vamos a ser campeones. Quiero vivir cada partido uno tras otro y emocionarnos. Si ayer se pusieron así, imagínate si ganamos el que sigue, que nos llevaría octavos de final. Y si sí.
1: Sería ideal, la verdad, sería ideal.
0: Pero yo que sé de fútbol. Vamos a preguntarle a alguien que verdaderamente sabe. A pesar de su corta edad, es un genio en la cancha. Me refiero al Chile Morita, Gilberto Mora. ¿Qué opinas, Gilberto Mora? ¿Qué puede pasar con esta selección?
4: La selección mexicana está para ser campeones. La verdad, creo que ahorita no me ha caído el 20. Pero pues yo estoy muy contento, muy feliz. Creo que vienen buenos rivales que nos pueden tocar. Entonces vamos a seguir trabajando para poder seguir en ese camino que queremos seguir avanzando.
1: Muy bien. Muy bien.
0: ¿Vamos para ser campeones o no?
1: Pues sí, no sé. A ver.
0: Y sí, sí.
1: A ver, ¿cuántas selecciones tienen los resultados en este torneo comparables a México? Pocas.
0: No, ninguna.
1: O sea, es más, ninguna, ni una sola
0: en
1: tiene
0: este momento,
1: los puntos.
0: Okay, en la historia de los mundiales, solo 6 selecciones han logrado lo que logró México
1: pues
0: en esta primera
1: fase. Entonces ahí está, güey.
0: Pasar con 3 puntos y 0 goles en contra.
1: O sea,
0: solamente
1: 6
0: ahorita, selecciones en la historia.
1: Hasta ahorita, y qué bueno que me haces ese apunte de que ninguna selección está en la posición que la mexicana. Hasta ahorita el funcionamiento de la selección es perfecto. No se puede pedir más. Yo creo que los mexicanos estamos siendo cautos, ¿no? Cuando decimos es que no convence, es que quieren ver una aplanadora, 10 goles por partido. La verdad es que se ha jugado bien. Digo, se ha jugado de manera, si quieren ustedes, no increíblemente solvente, ni con una
0: solvente sí. Los resultados ahí están.
1: Hijo, lo que pasa es que algunos goles fueron
0: bonita,
1: así.
0: Bonita, quizá no.
1: Bonito, pues, ahora, ándale. No a lo mejor súper convincente, pero ahí están los resultados, güey. Ahí ni
0: ya
1: modo.
0: Ya callar
1: güey.
0: Todo el mundo. Mira, el nuevo me mandó un dato que me parece interesantísimo con relación a tu pregunta.
1: Ajá.
0: En el Mundial de 1974 en Alemania, Holanda logró lo que México. Los 9 puntos con 0 goles en contra. ¿Qué pasó después? Holanda perdió la final en contra de Alemania.
1: Ajá.
0: Brasil 1986. En el Mundial de 86 aquí en México, Brasil lo logró. Cerró la primera fase con 9 puntos y 0 goles en contra. No me acuerdo en qué instancia perdió Brasil, pero la final la ganó Argentina. Argentina se coronó.
1: Italia en el 90. También
0: Italia lo logró en el 90 en su país e Italia se coronó en 1990 campeón.
1: Uh-huh.
0: En el 98, Argentina también lo logró. Pero no fue campeón. La campeona del 98 fue Francia.
1: Ah, pensé que Mamalucha. Esa es la campeona de los precios bajos. Eso no tiene nada que ver aquí, ahorita.
0: Uruguay lo logró con el equipazo que tenían en el 2018 en Rusia. También logró su pase perfecto. Y ahora lo logra México en casa en 2026. El único equipo que lo logró en su casa fue Italia en el 90 y ganó el Mundial.
1: Muy bien.
0: Vamos a ver. Vamos, o sea,
1: mira,
0: a ver
1: qué ya por lo menos esto ya es un logro histórico que, gracias nuevo por el dato, solamente pues, estas selecciones han obtenido. O sea, entonces ahí ya, digamos, este logro ya fue desbloqueado. Yo espero que hacia adelante y avanzando en este torneo siga la selección mexicana obteniendo resultados. Y ya veremos dentro de unas 2 semanas si podemos... realmente soñar, bueno, con el campeonato.
0: Vamos paso a paso. El primer partido es el próximo martes. Uh-huh. La ronda de 16. Gracias a Moisés Muñoz, que fue quien le envió esa información ahorita a el nuevo. Digo, no se conectó muy, nos mandó la goma, pero por lo menos está pendiente y nos ayuda, ¿no? Contigo a la distancia, Miguel.
1: ¿Habrá llorado ayer Moy cuando metieron a Paco Memo?
0: Yo creo que sí.
1: Porque López Olvera le salieron las lágrimas. Yo creo que por la crudas acumuladas de años, ayer le hicieron mella en sus sentimientos al señor López Olvera. Pero bueno, sí fue un momento emotivo y un momento histórico y la verdad da gusto.
0: Yo lo gocé. Pero bueno, tenemos más información relacionada con el partido del día de ayer. ¿Se vale soñar? ¿Qué dice Javier Aguirre? ¿Con qué sueña? ¿Qué sueños tiene el técnico tricolor?
3: Quería preguntarte... ¿En qué sueña Javier Aguirre, pero no el entrenador, sino el mexicano Javier Aguirre? Gracias.
2: Pero soy muy malo para soñar, hijo. Muy malo. Cuando, como a las 3, 4 de la mañana me dan ganas de ir al baño y ya me echo mi pipí, al regreso, que me cuesta conciliar el sueño, ahí sueño, pero horroroso, cabrón. Entonces, prefiero no soñar. Sobre todo después de ir al baño, que regreso. Ya sueño muy feo. No, voy día a día, ¿qué quieres que te diga? A mi edad, con tantas cosas que he vivido, no soy mucho de pensar que soñar y eso. No, prefiero ser como soy, siempre lo he sido así, joven, viejo ahora. Prefiero ir paso a paso, despacito, y ir viviendo el momento, ¿no? Eso es lo que hago.
0: Excelente, excelente.
1: O sea, que sufre
0: de en la tierra,
1: pesadillas post-micción. Va al baño, hace pipí y sueña feo. Pues no vayas al baño, hazte pipí en la cama para que sueñes bonito.
0: Pon tu pañal, Javier.
1: Ponte.
0: Oye,
1: un pañal.
0: ¿Tú ya te paras a las 3, 4 de la mañana a hacer pipí todas las noches?
1: Es raro, ¿eh? No, la verdad es que no sufro de ese... No tengo ese problema.
0: Yo solo cuando he bebido mucho.
1: Bueno, sí, bueno, cuando uno ha bebido mucho, sin duda, pero así de que me despierte yo para ir al baño, no. Eso habla...
0: Todavía no.
1: Creo yo que es una cuestión prostática.
0: Habla de una próstata sana.
1: Sí, yo decía la de Javier, que se ve que no está muy sana. Porque
0: bueno, es bastante más grande que nosotros.
1: Si todas las agarras, se la levanta a hacer pipí. Pipí, me voy a hacer pipí.
0: Y dice, ya hago mi pipí. No sé qué.
1: Así es, sí.
0: ¿Qué edad tiene el Vasco Aguirre? 60 y tantos, yo creo, ¿no?
1: Es que tampoco estamos tan lejos tú y yo de esa edad, o sea,
0: 67, tiene 10 más que
1: bueno,
0: tú.
1: Bueno, tiene 10 más. Sí, yo creo que en 10 ya me voy a andar haciendo pipí, incluso cuando me ría, güey. Seguro.
0: ¿Quién sabe?
1: Voy a hacer bueno, este programa en un charco.
0: Mateo Chávez metió el primer gol, el Tiloncito, el hijo del Tilón Chávez. Y hay una declaración de su padre, que jugó en Chivas y jugó en selección, pero nunca pudo jugar en el Mundial. Y esto es lo que comentó con dolor el Tilón Chávez, pero también con alegría. Ahora imagínate lo que vivió el Tilón Chávez a través de la gloria de

0: que forma parte de esta lista, pues me llena de mucho orgullo, la verdad. Estamos muy contentos, estamos muy felices. Va a ser acá en México y pues esperemos que a México le vaya muy bien.
1: Pues wow, sí, wow, qué fregón. Entiendo,
2: empatizo con él.
1: Buenísimo.
2: Qué belleza, qué maravilla. Sublimar sus sueños a través del Tiloncito, Mateo Chávez.
1: Es que ayer
2: hizo espectacular.
1: Se vivieron grandes momentos en el partido y también previos. No sé, por ejemplo, un montón de gente se reunió en el Ángel desde temprano. Hubo un evento musical. Allá estuvieron nuestros amigos de Jenny and the Mexicats, estuvo el Panterita, me mandó unos videos. Es un río, un mar de gente en todo Reforma. Es disfrutando un concierto, las banderas de México, la unidad de un país que realmente, si jalamos todos parejo, y ahorita que oí los sueños realizados del Tilón Chávez a través de su hijo, si jalamos todos parejo, nadie nos detiene. Entonces, una vez más, yo creo que el programa de hoy sí me parece un buen vehículo para decirles esto, y que te decías tú también, Eduardo.
2: Somos uno.
1: Somos uno, güey. Somos un país muy chingón. Somos unas pistolas. No dejemos que nos dividan. No dejemos que nos engañen. No
2: los que
1: compremos.
2: Nos dividen lo hacen por culeros y por sus propios intereses, porque les conviene dividirnos a quienes nos gobiernan. Así Pero si nosotros estamos unidos, nos la pelan hasta quienes nos gobiernan.
1: Correcto. Entonces, digo, yo sé que en este programa hablamos mucho y a veces incluso hasta a fondo de política, pero acordémonos siempre de quiénes somos y nuestros gobiernos no es nuestro país. O sea, el gobierno es una cosa y el país, la sociedad, el pueblo, somos otra cosa. Los pinches gobiernos, como bien dijo Eduardo, les gusta tenernos divididos y peleándonos mientras esos cabrones pues hacen lo que les da la gana con el país. Entonces,
2: divide y vencerá.
1: Guardemos esta sensación que tenemos hoy. Y recordémosla una semana después, un año después, siempre. Somos muy chingones, somos un gran país. No dejemos que estos culeros nos mangoneen.
2: Sí, porque además llevamos divididos desde el siglo XIX entre liberales y conservadores. Y estos son unos vendepatrias, estos son unos traidores.
1: Y nos siguen vendiendo el mismo discurso.
2: Sí, no se las compremos, Somos ni a chairos ni a fifís. Esas divisiones solo existen en el manejo de palabras de los políticos para lograr sus fines.
1: Correcto. Bueno, pues
2: ayer se vio todos somos uno. Pero bueno. Vamos a escuchar al Tiloncito Chávez, Mateo Chávez, después del partido, después de ese gran gol que anotó, que nos hizo soñar y vibrar a todos. Adelante, Mateo Chávez.
3: Yo creo que ya desde mañana pensar en ese partido, prepararnos de la mejor manera, recuperarnos, ponerse otra vez a disposición del entrenador. Yo creo que ahorita trataremos de disfrutar lo más posible, y después, desde mañana tenemos que pensar en eso porque no hemos ganado nada, queremos mucho más y creo que el grupo puede dar más todavía.
2: Muy bien, con los pies en la tierra, centrado. Pero no todos tenían los pies en la tierra el día de ayer. Ayer fue 24 de junio. Explíquenme por qué un 24 de junio, varios mexicanos, bajo la lluvia intensa y pertinaz que caía sobre el Paseo de la Reforma, optaron por entonar esta canción totalmente fuera de lugar. Adelante.

0: ¿Por qué? ¿Qué tiene que ver?
1: Se estaban mojando, güey. Y querían que les abrieran un lugar donde guarecerse de la lluvia.
0: ¿Querían posada?
1: Querían posada.
0: ¿Qué es eso, güey?
1: O por echar desmadre, porque ese es México, güey.
0: En el nombre del cielo os pido posada. No, güey.
1: 24 de junio.
0: Bueno, pues es que sí, se estaban mojando, pobrecitos.
1: Y estaba la gente muy feliz. Por ejemplo, escuchen a este trabajador, me imagino que es un godín, como somos o hemos sido muchos, la gran mayoría de los mexicanos, y el sentir era genuino y no era privativo de él. Todos lo percibíamos. Y qué ganas de hacer lo que este güey dijo. Adelante.
2: ¿Y mañana no se trabaja o qué?
3: Mañana ni madres, mañana no hay chamba. El patrón se puede ir a la
1: El patrón se puede ir a la ver.
0: Pues es que yo creo que hoy muchas personas pues no estaban en condiciones. Yo estoy seguro que ayer se festejó mucho porque había mucha gente en la calle, digamos, pasadita de copas. Y yo creo que el día de hoy, pues si alguien llegó tarde a su oficina y demás, no creo que haya mucho problema. Yo creo que habría que entender y comprender que es un día prácticamente de asueto, ¿no? Un triunfo así de la selección. Pues
1: de crudear.
0: Es para descansar un poquitín, un ratito aunque sea.
1: Pues sí, todo el mundo está en eso ahorita, todavía celebrando, todavía estamos con ánimo.

0: festivo, con
1: correcto,
0: con la sangre caliente. Y hay una banda mexicana que se dedica a hacer canciones de los eventos que
1: relevantes.
0: Relevantes en todo el país, uh-huh. ¿sí, no? Los que todos conocemos. Se llaman Los Tres Tristes Tigres y han hecho rolas de todo. Y escasos minutos después del triunfo de México ante Chequia, lanzaron esta rola. Adelante, Tres Tristes Tigres. También.

0: Muy bien.
1: Wow,
0: me gusta.
1: Wow, son como modernos juglares.
0: Pero han expresado un sentimiento que yo sí tengo. Casi, casi no lo quiero ni decir, güey. No lo quiero externar. Porque sí. Se sala. Es como esa, no sé, vas en el periférico y dices, no, pues hoy no hay tráfico. Y en la siguiente curva, un tapón asqueroso. Entonces, como que no quiero ni decirlo. México campeón. Suena. Eso suena bien, pero suena difícil. Suena sufrido. Mira.
1: Y sí, porque ahí no hay salación.
0: No.
1: Solamente una posibilidad.
0: Y te voy a decir una cosa. Incluso si México no llegara, en el remoto caso de que no seamos campeones del mundo en esta Copa.
1: Remotísimo.
0: En remotísimo caso. Yo creo que podemos estar muy contentos porque realmente después de muchos mundiales, en efecto, estamos viendo una escuadra mexicana que sí trae con queso las quesadillas. O sea, yo ayer sí vi un equipo solvente y ya lo vi ante Corea. Nos asustaron con los coreanos, nos asustaron con Y bueno, Sudáfrica creo que no nos asustaron mucho porque todo el mundo sabía que era una selección no tan...
1: No, el más sufrido creo yo fue el de Corea.
0: Pero ayer, pues ayer yo gocé, o sea, feliz como lombriz, güey.
1: Oye, los pobres coreanos perdieron 1-0 en contra de Sudáfrica.
0: Lo sentimos.
1: Sí, Sudáfrica se cuela ya como segundo lugar de grupo y pasa a la siguiente ronda. Y creo que Corea ya se la persinó.
0: Pues ahí sí pasaron medio de casualidad, ¿no? Porque la verdad, muy mala la selección de Sudáfrica.
1: Logra 4 puntos, mala. Una derrota, un empate y un triunfo el día de ayer contra Corea, que nadie esperaba, todo el mundo esperaba que Corea clasificara cómodamente en contra de Sudáfrica. Y es una tristeza, porque pues, con esa hermandad que hay con los coreanos, pues a mí me gustaría que continuaran. No sé si ya están totalmente descalificados o hay alguna combinación que les pueda beneficiar. La gente está diciendo ya, dando por un hecho, que vamos contra Escocia. Esto no es verdad aún, ¿eh? Tenemos como 52% o algo así de probabilidad de enfrentar a Escocia, pero dependerá de los resultados de mañana, pasado. Y si quieren estar bien enterados al respecto, no se pierdan La Delantera al rato, donde Alberto Lati y Félix Fernández nos explicarán claramente qué podemos esperar. 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
0: Pues no sé de dónde es la cerveza.
1: Así es, Mamalucha.
0: ¿Sesca o Chesca?
1: Pues yo creo que es Checa la cerveza, ¿no?
0: Entonces era Chesca.
1: En honor a lo que pasó ayer.
0: Chequia.
1: Yo creo, pero...
0: Bebamos cerveza Checa.
1: Es buenísima la cerveza Checa, güey. Buenísima. O sea, esos güeyes sí saben hacer cerveza.
0: Te diré, güey. Yo tengo. Hace poquito estuve en Austria y luego fui a República Checa y digo, sí, fue a Chequia, pues. Y no, estaba
1: mejor. ¿No te convenció?
0: Estaba mejor la cerveza alemana y la cerveza austriaca, sin duda.
1: Bueno, es que también, pues, pero ¿dónde te, con qué pues la
0: compara? Lo que te digo, es que, ¿de dónde venía yo? Me encantó ahí, o sea, me encantó el país.
1: Toda la región esa de Bohemia, de la República bonita, Checa, sí. Hacen también muy buena cerveza.
0: Probé unas grandes pilsners y probé unas grandes lagers y estaban muy buenas.
1: Muy bien, qué envidia, qué antojo.
0: Muy ricas.
1: Me urge que se acabe el mundial para poner una peda.
0: Demencial, güey. Fíjate que me uno al sentir, ¿eh?
1: Es que de aquí al 19 de julio, que es la final del mundial, trabajamos diario de lunes a domingo.
0: Puedes echar una cenita y unos vinitos, unos vinagres, pero
1: muy leve,
0: no puedes.
1: Muy leve.
0: Así, no puedes ponerte como te gusta. No. O sea, agarrarla, o sea, de plano.
1: Es que tengo un problema y tú lo conoces.
0: Sí,
1: pero
0: sí.
1: Ya no tenemos tiempo,
0: o sea,
1: de hablar de
0: ¿se
1: él?
0: ¿Te antoja una de esas de las que te vas a arrepentir meses? Una de esas que ayudan a la salud porque ya no quieres beber. Después de esas, no quieres beber en un rato.
1: Mi problema es que ya soy un adulto, ¿no? Ya sé cómo beber, sé que debo dosificarme, tomar agua, intercalar. Sí. Y entonces lo hago responsablemente y a las 2 horas estoy aburridísimo y me quiero largar.
0: Pues es que lo
1: a
0: bonito...
1: A mí lo que me gusta es beber como demente, ponerme pedísimo, estar ladrando necedades y risotadas salvajes.
0: Nunca mejor dicho, haz de cuenta que estaba hablando yo, así, igual. Yo siento lo mismo.
1: El top 10 del día de hoy se va a llamar Los Pubertos como los Viejitos.
0: Los pubertos, como los viejitos, mande lo suyo, arroba la corneta FM. Esa es la vía gratuita de este su programa, de su radio. Los pubertos, como los viejitos, ¿me traes unos cigarros en secreto? Oh. ¿Me traes unos cigarros en secreto, tío? Funciona igual. Oye.
1: Me están corrigiendo, creo que la cajeté. Mi dato de Italia 90 está mal, el campeón de Italia 90 fue a Alemania venciendo a Argentina 1-0. Tienen toda la razón, soy un imbécil, yo no sé por qué me hacen caso.
0: Oye, ya salió la concha del Pato Merlín, güey.
1: ¿Ya salió la concha?
0: El Pato Concha, ahí está.
1: Que está hermoso.
0: La concha del Pato, con todo y su camiseta de pato y todo.
1: ¿Es tu pato favorito, el Pato Merlín o el Pato Ancho?
0: Y me gusta el pato cola. ¿Lo has visto? Que tiene una cola así muy cola. Furiosa. Es el pato cola.
1: Pato
0: es
1: cola ancha.
0: Exacto.
1: O pato cola es mirriada.
0: Floja. El pato cola es el pato cola floja.
1: El pato cola aguada.
0: Exacto. Hay muchos patos que tienen colas distintas. El pato cola abierta. Exacto. Oh. Y el pato cola rosada.
1: Ah, gracias luego por ponerme ese. Bueno, regresamos en breve aquí a la corneta.
0: El pato coladera. No, ya.
1: También. Bueno, y el pato chimuelo, ese no tiene nada que ver. Pero regresamos en breve. Los pubertos como los viejitos.
0: ¿El pato chiquitín?
1: También. Es arroba la corneta FM. Ya, cierra.
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0: Así es, raza.
1: Llegó el bello momento.
0: De cerrar el hocico. Antes de que lo hagamos, tenemos para ustedes este bonito top ten hecho por ustedes mismos y que se llama
1: Los pubertos como los viejitos. Y yo creo que sí, ¿no? De alguna manera reviertes cuando ya estás grande, reviertes a la pubertad e incluso a la niñez. O sea, a mí me ha tocado ver gente ya de cierta edad que pues empiezan a comportar como niños, güey.
0: Me urge llegar a esa edad.
1: Uno, empiezan a tener cero filtro, ¿no? Y a decir lo que les da la gana y lo que realmente están pensando, ¿eh? Como
0: precioso.
1: Un niño.
0: Sí.
1: Dos, empiezan a hacer rabietas y se enojan y hacen
0: berrinches. Y a necesitar siestas.
1: También se tiene que dormir un ratito. Bueno, eso ya es la parte fea, ¿no? Te empiezas a hacer pipí y luego ya no puedes hablar
0: también
1: bien.
0: Es su encanto, ¿no? O sea,
1: hacerte pipí.
0: Puedo ir al baño, voy a hacer aquí.
1: Pero hacerte pipí, no.
0: No, porque no te tiene que cambiar.
1: No quiero hacerme pipí, la verdad.
0: ¿Quién sabe, güey? ¿Cómo puede pasar?
1: No me quiero hacer pipí. Bueno.
0: Yo tampoco. Pero vamos entonces a esta que es la número.
1: Los pubertos como los viejitos.
0: Ah, tienen ayuda del gobierno.
1: Está bien. La verdad es que ahí sí, para que veas la ayuda a los adultos mayores que trabajaron toda su vida. Y bueno, pues hay mucha buena parte de la población que no logra reunir pues un patrimonio. Ahí sí, para que veas, estoy muy de acuerdo en que se les dé un apoyo.
0: Yo siempre he propuesto exenciones fiscales progresivas para
1: eso
0: los adultos
1: bien.
0: Mayores.
1: La exención fiscal
0: progresiva,
1: sería la onda.
0: O sea,
1: pues sí.
0: Cumple 70 años, tu tasa se reduce. Y así, cumples 80 y ya tu tasa es cercana a cero.
1: No hay mucha gente de 70 u 80 que siga ingresando gran cosa, ¿no? Que siga trabajando.
0: Sí, sí la hay.
1: ¿Mucha?
0: No sé qué tanta, pero...
1: ¿Cuánta gente de 70 u 80 años trabaja todavía?
0: Yo conozco algunas personas de 70 u 80 años que están trabajando y pagan
1: pero
0: impuestos.
1: Son los menos, ¿no? Yo diría que son
0: me dieron la cabeza 4 o 5,
1: Bueno, pues saludos a todos los viejillos trabajadores.
0: Industriosos.
1: Paguen sus impuestos y mueran. No se mueran. Sigan trabajando.
0: Sigan trabajando para que paguen más impuestos.
1: Exacto, para eso viven, ¿eh?
0: No. Vamos a la que sigue, que es la número 9. Los pubertos como los viejitos. Pues mira, lo mejor es que siempre se junten con gente de su edad, ¿no?
1: Es mejor. Entre ellos se entienden. ¿Eso será o sea, realmente querrás, no sé, a los 80 años estar rodeado de otros viejos?
0: Sí, imagínate nuestras comidas de amigotes cuando tengamos ya 80, todos ahí ya seniles, sordos,
1: ¿Y no será
0: necios,
1: mejor a los 80
0: borrachos
1: años estar rodeado de enfermeras de 20 a 25 años en bikini? ¿No será mejor idea?
0: Sí, te vas.
1: En un asilo en la playa.
0: Vas a tener que trabajar mucho, si ese es tu objetivo, porque
1: para
0: eso
1: estar
0: no es
1: rodeado
0: nada barato.
1: Núbiles señoritas, que te pongan tu cobijita, te den tu mandarina para que la peles en el solcito.
0: No, que te la pelen ellas, ¿no?
1: Ah, que te la pelen ellas, ya de plano así, bueno, de servicio super.
0: Como decía Facundo, que lo hagan ellas.
1: Que lo hagan ellas. Bueno, vamos a la que sigue, que es la número
2: 8.
1: Los pubertos como los viejitos. Wow, pues quieren que alguien los mantenga, se huevos.
0: No, oye, los pubertos, espérate, están estudiando, todavía no están en edad de trabajar.
1: ¿Y los viejitos?
0: Ya trabajaron, ya que alguien los mantenga.
1: De veras. Bueno, que los mantenga el gobierno. Vamos a la número
2: 7.
1: Los pubertos como los viejitos.
0: Sí, pijama, su lechita y a dormir, señor.
1: O experimenten con...
0: Te voy a dar yo mi lechita, vas a ver, escuenque canijo.
1: Los pubertos como los viejitos experimentan con el Big Papo Rub. Pero es que no es buen producto. Nada más es para lo que es, güey. Yo nunca he intentado hacer nada más con el Big Vaporub.
0: No se me ocurriría.
1: Porque arde, ¿no?
0: No, imagínate un ingreso vía la uretra.
1: No, con Big.
0: Vaporub. Pero es una frotadita que ayuda, ¿no?
1: Sí, pero la frotadita. Sí, güey, vamos a la que sigue, es la número
2: 6.
1: Los pubertos como los viejitos. Wow. No quiero ver a mi mamá. Todavía, aún. Los pobres como los viejitos nunca me dejan hacer nada solo. Lo único que quiero hacer es cruzar el periférico. ¿Qué?
0: Los pubertos como los viejitos. No mames, el próximo año me voy de aquí.
1: Me voy de la casa.
0: Los pubertos como los viejitos. ¿Me puedes conseguir unos cigarros en secreto? No le digas a tu mamá.
1: ¿Sabes qué? Yo creo que llega a cierta edad que le prohíben al viejito fumar o beber. Ya que beba o que fume, ¿qué más da, güey?
0: Que se drogue.
1: Que se drogue si quiere.
0: Fume base, sí. Foco, lo que quiere,
1: ¿qué
0: señor?
1: ¿Qué quiere el viejito? Ya, pues ¿qué más da? Va foco. ¿Unos viejitos fumando foco? No sé.
0: No es buena idea.
1: No creo.
0: La que sigue es la número
2: 5.
0: Los pubertos como los viejitos en cualquier momento se ponen tiesos.
1: Wow. En un segundo, además, ni te das cuenta, ya están tiesos.
0: Ya están tiesos.
1: Oye, yo sí, por ahí leí una historia de unos viejitos, una pareja, que estaban casados y ella estaba en un hospital, estaban tratando alguna enfermedad terminal, cáncer o algo así, e hicieron un pacto, el marido y la esposa, y él la sacó del hospital una noche, sin permiso, por supuesto, de los doctores y demás, se fueron a casa del viejito, hicieron una fiesta de drogas y sexo de 48 horas y ella se murió en su casa después de estar hasta la madre y coge y coge durante 2 días.
0: ¡Qué maravilla!
1: Y a él, al parecer, le iban a fincar responsabilidades por, ¿cómo se llama? Pues casi por
0: ¿homicidio?
1: Asesinato, homicidio. Y el juez determinó que no, güey. Pues que era una fiesta de ellos dos que decidieron que así fuera. Y ella, pues, no aguantó el reventón. Ni modo.
0: Qué gran manera de irse.
1: Pues sí, hicieron su fiesta. Eran bien punks de jóvenes. Y se murieron de la manera más punk posible, güey.
0: Excelente.
1: Me gustó.
0: Vamos a la que sigue, es la número
2: 4.
1: Los pubertos como los viejitos.
0: Se despiertan en las mismas condiciones, sin trabajo y sin dinero. No, pero hay viejos canijos que tienen un montón de lana, ¿eh? No todos los viejos están jodidos.
1: Fíjate que yo no sé si algún día me quiero retirar así del todo, pero luego veo, hace rato que fui a la tintorería, vi un güey ahí comprando jamón serrano y vino a las 10 de la mañana, que se ve que no hace ni madre, es un viejo acá con un coche muy bonito, con un coche muy bonito y una camisa, con una polo, que se ve que no tiene que ir a trabajar hoy. Dije, eso suena chido, güey.
0: Ir al súper, escogerte tu jamón.
1: A media semana comprando jamoncito
0: y vino. Al rato,
1: y ya, pues, se ve que no hace nada el güey, que es un huevonazo agustísimo.
0: Bueno,
1: y se
0: le veía, ya trabajó toda su vida y
1: no, se
0: vive
1: digo,
0: sus inversiones.
1: Se le veía bien vestido, se le veía arreglado, bien bañado. Un viejo, un viejón, como dicen por ahí, ¿no?
0: Viejón.
1: Pues eso hasta se antoja, ¿eh?
0: ¿Se te antoja un viejón?
1: No, o sea, no hacer nada como el viejón.
0: Híjole, sí, vamos a ver qué sigue. ¿Qué número es?
2: 3.
1: Todos, digo, perdón, los pubertos como los viejitos, todos, ya nomás mi boca es... va sola.
0: Los pubertos como los viejitos con dos chelas ya están borrachos.
1: Pues sí, eso sucede.
0: Eso sucede, pero es más de alcohólico, ¿no? Ya cuando fuiste alcohólico como tú, como yo, ya con 2, 3 ya estás servido.
1: ¿Sabes lo que sucede? No es que estés servido, es que ya estás encarrerado, porque eso es a lo que le llaman que se te caliente el hocico. A mí se me calienta el hocico, puedo estar horas, un día entero bebiendo. Poquito, sin perder, sin caerme, sin nada, pero chupi, chupi, chupi, chupi, chupi. Eso es lo malo.
0: Pero de jóvenes como que aguantábamos más el chupe, ¿no? Yo ahorita ya es, te tomas dos y ya se te ven los ojitos acá.
1: Porque de joven ya sabes acá que ay, me siento mal y voy a guacarear. O sea, a mí eso ya no me pasa.
0: Ya no.
1: O sea, el peligro ahorita más bien es que me baje yo y se suba eso. Y empiece a manejar mi cuerpo.
0: Sí.
1: Porque eso, opina... Eso está en la fiesta, eso discute.
0: Tiene ideas, se le ocurren
1: tiene
0: cosas.
1: Ideas. Sí, y tiene, o sea, tiene voluntad propia. Vamos a no sé dónde. Sí, ¿por qué no? Tomamos un avión. Eso tiene. Sí, eso.
0: Esto tiene que acabar en Acapulco.
1: Y ya no eres tú, es eso. Entonces hay que tener mucho cuidado que no llegue eso. Nunca.
0: La que sigue es buenísima, la número
2: 2.
0: Los pubertos como los viejitos. Hijo, le dejan oliendo bien feo el cuarto si los dejas ahí toda la tarde, ¿eh?
1: Todo manchado.
0: Yo que tengo sobrinos pubertos y adolescentes y he tenido la amarga experiencia de entrar a sus habitaciones. Cuando yo
1: decir,
0: no te pases, el olor adolescente es terrible y se concentra.
1: Hace un tiempo vino a visitar.
0: Dicen ellos lo mismo cuando entran a mi cuarto.
1: A mi hija adolescente. Y se quitó las botas el escuincle y dije, no seas mamoso, una peste, güey, que subió todo un piso por la escalera, venía subiendo como... Y yo dije, güey, ¿qué es lo que huele así, güey? Eran las botas del cabroncete este.
0: No, qué cosa, güey. Finalmente, la número...
2: 1.
0: Los pubertos como los viejitos.
1: Esto está horrible, güey. Los pubertos como los viejitos. Donde sea la cagan. Pues sí.
0: Pues ya estás viejito, porque donde sea, ¿eh?
1: Y luego hay viejitos. Buscando. No, ¿sabes lo que pasa? Que yo sí, digo, ya pues, estamos en ese momento de la vida cuando nuestros padres y conocidos de antaño, pues ya son gente muy, muy mayor. Y sí, de repente dicen unas cosas, güey, que dicen, güey, eso no se dice. Ah, ¿cómo no? Estos pinches no sé qué y los de allá que son unos...
0: Me da igual lo que pienses.
1: Y además de todo, todos esos güeyes, todos son... O sea, tranquilo, tranquilo, no pasa nada. Pero bueno, yo, como bien dices, se llegará a esa edad en la cual pues ya me vale madres, lo voy a decir. ¿Qué?
0: Gracias. ¿No? 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
0: 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Y gracias a Dios, esto ya se acabó por un momento, porque en punto de las 7 de la noche estaremos de vuelta con ustedes para llevarles la delantera. Gracias de verdad por el apoyo, por el éxito que ha tenido este programa. Gracias por estar siempre con nosotros. Y sobre todo gracias a Pati Cantú, a Félix Fernández, Alberto Lati y a toda la producción que nos hace favor de acompañarnos.
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1: Gracias, muy buenas tardes auditorio de Encuentro, qué gusto poder estar con ustedes. Llegamos a esta segunda emisión de hoy jueves, ya 25 de junio 2026. Soy Francisco Vázquez Jiménez y a nombre de todo el equipo de producción de Noticiarios Encuentro, bienvenidos, bienvenidas, para poder llevarles la información más relevante, por supuesto, que se ha generado en horas recientes en el panorama nacional, particularmente en el estado de Oaxaca. Les recuerdo que transmitimos para las emisoras de Grupo Encuentro en el estado, desde la capital 95.7 de FM, en Trujano 708, zona centro, emisora piloto para llegar a Pinotepa Nacional, a través de la Qué Buena 98.1 de FM, también para la ciudad y puerto de Salina Cruz, con la emisora Los 40, frecuencia 97.1 de FM, la heroica Juchitán de Zaragoza, Oaxaca, 91.7 de FM, Radio Teca. Qué Buena, Matías Romero Avendaño, 90.5 de FM. Estamos llegando a más personas al interior de la República y en el extranjero por EncuentroRadioTV.com. Gracias por seguirnos en redes sociales, Encuentro W Radio Oaxaca. Hemos estado muy atentos y de inmediato compartiendo la información que se ha ido generando durante la mañana de este 25 de junio. Y ya cuando nos están dando las 3 de la tarde, por supuesto que también estamos atentos a lo que sigue siendo noticia importante para nuestra entidad. Gracias de verdad porque se queden con nosotros de aquí hasta las 4 de la tarde y participen. Siempre es importante tener aquí sus voces, sus comentarios, sus opiniones, algún otro dato que pueda, por supuesto, complementar de la mejor manera esta cobertura informativa. 951-308-1361. Gracias. Vamos de inmediato con Lilo Martínez, que nos tiene avances de algunas notas que les vamos a presentar de aquí hasta las 4 de la tarde. Bienvenida, Lilo. Muy buena tarde.
2: Francisco, ¿qué tal? Excelente tarde de jueves 25 de junio de este 2026. ¿Qué tal? ¿Cómo están? Muy buenas tardes. Les presento el avance informativo para esta segunda emisión de los Noticieros Encuentro. Son las noticias de última hora que marcaron la agenda de este jueves. 3 días después de haberse reincorporado a las actividades académicas tras prácticamente un mes de paro por parte de la sección 22 de la Coordinadora Nacional de los Trabajadores de la Educación, la dirección de la Escuela Secundaria Técnica número 1 de la ciudad de Oaxaca de Juárez, uno de los planteles más conocidos de la zona metropolitana, anunciaron la culminación de clases del ciclo escolar 2025-2026. A través de un comunicado, los directivos de este plantel notificaron a las madres y padres de familia que el día de ayer miércoles fue el último día oficial del ciclo escolar, que a partir de este jueves los alumnos ya podrían permanecer en sus domicilios. Trabajadores del Hospital Civil Dr. Aurelio Valdivieso de la ciudad de Oaxaca volvieron a salir a las calles este día jueves para protestar por la falta de insumos médicos, medicamentos y equipos de esterilización, situación que aseguran ya compromete la atención a los pacientes, con consignas dirigidas a las versiones oficiales que han circulado sobre el funcionamiento de este nosocomio. Los inconformes cuestionaron lo que consideran una narrativa muy alejada de la realidad cotidiana dentro de este hospital. Durante su movilización se colocaron en cruceros cercanos a esta unidad médica, donde aprovecharon los saltos del semáforo para mostrar cartulinas y lanzar mensajes a los automovilistas. Habitantes de la tercera sección de la colonia La Soledad en San Antonio de la Cal están denunciando presuntas irregularidades en las obras de infraestructura hidráulica ejecutadas por el sistema operador de los servicios de agua potable y alcantarillado y de la Comisión Estatal del Agua para el Bienestar, al señalar que los trabajos habrían quedado inconclusos pese a un presupuesto estimado en 14 millones de pesos. De acuerdo con los colonos, las intervenciones no se realizaron en la totalidad del área prevista y se habrían hecho ajustes a la baja en la superficie originalmente anunciada. Trabajadores y docentes de la Universidad Tecnológica de los Valles Centrales de Oaxaca cumplieron este día jueves al menos 4 días en paro de labores, en exigencia de la destitución del rector Saúl del Toro Sapien y del cumplimiento de acuerdos laborales firmados desde hace 3 años. Entre sus principales demandas se encuentra el cambio de régimen laboral del apartado A al apartado B, así como el respeto a minutas previamente establecidas con la representación sindical, las cuales, según los inconformes, no han sido atendidas. Al menos 5 personas resultaron lesionadas tras la volcadura de una camioneta tipo vagoneta en la carretera federal 182 en el tramo que comunica a Huautla de Jiménez con Teotitlán de Flores Magón. De acuerdo con la información que brinda la Coordinación Estatal de Protección Civil y Gestión de Riesgos, el accidente ocurrió a la altura del kilómetro 58+200, donde la unidad salió de la cinta asfáltica y terminó volcada. Durante los últimos 6 meses, autoridades penitenciarias de Oaxaca aseguraron más de 2.000 dosis de droga y cerca de 2.000 objetos prohibidos al interior de diversos centros de reclusión de la entidad. De acuerdo con el balance oficial de la Secretaría de Protección y Seguridad Ciudadana, los decomisos incluyen principalmente marihuana, cristal, heroína y en menor medida cocaína, además de navajas, teléfonos celulares y otros artículos no permitidos. Parte de la información que le tendremos a detalle en esta segunda emisión de los Noticiarios Encuentro. 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Atendemos su denuncia ciudadana al 951-308-1361. Con mucho gusto le damos seguimiento. Francisco, avanzamos con más información en esta tarde de encuentro.
1: Gracias, muchas gracias a Lilo Martínez por el avance. Son las 3:08. El gobierno de México enviará una misión de apoyo a Venezuela tras los terremotos registrados ayer por la tarde que han dejado decenas de víctimas y severos daños en distintas zonas del país sudamericano. Durante su conferencia matutina, la presidenta Claudia Sheinbaum informó que de una delegación de la Secretaría de la Defensa Nacional hará un viaje este mismo jueves para colaborar en tareas de búsqueda, rescate y atención sanitaria. La mandataria explicó que una vez que el equipo se encuentre en territorio venezolano y evalúe las necesidades junto con las autoridades locales, se determinará si será necesario enviar más personal especializado. Sheinbaum expresó la solidaridad de México con el pueblo venezolano ante la emergencia provocada por los sismos, que hasta el momento han dejado más de 100 de personas fallecidas y cientos de lesionados. La presidenta Sheinbaum indicó que la comunicación entre ambos gobiernos se mantiene a través de canales diplomáticos y precisó que, por ahora, Venezuela ha solicitado apoyo principalmente en labores de rescate, por lo que no se contempla el envío inmediato de ayuda humanitaria adicional. Las autoridades mexicanas prevén evaluar la situación en las próximas horas para definir si se requiere ampliar la participación del país en estas acciones de auxilio.
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1: Mientras tanto, la Comisión Reguladora de Telecomunicaciones amplió el periodo para el registro de líneas telefónicas de prepago en Oaxaca, con el objetivo de evitar la suspensión del servicio y avanzar en la vinculación de cada número con un usuario identificado. De acuerdo con la dependencia, el registro se realizará de manera escalonada, conforme al último dígito del número celular, entre los meses de agosto y diciembre. El calendario establecido es el siguiente. Los números terminados en 0 deberán registrarse el 15 de agosto. Los que terminen en 1, el 31 de agosto. En 2, el 15 de septiembre. Terminación en 3, el 30 de septiembre. La terminación 4, el 15 de octubre. La terminación en 5, el 31 de octubre. En 6, el 15 de noviembre. En 7, el 30 de noviembre. En 8, el 15 de diciembre. Y en 9, el 31 de diciembre. La Comisión Reguladora explicó que el trámite se realiza directamente por las compañías telefónicas donde se vincula el número celular con el nombre del usuario y su CURP. Las autoridades señalaron que una vez vencido el plazo correspondiente, las líneas que no se registren serán suspendidas en un plazo de 72 horas, permitiendo únicamente llamadas de emergencia y recepción de alertas. El organismo informó que el registro puede realizarse de manera presencial en centros de atención o en línea a través de las plataformas de las compañías telefónicas. Lo que esto trajo como consecuencia, el hecho de que más de 90 millones de líneas telefónicas pudieron haber sido canceladas porque los usuarios no habían tenido el registro correspondiente. Ante el fallo del registro de líneas telefónicas, se tenía que hacer algo. Solo cerca del 40% han sido registradas. Imaginarse el escenario en el que fueran a desconectar 90 millones de líneas. Era una situación muy improbable y políticamente un suicidio. Esto lo señaló la presidenta de Observatel, Irene Levy, quien confirmó que hoy la Comisión Reguladora de Telecomunicaciones dio a conocer que ya no va a haber suspensión el 1 de julio. La gente no se ha registrado, no va a ser suspendida su línea ese día, sino que publican una prórroga escalonada que dependerá del último dígito de la línea de acuerdo al calendario emitido. Lo que dice la Comisión Reguladora es que si tu último dígito es 5, te toca el 31 de octubre. Y a partir de ese día tienes 72 horas para registrar tu línea. De otra forma, tu operador sí te va a suspender la línea y únicamente podrías hacer llamadas de emergencia o recibir alerta sísmica. No pierdes tu número. Lo que pierdes es la conectividad. No puedes hacer llamadas, ni recibirlas, ni tener datos. La Comisión Reguladora de Telecomunicación lo dio a conocer, pero no se ha publicado en el Diario Oficial de la Federación. Se dio porque la presidenta había prometido que hoy se daría la información. Y es lo que procedió. Se reconoce que la falla en comunicación ha señalado que los lineamientos son para pospago y hoy como prepago y pospago tienen que realizar el registro. En la Comisión Reguladora consideran que todos los clientes de pospago ya están registrados, por lo que señalan que pues es importante dejar claro en los lineamientos para que ni operadores ni usuarios tengan problemas. A eso, pues, en resumen, llegó la falta de contundencia en un momento dado de la convocatoria, del llamado a este registro que ha fallado en este intento. Una vez más, no es el primero. Y veremos de aquí al 31 de diciembre prácticamente que se están prorrogando ahora dependiendo de la terminación del dígito con el cual termine tu número telefónico celular. Habrá que seguir pendientes. Nos están dando las 3 de la tarde con 14 minutos, 3 con 14. Vamos a hacer la pausa. Volveremos después de anuncios con más información. Muchas, muchas gracias porque siguen en sintonía con nosotros desde la frecuencia 95.7 de FM, en la señal 98.1 de FM, 97.1 de FM, 90.5 y 91.7. Continuamos en esta segunda emisión Encuentro.
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2: Sugar, el investigador privado más elegante y cinéfilo, está de regreso en su Corvette para una segunda temporada llena de emociones y nuevas sorpresas en Apple TV.
1: De estreno.
2: Sugar tiene un giro de tuerca del que no quiero hablar, que es bastante interesante y que lo separa un poquito de estas historias de detectives que hoy en día estamos viendo también en series
1: son
2: como...
1: Las 3:17, las 3:17. Vamos a la información que se ha generado en horas recientes aquí en el estado de Oaxaca. Vaya temas también que tenemos en la capital oaxaqueña. Y mire que, pues, no debería de ninguna manera llegar a normalizarse un tema tan serio, tan delicado, tan estratégico. Le digo que para la aspiración de cualquier ciudad, cualquier estado y cualquier país, entre la seguridad, la educación y la salud deberían ser de alta prioridad para su inversión, para su dotación, para su procuración, lo que usted me diga. Y dependiendo muchas veces de cada escenario, en el día a día, podríamos pensar en ubicar número uno seguridad, número dos educación, número tres salud, o número uno salud, educación y seguridad, como usted tenga la perspectiva, como a usted le genere en un momento dado, tal vez hasta la necesidad, ¿no? Que es lo que más necesita de un momento dado la ciudadanía. Y le digo porque ver cómo enfermeros, enfermeras, camilleros, paramédicos, médicos, médicas, doctores, doctoras, salen a las calles para reclamar por la situación que están enfrentando al interior de un nosocomio, no debería normalizarse y mucho menos minimizarse. Y hoy tuvieron que hacerlo de nueva cuenta, porque no es la primera vez, y desafortunadamente nos podemos imaginar que no será la última. Porque desde hace mucho tiempo, las condiciones en materia de servicios de salud aquí en Oaxaca no logran, de alguna manera, pues, llegar a consolidarse. Ya ni nos queremos acordar de aquella promesa, ¿no? De que durante el sexenio pasado habríamos alcanzado niveles de calidad como los de Dinamarca. Y después se vino el IMSS-Bienestar, la federalización de los servicios de salud que incluye el estado de Oaxaca. Y esto, en definitiva, pues no parece haber sido la solución, ni siquiera el alivio temporal de todo lo que estamos perdiendo en materia de servicios de salud. Por un lado, los pacientes, sus familiares, la gente que llega a buscar alivio, atención, en uno de los nosocomios con mayor demanda en el estado de Oaxaca, como es el Hospital Civil Aurelio Valdivieso. Y cuando el personal dice, oiga, pónganos atención porque estamos careciendo, le estamos pasando mal y esto está teniendo una incidencia ya importante en el paciente, y le responden que es falso que no haya medicamentos, que no haya insumos, que no haya equipamiento, pues se enciende más los ánimos. Y con el mensaje de no somos mentirosos, el personal del Hospital Civil Aurelio Valdivieso, por enésima ocasión, ha tenido que salir a manifestarse. Vamos a escuchar lo que sucedió hoy precisamente entre los trabajadores del Hospital Civil, que activaron una protesta al acusar al IMSS-Bienestar de divulgar mentiras sobre el funcionamiento de este nosocomio. Buena tarde, Álvaro, te escuchamos.
3: Trabajadores del Hospital Civil Aurelio Valdivieso Francisco de la ciudad de Oaxaca implementaron esta mañana una nueva protesta con el objetivo de denunciar la falta de equipos de esterilización, insumos y medicamentos, lo que afirmaron continúa afectando el otorgamiento de una atención digna y eficiente para los usuarios. Los inconformes salieron a la vía pública e hicieron acto de presencia en cruceros ubicados en los alrededores de la institución hospitalaria, donde cada luz roja de los semáforos, en cada luz roja, se colocaban al frente de los vehículos para lanzar consignas y mostrar cartulinas. El personal médico y de enfermería reiteró que son mentiras las divulgadas por la Coordinación Estatal del INS Bienestar, en el sentido de que el nosocomio más importante de Oaxaca funciona de manera adecuada, pues afirmaron que continúan sin soluciones de fondo a sus problemáticas. La protesta generó empatía con un sector de automovilistas, Francisco, quienes a petición de los denunciantes hicieron sonar el claxon de sus vehículos. En este sentido, indicaron que todas las carencias que afronta actualmente el Hospital Civil Aurelio Valdivieso comprometen la operación cotidiana de la institución y generan una carga adicional sobre quienes sostienen los servicios con profesionalismo y responsabilidad. Reiteraron que a pesar de que el otorgamiento de insumos y la existencia de equipos en mal estado o infuncionales mantienen prácticamente un colapso técnico a la institución, esta continúa laborando y recibiendo pacientes. Si te parece, escuchemos qué es lo que dijeron los trabajadores durante esta protesta.
4: Secretaria General de la Secretaría de Equidad de Género, Francisca Martínez Hernández.
5: Oiga, vuelven a salir a las calles. ¿Qué es lo que está pasando? ¿A qué se debe?
4: Estamos exigiendo solución inmediata al funcionamiento de los equipos, de la infraestructura, medicamentos, insumos que carecemos, que siempre hemos carecido, y no hay solución por parte del gobierno estatal ni federal. Por eso es de que volvemos y nos manifestamos en estos puntos claves para que todos estén enterados de la situación real que estamos viviendo. No es mentira, es real, y pedimos a las autoridades el recorrido para verificar, para que ellos vean de propia conocimiento que es verdad, no es mentira lo que nosotros estamos protestando.
5: Es que todo se remite a posicionamientos públicos, ¿no? Secretaria, el INS Bienestar, como siempre, ha afirmado que todo está bien, pero la realidad es otra aquí, al interior del nosocomio.
4: Así es, no queremos soluciones temporales, queremos soluciones y medicamentos, abastecimientos dignos para la atención de la población.
5: ¿Cuáles son las fallas que continúan? Entiendo que los autoclaves la semana pasada estaban colapsados. ¿Cuáles son las fallas que permanecen?
4: Las autoclaves siguen fallando. No tenemos vapor, no tenemos infraestructura, no tenemos insumos, medicamentos, el personal, no tenemos la liberación del escalafón. Necesitamos personal para cumplir dignamente con la atención a la población.
5: Hay insumos, hay medicamentos, entiendo que tienen 50% la semana pasada. ¿Cómo está ese asunto?
4: No tenemos un abastecimiento al 100% ni un 80%. Como le repito, no es temporal. Necesitamos que el abastecimiento sea al 100% para la atención pública. Somos un hospital de cero rechazo, entonces exigimos que se nos cumpla con todo lo que estamos...
5: El llamado a la autoridad, ¿lo puede reiterar, por favor? ¿Cuál sería su llamado a la federación, al INS Bienestar?
4: Solicitamos que vengan, que pongan la mirada al hospital para que vean realmente la situación que vivimos. No son mentiras, es verdad lo que estamos nosotros exigiendo, lo que estamos externando.
5: ¿A quién le pedirían que recorriera? Entiendo que ustedes están exigiendo que venga el gobernador a hacer un recorrido sin intermediación de nadie. Que venga la propia autoridad a cerciorarse con sus propios ojos de la situación. ¿A quién le están pidiendo este recorrido? ¿Al gobernador? ¿A quién más?
4: Estamos pidiendo recorrido a gobernador, a gobernación, al gobierno estatal, al INS Bienestar, a las autoridades competentes, para que den solución oportuna y clara y rápida.
5: Que directamente al INS Bienestar, al director, a la propia secretaria de gobernación, es decir, altos
4: al
5: funcionarios
4: secretario.
5: Que vean sin intermediación cómo está la situación, ¿no?
4: Así es, al secretario de salud igual, para que realmente vean los padecimientos que estamos sufriendo.
3: Francisco, es el reporte que tenemos.
1: Bueno, pues ahí tienen el dato, la situación al Hospital Civil Aurelio Valdivieso. Y sí, es importante que el propio gobernador

0: cuentas,
1: los ciudadanos que requieran los servicios de este y de todos los hospitales al interior del estado, pues tengan la posibilidad de una atención, si no óptima, lo más adecuada posible. Lo más cercano a la excelencia, porque se trata ni más ni menos que de la salud de niños, niñas, mujeres embarazadas, jóvenes, adultos mayores, etc. Y es precisamente una exigencia muy legítima de los trabajadores. Vengan al hospital, entren, vean. Porque desde el escritorio es muy fácil decir, no, no es cierto. Si nosotros hemos enviado, aquí están los documentos. Bueno, observen, caminen, palpen. Y sí, no sé cómo se escuche, pero por supuesto que la gran mayoría de los funcionarios de alto nivel, estamos hablando de los servicios de salud, del IMSS-Bienestar ya del gobierno federal, difícilmente tendrían como primera opción para recibir atención médica el hospital Aurelio Valdivieso. No, ellos son de otro nivel. Para ellos, los hospitales privados, ahí donde se puede tener la atención que ellos merecen, ¿no? Y para la población, para nosotros que además estamos pagando un montón de dinero en impuestos para tener servicios de calidad, pues casi casi nos dicen, es lo que hay. Mientras tanto, trabajadores de la Universidad Tecnológica de los Valles Centrales de Oaxaca mantienen el paro de labores iniciado esta semana y reforzaron sus acciones de protesta con una manifestación frente a Palacio de Gobierno, donde exigieron atención inmediata a sus demandas laborales. La representante del movimiento, Erika Cruz Estudillo, señaló que desde hace 3 años han buscado una solución mediante el diálogo, participando en más de una veintena de mesas de trabajo, sin embargo aseguran que no han obtenido respuestas concretas. Los inconformes demandan certeza laboral, el reconocimiento de sus derechos como trabajadores. Además, sostienen que las condiciones actuales afectan tanto al personal como al funcionamiento de la institución educativa. Vamos a escuchar parte de lo que manifestaron mientras marchaban.
2: El rector de la universidad omitió la información al Centro Federal de Conciliación y Registro Laboral. Lo hizo con dolo. Su función como servidor público es hablar y conducirse con la verdad. Por eso solicitamos su destitución. Necesitamos personas con capacidad de dialogar, con capacidad de solucionar y con el deseo de sacar adelante una institución educativa que ha sido formadora de muchos jóvenes desde hace más de 14 años. Se ha visto afectado el desarrollo académico de los jóvenes. Se ha visto afectado los derechos de los trabajadores. Necesitamos que se voltee a ver la situación que se vive en nuestra universidad y que se destituya al rector por la incompetencia que ha demostrado.
1: Bueno, pues ahí está la declaración que han hecho las trabajadoras, los trabajadores de la Universidad Tecnológica de los Valles Centrales de Oaxaca. Advirtieron que continuarán con las movilizaciones y el paro de actividades mientras no exista una respuesta definitiva a sus planteamientos. Actualmente mantienen tomadas las instalaciones de la universidad como medida de presión para exigir una solución al conflicto laboral. Vamos a hacer los anuncios, vamos al corte, volveremos de inmediato con más información en esta tarde de jueves. Les recuerdo, estamos en el 951-308-1361, siempre muy atentos a lo que usted también nos quiera comentar, nos quiera compartir. Gracias por ser parte de este encuentro. Segunda emisión de hoy, 25 de junio. Quédense con nosotros.
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3: Y mi pregunta de los cocodrilos inflables es, ¿se inflan igual que los burros, Alberto? ¿Por el pivote?
4: Tiene una válvula, supongo yo.
3: Cuando quieras mandar a alguien al carajo, Pati, dile, ¿por qué no te vas a inflar unos burros por el pivote? Es muy fino, es para fiestas, es para bodas.
4: No veo a Pati diciéndome
5: eso. Voy a anotar.
4: ¿Por qué
6: no? Va a apuntar. Bien, gracias. Muy buenas tardes. Son las 3:34 minutos. Vamos a llevarles más información en esta tarde de jueves. Y precisamente con lo que ocurre al interior del estado de Oaxaca. Y tengo el reporte de mi compañero Romualdo Santiago desde la zona norte del Istmo de Tehuantepec. Usted sabe que hoy, desde muy temprana hora, se tiene un bloqueo, una manifestación en la carretera transísmica, allí en mediaciones de las Malvinas, cerca de Palomares. Los habitantes de San Juan Mazatlán, Mije, una vez más inconformes con el tratamiento que le han dado desde la Secretaría de Gobierno, por lo menos esto es lo que han estado informando en horas recientes. Ellos exigen, como ya se los hemos comentado, la acreditación del cabildo que debería estar encabezando ya Esteban Santiago Aguilar, ya que pues ellos decidieron en pues confiar precisamente en estas personas para las labores de gestión para San Juan Mazatlán Mije. Algo está impidiendo que se les pueda reconocer plenamente desde la Secretaría de Gobierno, y por eso salieron hoy a la carretera transísmica, donde, por cierto, se han mantenido hasta este momento, según el dato que nos trae mi compañero Romualdo Santiago. Muy buena tarde.
7: Buenas tardes, Francisco. Pues bueno, antes de las 11 de la mañana de este día, se instaló el bloqueo carretero por parte de un grupo de habitantes de San Juan Mazatlán Mije, en la carretera transísmica a la altura de las Malvinas, entre Palomares y Boca del Monte. Pues hasta este momento el bloqueo carretero pues es total, no hay paso para vehículos de ningún tipo, de ningún tamaño, y bueno, nos están informando que solamente estarían permitiéndole el paso a personas que o enfermos o a personas que vayan a alguna cita médica, pero a ningún otro vehículo o automóvil se menciona en este momento. ¿Cuál es la situación que originó este bloqueo carretero? Pues bueno, desde hace 3 semanas se encuentra en la ciudad de Oaxaca Esteban Santiago Aguilar, quien pues a través de una impugnación que le realizó a la elección del pasado mes de diciembre allá en San Juan Mazatlán, donde resultó electa pues en ese entonces Martina Caballero, y bueno, pues él habría quedado en segundo lugar, pero bueno, se denunciaron, se presentaron pruebas por una serie de irregularidades que se había presentado, o se habrían presentado en esa elección. Cabe recordar, Francisco, que pues una de estas fue que, dada la presión, la situación tensa que se vivió ese día de la elección allá en San Juan Mazatlán, el presidente del Consejo Electoral Municipal salió al mediodía de ese lugar. Este fue uno de los puntos que generó esa tensión en ese entonces, y bueno, aún así el Instituto Estatal Electoral le reconoció a Martina Caballero el triunfo, y bueno, pues tomó posesión en enero de este mismo año, pero por ahí de marzo, al parecer, pues le revocaron el mandato, porque pues la parte inconforme, la que encabeza Esteban Santiago Aguilar, pues habría presentado las pruebas contundentes para que echaran abajo o ya dejaran sin efecto el nombramiento de Martina Caballero, y el Instituto Estatal, el Instituto Electoral del Poder de la Federación, el TRIFE, pues le reconociera el triunfo a este señor. Pues desde entonces, por ahí, el secretario de Gobierno ha recibido a Martina Caballero y a su grupo de agentes, y también, pues a este señor se le ha negado la acreditación, tras también contar ya con la constancia que lo acredita por parte del Instituto Estatal Electoral de Oaxaca, luego de esta resolución del Tribunal Electoral del Poder Judicial de la Federación. Pues ahí están, llevan 3 semanas aproximadamente en que tocan puertas, en que mañana, el pasado viernes se dijo que se firmaría una minuta de acuerdos para decirles qué día les iban a acreditar, y no se llevó a cabo. Esperaron hasta el miércoles, que supuestamente les habían dado una fecha tentativa, tampoco se cumplió. Por esa razón, la gente de las comunidades, los que están o apoyan a ese señor, pues bajaron hoy a la cartera transísmica y se instalaron definitivamente, o sale nombramiento, o sale porque de alguna, o la acreditación, porque de alguna manera, pues ya la planilla como tal, pues ha aguantado un buen tiempo en Oaxaca, y Jesús Romero acusan, se ha negado a entregarles la acreditación a través de la SEGO, y se menciona que pues en contraparte, a la contraparte que encabeza Martina Caballero, le ha dado juego, y lo que buscan pues en este momento el mismo gobierno estatal es nombrar a un administrador, Francisco, y ellos ya no quieren administrador porque bueno, desde hace un buen rato reconocen y dicen que pues en la era del PRI se vivió una situación similar de inestabilidad política y social, y en esta era de la primavera oaxaqueña pues se sigue viviendo lo mismo. Entonces están hartos y están cansados de tanta situación que se ha vivido, o lo que ha hecho el gobierno, que ha dividido a ese pueblo y no les permite tener pues un presidente municipal constitucional como lo han requerido, y que pues hoy se niegan a reconocer a este señor Esteban Santiago Aguilar. Bueno, pues eso es lo que pasa ahí. Entonces, no habrá paso hasta en tanto no haya una respuesta por parte del gobierno estatal. Es la postura que tienen ellos en este momento. Por otro lado, te platico también que en esa misma zona, durante el día, dieron a conocer también un grupo de habitantes de la Mixtequita, que donde por cierto es originaria Martina Caballero, y otras comunidades más ahí del Bajo Mije que pertenecen a San Juan Mazatlán, que vendrían a quitar a los del bloqueo para que permitieran que pasara un camión con dos postes de energía eléctrica, porque desde hace 4 días no cuentan con energía eléctrica, pero pues más bien pareciera que esto tiene un fondo político, y lo que se busca pues es también azuzar a los que apoyan a Martina Caballero para confrontar a la gente de Esteban Santiago Aguilar. Esto por el pretexto de que no tienen luz desde hace 4 días y que pues hoy llegarían los postes para pues arreglar el desperfecto. La situación es que, como bien lo sabes, Comisión Federal de Electricidad pues no ha atendido las demandas de interrupción de energía eléctrica de la gente en esa zona a tiempo y en tiempo, y bueno, pues muchos dicen por ahí qué casualidad que hoy ya estaban listos para llevar los postes, pero también pues acusan y responsabilizan al gobierno estatal de cualquier violencia que se pudiera generar precisamente en esa zona, Francisco. Pues un tanto tenso, un tanto candente, y además de que pues el mismo gobierno estatal sabe exactamente cómo actúa San Juan Mazatlán cuando instala un bloqueo carretero, pues, y aún así pues la situación no la han querido destrabar o no la han querido solucionar, porque ellos tienen en sus manos la solución de acreditar a esa planilla de la cual pues cuenta con la parte legal y jurídica tras pues ser reconocidas por un órgano electoral federal y también por el mismo órgano electoral estatal, Francisco. Es mi reporte en esta tarde.
0: Muchas gracias, gracias a Romualdo Santiago por la información. Buena tarde, Romualdo. Continuamos. Son las 3:41, 3:41. Mire, a usted que va con esa ruta en la región del Istmo, en la carretera transísmica de Matías Romero hacia el estado de Veracruz o viceversa, tomen precauciones. Lo más seguro es que, así con el ánimo con el que se encuentran los habitantes de San Juan Mazatlán, ahí se mantengan durante las próximas horas, y conforme va entrando la noche, conforme va oscureciendo, aquello se va a poner sumamente complicado. Yo le sugeriría que no se arriesgue, que si puede posponer su viaje, si va con esa dirección, pues hágalo. Ojalá y se pueda resolver. Sí, yo de inmediato me imagino que el sentir o el pensamiento de las personas es que de ninguna manera es justo, ¿no? Una vez más toman como rehenes a la ciudadanía para solucionar un conflicto que está en manos, pues, entre que de la propia población, por las rencillas que ahí guardan, y en un momento dado de lo que pueda establecer en materia de negociaciones o acuerdos el propio gobierno del estado. Pero bueno, sabe que no se arriesgue. De pronto también se buscan algunas vías alternas, algunas terracerías, ir a rodear alguna comunidad o alguna población. Yo le sugeriría que no se arriesgue. Se va a poner difícil conforme llegue la noche y vayan pasando las horas y pueda correr usted algún riesgo mayor si se aventura a hacer el viaje con esa ruta. Son las 3:43, las 3:43, avanzamos en la emisión Encuentro.
6: Vamos a tener más información. Por cierto, mi compañero Álvaro Morales nos tiene otro dato con relación a lo que está sucediendo allá en San Antonio de la Cal, donde están señalando que hay una obra en la cual se supone que se habrían invertido o estarían por invertirse 14 millones de pesos, pero que, pues lógicamente, lo que se ve ahí de ninguna manera podría referir 14 millones de pesos bien aplicados. Algo pasó, quizá con el recurso o con quienes hicieron estos trabajos, que la gente acusa que está convertido en un muladar con casas cuarteadas, lodos, socavones, y ni soapa y sea bien. Es decir, la Comisión Estatal del Agua, del Bienestar, se llama ahora, pues dicen bien a bien qué es lo que ocurrió con estos trabajos. Vamos a escuchar el reporte completo con Álvaro Morales.
5: Habitantes de la tercera sección de la colonia La Soledad de San Antonio de la Cal denunciaron múltiples irregularidades en la ejecución de una serie de obras implementadas por el sistema operador de los servicios de agua potable y alcantarillado, SOAPA, y la Comisión Estatal del Agua para el Bienestar, SEABIEN, entre ellas el abandono de los trabajos sin que la constructora encargada haya cumplido con la rehabilitación total de la zona. Los habitantes acusaron que los trabajos no se implementaron de manera total, pues hubo modificaciones a la baja durante el desarrollo de las actividades. No obstante, desde hace 20 días, los obreros que ejecutaban el proyecto abandonaron el lugar y dejaron alrededor de 800 metros en terracería. El presidente de la colonia, Primitivo López Reyes, pidió al gobernador que revise el actuar de aquellas dependencias toda vez que se vislumbra corrupción. En entrevista durante un recorrido efectuado por la zona, el representante vecinal refirió que además de las anomalías en la calle, existen viviendas que presentan cuarteaduras y banquetas colapsadas, además de socavones. Según el ciudadano, las autoridades pretenden justificar públicamente 14 millones de pesos con el desarrollo de aquella obra. Lejos de aquella inversión millonaria, sin embargo, esta zona se ha convertido en un auténtico muladar debido a las últimas precipitaciones que han caído, sin contar que los pobladores han comenzado a detectar hundimientos en diversos puntos. Ante ello, exigieron a las autoridades estatales y municipales hacerse responsables de las irregularidades, pues ambos órdenes de gobierno contaban con la totalidad de recursos para implementar y terminar al 100% los trabajos. Estos proyectos, esta obra, consistía o consiste en el cambio de colectores de aguas residuales y la red, también el cambio, evidentemente, el cambio de la red de agua potable. Es el reporte que tenemos.
6: Gracias, muchas gracias, Álvaro Morales. Vamos a los anuncios, volveremos con más información en esta tarde de encuentro. Son las 15 horas con 46 minutos.
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1: Y al señor, desde la ciudad y puerto de Salina Cruz. Y es que se ha observado un fuerte operativo en una gasera de la ciudad y puerto de Salina Cruz. Al parecer hay una persona detenida. ¿Pero de qué se trata, Antonio Villaseñor? Buena tarde.
2: Muy buenas tardes, Francisco. Un gusto poderte saludar desde el puerto de Salina Cruz esta tarde, ya de jueves, casi culminando esta semana del mes de junio. Y te comento rápidamente que desde ayer una fuerte movilización se dio en una recién inaugurada gasera ubicada sobre la carretera que conduce del puerto de Salina Cruz a San Pedro Huilotepec. Hay que recordar que somos vecinos de ambas poblaciones, de esta parte de la región del Istmo, y la carretera que conduce a lo que es San Mateo del Mar. Ahí llegaron elementos de la Policía Estatal, así también como elementos de la Guardia Nacional, a hacer lo que es un operativo fuerte, ya que no cuenta con los permisos necesarios esta gasera. Hay que señalar que esta gasera se está informando que es propiedad del alcalde del puerto de Salina Cruz, Daniel Méndez Sosa, y que él es el que está exigiendo directamente, Francisco, la liberación de una persona que fue detenida al momento de este operativo que se realizó ayer por la tarde y que hasta el día de hoy continúa clausurada estas mismas instalaciones. Hay que también señalar que hace unos meses también se dio un operativo fuerte allá en Tehuantepec, exactamente sobre la carretera transísmica frente a lo que es el fraccionamiento del Pitayal, en donde también clausuraron una gasera que trabajaba sin los permisos y sin la aprobación del gobierno estatal, derivado a que, bueno, habían habido varias denuncias en su momento de esta gasera y que también fue clausurada, incluso fue confiscado lo que es el predio. Hasta el momento siguen haciendo los trámites para poderlas regular, a pesar de que, bueno, estos puntos, aunque sean que benefician a la ciudadanía, son irregulares y corre el riesgo la ciudadanía total. Y en este punto que ya es cercano también a la refinería Ingeniero Antonio Doval y Jaime, pues rápidamente las autoridades tuvieron que ir a clausurarla. Esta gasera que te acabo de comentar se inauguró hace escasos 6 meses y que, bueno, derivado a esto, prestaba el servicio a las poblaciones de San Mateo del Mar, lo que es la conocida como el fraccionamiento de la 138, Ciudad Peluche, Fichichi, San Antonio de Monterrey, también a San Pedro Huilotepec y parte de San Plaza Tepa, porque también es el camino que lleva hacia estas comunidades. Mientras tanto, se espera, Francisco, que puedan en las próximas horas ver la situación jurídica de este elemento de nombre Guillermo, quien es el que fue detenido por las autoridades. Y mientras tanto, pues el alcalde sigue haciendo de las suyas, pues ya tiene una gasolinera cerca de este mismo lugar y ahora una gasera. Pues bueno, es un tema complicado. Este señor que dice que pues no es corruptible, no es corrupto, señor, y mira, aquí está el tema y que está señalado también por las mismas personas cercanas a este lugar, Francisco.
1: Vaya tema, daremos seguimiento, Villaseñor. Gracias por el reporte, buena tarde.
2: Gracias, buenas tardes.
1: Bueno, pues ahí tienen ustedes el dato con Antonio Villaseñor desde la ciudad y puerto de Salina Cruz. Son las 3:53. 5 personas resultaron lesionadas tras la volcadura de una camioneta tipo vagoneta en la carretera federal 182 en el tramo que comunica Huautla de Jiménez con Teotitlán de Flores Magón. De acuerdo con información de la Coordinación Estatal de Protección Civil y Gestión de Riesgos, el accidente ocurrió a la altura del kilómetro 58+200, donde la unidad salió de la cinta asfáltica y terminó volcada. Elementos de Protección Civil acudieron al lugar para brindar atención a los ocupantes y coordinar su traslado al Hospital Rural de Huautla de Jiménez. Las autoridades informaron que las 5 personas sufrieron lesiones menores y que ninguna presentó heridas de gravedad. Tras recibir atención médica y ser valoradas por personal de salud, todas fueron dadas de alta. Ante este tipo de accidentes, las autoridades reiteraron el llamado a conducir con precaución, respetar los límites de velocidad y mantenerse atentos a las condiciones de las carreteras, especialmente durante la actual temporada de lluvias.

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0: Han transcurrido 3 días de que se recuperaron las labores en las escuelas de nuestro estado ante el paro de labores y la manifestación y el plantón del gremio magisterial tanto en la ciudad de Oaxaca como en la capital del país. En la secundaria técnica número 1 se está dando por concluido el ciclo escolar. Nada de que a ver cómo complementamos, cómo recuperamos, cómo podemos resarcir los días perdidos, nada. Vámonos, que aquí espantan, concluido el ciclo escolar. Álvaro Morales nos tiene la información completa.
1: Francisco, buenas tardes. Efectivamente, 3 días después de haberse reincorporado a las actividades académicas tras prácticamente un mes de paro por parte de la sección 22 de la Coordinadora Nacional de Trabajadores de la Educación, la CENTE, la dirección de la Escuela Secundaria Técnica número 1 de la ciudad de Oaxaca, uno de los planteles más conocidos incluso de esta zona metropolitana, anunció la culminación de clases del ciclo escolar 2025-2026. A través de un memorándum, los directivos del plantel notificaron a los padres y madres de familia que este miércoles 24 de junio, es decir, ayer, fue el último día oficial del ciclo escolar y que a partir de este jueves los alumnos podrían permanecer en sus domicilios. La información fue corroborada por el personal a este medio de comunicación en una visita efectuada hoy a las instalaciones de la escuela. De acuerdo con lo que se puede leer, lo que se pudo leer en este documento enviado desde ayer a los padres de familia, se indica lo siguiente. Por este medio, la dirección de la escuela informa a usted que hoy miércoles 24 de junio del presente año es el último día de clases para los 3 grados de ambos turnos. El viernes 26 del presente mes y año se les enviará la agenda con las actividades finales del ciclo escolar 2025-2026. Trabajadores consultados indicaron que durante los próximos días las actividades se remitirán a la organización de la clausura y a los procesos de regularización en el caso de aquellos alumnos que deban materias. Las y los estudiantes que no tengan adeudos de materias podrán permanecer en sus hogares. De acuerdo con el calendario escolar alternativo de la sección 22, el ciclo escolar 2025-2026 tiene que finalizar el 7 de junio, mientras que el calendario oficial de la Secretaría de Educación Pública, SEP, marca el 15 de junio como último día de clases. Es el reporte que tenemos.
0: Gracias, gracias Álvaro Morales por la información. Son las 3 de la tarde con 57 minutos. Y bueno, al final de cuentas uno se pregunta, cuando se habla de seguir invirtiendo en las escuelas de Oaxaca, si estas inversiones finalmente rendirán mayores frutos y las escuelas se mantienen cerradas durante tanto tiempo. La Secretaría de Educación Pública confirmó la asignación de 2.337 millones de pesos para fortalecer el equipamiento y mejorar las condiciones de estudios en las escuelas de Oaxaca. De acuerdo con la dependencia federal, parte de estos recursos se destinó a la adquisición de tecnología educativa, con una inversión cercana a los 800 millones de pesos para equipos de cómputo. Además, se distribuyeron más de 23.000 computadoras y 11.000 proyectores en planteles de la entidad. La SEP también confirmó una inversión superior a los 706 millones de pesos para la compra de mobiliario escolar, incluyendo sillas, mesas, pizarrones, con el propósito de mejorar los espacios educativos. Asimismo, informó que se destinaron más de 836 millones de pesos para la entrega de uniformes escolares en beneficio de 688,484 estudiantes oaxaqueños. Según la dependencia, estos recursos forman parte de las acciones impulsadas para fortalecer la educación pública y respaldar la economía de las familias en Oaxaca. Vamos con Lilo Martínez, el dato sobre las condiciones del clima para las próximas horas.
2: Francisco y estimado auditorio, la onda tropical número 11 continúa su desplazamiento sobre el sur del país, interactuando así con una vaguada y niveles medios de la troposfera y un canal de baja presión, condiciones que mantendrán un escenario de alta probabilidad de lluvias de intensidad variable en gran parte del territorio oaxaqueño. Se prevén precipitaciones localmente fuertes, principalmente en municipios de la costa, así como amplias zonas de la Sierra Sur y la Mixteca. Estas lluvias podrían presentarse, acompañadas de actividad eléctrica y rachas de viento fuerte durante los eventos más intensos. Mientras tanto, se mantiene un ambiente caluroso con periodos de bochorno en la región de la costa e istmo de Tehuantepec, donde el ambiente húmedo intensifica la sensación térmica. En el litoral se conserva el fenómeno de mar de fondo desde Pinotepa Nacional hasta San Mateo del Mar, con oleaje elevado y fuertes corrientes de resaca, condiciones que presentan un riesgo para las actividades de playa. Se recomienda, por tanto, extremar precauciones ante posibles condiciones del tiempo severo, evitar cruzar ríos o arroyos crecidos, no transitar por zonas inundadas y mantener vigilancia en comunidades cercanas a cauces. Ante el posible aumento en los niveles del agua y la caída de árboles o estructuras débiles por la combinación del viento y la humedad. Así que ya lo sabe, cuídese mucho y que pase una excelente tarde de jueves.
0: Gracias, muchas gracias a Lilo Martínez, muchas gracias Auditorio de Encuentro, estamos llegando así al final de esta segunda emisión, los esperamos mañana, Dios mediante, por supuesto, en punto de las 8 de la mañana por estas mismas frecuencias de radio. Mientras tanto, síganos en redes sociales, Encuentro W Radio Oaxaca, y en nuestro portal encuentroradiotv.com. Soy Francisco Vázquez Jiménez, son las 4 de la tarde en Oaxaca, hasta pronto.
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